En otro ámbito, les cuento que las autoridades confirmaron esta jornada la reapertura de los pasos Los Libertadores para todo tipo de vehículo desde este martes. Según confirmó la autoridad argentina, el también conocido como Sistema Integrado Cristo Redentor en la frontera entre Chile y Argentina va a estar habilitado a partir de las 9 de la mañana, hora chilena, hasta las 21 horas. Todo esto en el marco de las mejoras que han tenido las condiciones climáticas en alta montaña. Esto ha permitido que tras la limpieza de la última nevada, se pueda entonces reabrir el espacio para todo tipo de vehículos. Cabe recordar que para este lunes solo se mantuvo el tránsito habilitado para transporte de carga, es decir, camiones. No obstante, a partir de mañana, 1 de septiembre, va a estar habilitado para todo tipo de vehículos desde Argentina hacia Chile, como también desde Chile hacia Argentina.

mismo les cuento que la Corte de Apelaciones de Santiago condenó a Easy Retail a indemnizar con 50 millones de pesos a un cliente que se golpeó un ojo con un suncho metálico, el cual se soltó de los listones que pretendía comprar en la tienda. El accidente ocurrió en un local ubicado en la comuna de La Reina en julio del año 2014. Mientras revisaba el conjunto de maderas, la amarra se desprendió y salió proyectada, impactando justo en el ojo izquierdo del denunciante. Anteriormente, el 19º Juzgado Civil de Santiago desestimó la demanda de indemnización de perjuicios deducida. Sin embargo, la segunda sala de tribunal de Alzada revocó la sentencia y condenó a la empresa de venta de materiales de construcción y artículos para el hogar a indemnizar al afectado.

0: De esta forma nosotros cerramos nuestro boletín informativo de las 20 horas aquí en Punto 7.
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0: radio, estamos al aire.
1: Chuchuquita, escucha,
0: ¿qué pasó, tío?
1: Te vengo escuchando en la radio. Si me encanta, me encanta cuando te conectas a la serie. bueno, con relación al auditor que mencionó algo referente al señor Cass. Bueno, mira, aunque no nos gusta lo que voy a decir, no le gusta a nadie, pero no creo que el señor Cass vaya a pasar un 18 como nosotros.
0: ¿En qué sentido?
1: ¿Ya? Y por eso yo quería decirle a usted de que para el señor Cass hay un saludo fraterno de mi parte y estas son mis palabras.
0: No, pero vos, ¡qué quiroso! Hay gente que está tomando once con nosotros. Está tomando el té y usted sale con esta cosa rara. Yo te he dicho, guatón, revisa los mensajes.
2: Karina Gutiérrez, ¿cómo estás tú? ¿Qué saben de manjar de
0: no,
2: los dioses?
0: Mira
2: cómo
0: te pasa. Es que no podís mandarme esas fotos. Esto es maldad. Demanda, dijo la Luli. ¿Cómo me mandáis esas fotos con dos platos tremendos de digüeños? Allá en el norte se ven los digüeños de chiquillos, ¿o no, Julito?
3: Karinita, anoche soñé con usted que estábamos de luna de miel y cuando desperté ahí, desperté asustado.
0: Sí, cualquiera se podría despertar asustado. Más con mi cara al despertar, no hemos...
4: Mi niña, toda la razón del mundo usted. Mire, yo tengo 46 años, voy para los 50 y yo me creo
0: lo sabio.
4: Me creo, te lo juro, de 30. Y cuando voy a la casa de mi mamá, me creo de 15 porque mi mamá me trata igual que guagua.
5: Oye, no politiquemos la radio, buen loco, en el que en el ocho, el amarillo, y el negro, y el verde, y el rosado, dejemos la caída más chiquillo, y esta radio para disfrutar, para echar la talla, pasarla bien.
0: No importa. Hoy lunes, último lunes, nadie se enoja. ¡Hija! No nos importa nada en la vida, estamos súper relajados. Mira. Tómame el peso, Vivianí.
2: Karina Gutiérrez, estoy esperando a mi señora con una ensaladita de digüeñe y ahora estoy haciendo una pechuguita de pollo. Y eso vamos a tomar de necesita, yo creo. Algo rico.
0: ¿Sabéis que tengo ganas de comer digüeñe? ¡Ay, justo me antojé! No, pero tengo ganas, pero de una fuente gigante, enorme y comerla sola. Ya, igual les puedo convidar un poquito. Es que viste que ahí se me nota lo hija única que soy. No. Sí, pero ¿me la puedo comer sola, por favor? ¿A quién más tengo por aquí? Karinita, porfa, dele mi saludo a mi esposa de su tormento. Rosita.
6: Hola, Karinita. Oye, un beso. No lo habíamos estado escuchando, o sea, hablando, mejor dicho, porque había estado enferma, así que ahora ya me recuperé un poquitito. Pero ahí estamos, en tratamiento, ¿ya? Te llamaba para decirte que hoy día está de cumpleaños Leonel, ¿ya? Hoy día cumple un añito.
0: ¡Un año!
6: Mira cómo pasa el tiempo.
0: ¡Wow!
6: Así que aquí estamos con él. La mamá ahora fue a comprarlo, que llegaron hace poquitito, no estaban aquí tampoco. Y fueron a comprar una tuitita chica para cantarle hoy día, ¿cómo se llama? El cumpleaños. Así que ahí, pues para tenerle algo chiquitito, ya el sábado creo que le van a hacer un poquitito más entre la familia. ¿Qué pasó? Ahí está reclamando porque le estoy dándole la comidita porque ellos fueron a comprar y ahora yo estoy con él. Así que eso te avisaba que está ahí, te voy a mandar una fotito, que ahí está el gruñón, porque un gruñón chiquitito. Ya, Karinita, un cumpleaños feliz para mi cachorrito que cumple un año, que es más chico mi corazoncito. Así que un besito para ti, te queremos mucho, Karinita.
0: Yo
6: así
0: también,
6: que besito, y ahí vamos a estar siguiéndolo hablando.

0: pero la hemos escuchado sí igual.
1: Dale comida, dale comida. Me está reclamando ahí mi abuelita, puro que habla por teléfono, me da ni comida. Oye, un año, es que no lo puedo creer, me encanta. Personalmente, yo le pedí a la mamá de Lionel, ¿cierto? Y a la Rosita, que siempre me mandaran fotito porque no me quiero perder parte de su crecimiento. Y ya cumplió un año. Y las fotos, guatón, están maravillosas. Está tan grande, está tan rico. Espero en algún momento poder conocer en persona a este cachorro exquisito, que lo conozco de guaguita. De guaguita, yo te conocí de guaguita. Así que ahí vamos a estar cantándole cumpleaños feliz en un ratito más cuando llegue la mamá. Karinita linda, saludos desde Quellón, presente también. ¿Cómo estás, Martín?
2: Oye, devuelve la media hora, la llamamos, oye.
1: No sé, no era para mí, mi Magda. ¿Cómo estás, Magda, preciosa?
3: Hola, hola, muy buenas tardes, Karinita. Reportándose Magdalena de Viña del Mar. Un abracito gigante para usted y desearle un lindo lunes de tarde. Vamos a disfrutar de usted hasta las 9. Abracito con mucho cariño. Vamos con todo su power, con toda su alegría. Y gracias por su compañía.
1: No, Magdalena. Gracias a ti, mi Magda. Oye, la Clau me manda una foto, me dice, Karinita, la tarde está súper agradable por acá. Yo con 44 años, con una hija de 21, con un vaso de mojito, ¿qué más le puedo pedir a la vida? ¿Cierto? Toda la razón. Pasamos agosto. Oye, me mandan una foto por aquí, la Sole. Cari, mira lo que me regaló un apoderado. Una bolsa de... Ya, hay muchos digüeñas, yo quiero digüeñas. Familia, quiero muchos digüeñas. Me quiero comer un bol. Un bol de digüeñas. Lo dejo junto a Chris G. No me sueltes. Aquí, en Punto 7.
4: Hola, Karinita Gutiérrez. ¿Cómo estás, guapa? Llegué al menos un rato a escucharte hoy. Besitos.

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1: Bueno, seguimos por supuesto entregándole las canciones, la buena onda.
2: Y ahora todos los encontramos con Nairo Rivera. Todos arriba las manos, eso es. 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
3: Que vivamos un romance ilegal. ¡Hechizo! ¡Hey! 8 de la tarde, 27 minutos. Los dejo junto a los éxitos en vivo de Hechizo. Aquí en Punto 7. Nosotros

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1: Les había contado alguna vez que esta canción es mi favorita. Es que la amo, me encanta. 8 de la noche, 39 minutos, familia. Nosotros ya disfrutando de nuestra última media hora. Como siempre, agradecer la sintonía, agradecer sus mensajitos de amor, de cariño, agradecer la buena onda. Mañana ya celebramos con todo que pasamos agosto. Y el miércoles tenemos que ponerle nombre a la fonda.

0: día miércoles le tenemos que poner nombre a la fonda, así que desde ya empieza a pensar qué nombre le vamos a poner a nuestra fonda de la punto 7. ¿Prefiere ramá? ¿Prefiere fonda? Usted me dice nomás. Y nos vamos a poner creativos.
1: Carinita, anoche soñé que me decía ahí, dame un hijo, dame un hijo.
0: Ah, pero Dios mío. No, guatón, bloquealo.
2: Carinita, justo ha sido escucharte el día de hoy. Nos alegra en la tarde realmente, así como decía delante el otro radio escucha. Así que eso, Cari. Oye, Cari, casi me da un infarto recién.
0: ¿Qué te pasó?
2: Venía manejando aquí en Valparaíso, la avenida España, en dirección de Viña hacia Valparaíso, y en el puente, no recuerdo cómo se llama, el puente que está justo en la avenida España, un moto se pasó. Se pasó el pare y pasé literalmente a un milímetro de él. Yo ya lo vi debajo del auto, medio cacho. Pero por suerte no pasó nada y alcancé a esquivarlo justo. Así que eso, buscaritas.
0: No, si va a meterse en atado, no cuesta nada. Menos mal, no pasó nada, Freud. Besitos para ti.
3: Cari, ¿te han dicho hoy que estás hermosa?
0: ¿Ya
3: no?
0: ¿Sí?
3: Entonces arregles.
0: No me gusta arreglar.
4: Germán, para ahí estaría lista mi once, Karina Gutiérrez. ¿Qué te parece?
0: ¿Qué tenemos ahí? Pollito, ensalada de digüeñes y paltita. Bien. Te felicito.
5: Karinita, faltan poquitas horas y vamos a pasar agosto.
0: Así da gusto, mi patrón. Queda poquito, Mauri.
6: Karinita, ¿por qué no me decís papajito?
0: Porque no sé. Porque tengo un papacito. ¿Qué te pasa, cabrón? Tómense la temperatura, para que tengan un poquito de fiebre.
7: Oli, reina preciosa, si recién en sintonía, acabo de llegar a casa, así que súper. Fantástico, maravilloso, feliz comienzo de semana, por supuesto, como día lunes. Saludo para todos los Ramón y las Ramonas. Así que súper bien. Central debe estar Ramoncita, así que excelente. Un abrazo gigante que partió en la única sector de Maquibor por las casas. Cruzate y le abrazo, por supuesto, así que súper.
0: Súper, me encanta mi Nani. Besitos para ti, Nani, éxito.
8: Karinita, entonces salir a trabajar el panorama.
0: También.
8: Y ya voy a llevar a mi casita, sí. Obviamente escuchándote todo el rato.
0: Ánimo, amigo. Oye, en verdad, igual puede que salir a trabajar sea un panorama, sobre todo los que trabajan en terreno. Lo encuentro entretenido. No sé si para todo el tiempo, la vida, pero igual lo encuentro entretenido trabajar en terreno.
9: Es súper un panorama. Si no, pregúntemelo a mí. Y me llevan.
10: Hola, Cari. ¿Cómo estás? Te saluda Dani por acá. También celebrando que pasamos agosto. Y también celebrando 3 meses separada y libre de todo mal.
0: ¡Yuhu!
10: Acá el caballero le quedó grande la yegua, así que chao pescado. Saludos, punto 7.
0: Le quedó grande la yegua, me gustó esa.
11: Alta, muy alta, a 5.000 pies de altura.
0: ¡Yeah! ¿Cómo está la moral?
12: Otra cosa, oye, es ahí que apareció el tío Ronald a trabajar. Por eso cerró los climas y ya que pasó a vuelta.
13: Así como el auditor vende poncho, yo vendo ají, por si necesita.
14: Mi audio de saludo, Cari.
15: Chiquillo, acuérdense de cargar benzina antes del jueves, ya que el gobierno colusión va a subir 200 pesos por litro.
16: Buena, Cari, buena. Amigo Pancho, estamos todos buena onda aquí, el tema no importa, el tema a un lado. Ubícate, Panchito.
17: ¡Sí! ¡Me va a patear, güey!

0: no los voy a querer, güey. Karinita, ¿podría saludar a mi hija Romina Natalia, que hoy está cumpliendo 22 añitos? Que su mamá la ama con todo el corazón. Muchas felicidades. Les desea a su mamá Maribel y hermano Benjamín. Para ti, hermosa Romina Natalia. Qué lindo tu nombre, Romina. Que está cumpliendo 22 añitos. Muchas felicidades para tu familia. Muchas felicidades para ti, Marita. 22 añitos ya de mamá. Y obviamente para su hermano Benjamín, que sé que van a regalonear muchísimo a la Romy.
1: Basipo, guacho. Toda la niña esa que habla muy poco.
2: Karinita, hay que cuidarse de septiembre, sí, porque septiembre los voltea.
0: Yo creo que voy a ver a hartos volteando en septiembre. ¿En qué sentido? 8 de la tarde, 45 minutos. Chica de TV, nos canta mayonesa aquí en Punto 7.
1: Voy a pasar agosto, no me voy a poner nada al terno de lata.
2: Conocí una nueva chica solo. Karinita, hay que cuidarse de septiembre, sí, porque septiembre los voltea.

0: miércoles. Se me olvidó que estaba de cumpleaños mi tía ayer. Ahora que estaba saludando a la Romy Chanfle. ¿Qué voy a hacer? Me va a colgar, guatón. Oye, ¿y si la llamamos nomás a morir? A ver si me contesta el teléfono. Llamémosla, ¿me ayudan? Cualquier cosa, yo ayer no tenía señal. Ya, ojalá conteste el teléfono.
1: ¿Hola?

0: Aló.
1: ¡Aló!
0: ¡Aló! Hola, hola, ¿se encontrará Andrea Barrales?
1: Karina, ¿me estáis sacando al aire?
0: Sí, obvio. Es que te tengo que llamar por teléfono porque ayer no tenía señal. Y no te pude llamar porque sé que estás de cumpleaños. Así que te llamo para desearte feliz cumpleaños, que te amo con todo mi corazón. Y que este saludo se va directamente para ti, para Los Ángeles.
1: Ay, mi vida hermosa, gracias, estás perdonada, no te preocupes.
0: Ay, ya, menos mal, yo dije, me van a agarrar de una y me van a colgar.
1: No, mamá, es la vida. No te puedo decir lo que te quiero decir porque estamos al aire.
0: O sea, obvio, hello. Oye, te amo, te amo, te amo, te amo mucho.
1: Igual, te amo con todo mi corazón. Gracias, mi vida, por acordarte, por llamarme. Después hablamos por interno.
0: Obvio, obvio. Cuídate mucho, pásalo, chancho. ¿Qué vais a hacer?
1: No, tengo mucho trabajo. No, nada, no. Ya hice ayer.
0: Ah, ya. Pero domingo, qué fome, por niña.
1: Ya, pero partí el viernes, ¡ah!
0: Ya, déjate nomás. Lo bueno es que vamos a pasar agosto y se viene septiembre. Sí, eso es lo bueno. Sí, ya, mi hermosa, te amo
1: ya,
0: mucho.
1: Besos, cariño a todos. Tú,
0: ay, me salvé.
1: Te guaces ahí.
0: No, cualquier cosa, yo no tenía señal, por eso no pude llamar ayer. Tenía problemas con el teléfono.
1: Me imagino. Sí, me dijo el Rorro.
0: Ah, ya, bacán. Ya te amo.
1: Ya te amo.
0: Chao.
1: Gracias.
0: ¡Feliz
1: chao.
0: Cumpleaños! Qué como reina. Oye, bueno, menos mal. Es que estaba con la Romy saludándola por su cumpleaños y me acordé que estaba de cumpleaños mi tía. Tantas cosas que uno tiene en la cabeza.
2: ¿Quién aquí, mejor amiga del mundo mundial y radial? Todavía estoy acá.
0: ¿En serio?
2: Hoy septiembre es el mejor mes, aparte que es mi cumpleaños.
0: ¿Cuándo?
2: Así que.
0: ¿Qué día?
2: Estoy invitado, ¿eh? Cuídate, que estés muy bien. Aquí estoy de la compañía.
0: Oye, Ítalo, ¿y por qué tan tarde te tocó trabajar hoy día? No se vale. ¿Y tu gimnasio? Karinita hermosa, que llegue muy bien a tu casita. Igual para usted, queridísimo amigo perro blanco.
3: Oye, Karinita, qué malo, ¿ah? ¿Eh? Yo no vi tu foto como andabas hoy día. ¿Y a dónde la veo?
0: Es súper fácil, me pueden seguir en mis redes sociales. ¿Cuáles son mis redes sociales? Ah, Cari Gutiérrez con K, Karina, mi nombre empieza con K. CariGutiérrez.l en Instagram. Síganme en redes sociales. Tampoco tengo fotos de cómo ando vestida, pero me puede seguir igual.
4: Oye, Karinita, quería mandarle un saludo a mi tía Rosa. Un saludo especial para ella, que anda ahí arriba, está en el cielo ya. Ya anda bien lejito. Así que nada, pues. Saludos a mi tía Rosa, que es azafata y trabaja en la TAM.
0: Me lo imaginé. Me imaginé que trabajaba como azafata, que tiene que estar en el cielo. Muy bien.
1: Después hablamos por interno.
5: Sí, después la retail, tía, después la retail. Sí, se olvidó, pero ya se acordó y a la aire sí. ¿Por qué no? ¿Por qué no? ¿Por qué sí? ¿Por qué no?
0: Más vale tarde que nunca, como dicen por ahí, ¿cierto, Italo? ¿Cierto, Aquiles? Ya, familia, me voy. Los vamos, los vamos, los vamos. Pero antes de irme, seguimos junto a los Caligaris. Kilómetros. Los Caligaris. Aquí en Punto 7.
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0: Gracias totales. Nos vamos, nos vamos, nos vamos, pero los dejo junto a Boncha Willy. Algo así se llama. Hasta mañana. Celebramos que pasamos agosto, familia. ¡Hija! Los quiero mucho. Síganme en redes sociales. CariGutierrez.el. Los quiero mucho. Chao, chao.
1: ¿Cómo que te vais si te faltan 10 minutos todavía?
2: Karinita, que llegue muy bien a su casa, muy buen programa, y quiero mandarle saludos a mi hermano que está bajo tierra. Bueno, él lamentablemente trabaja en el metro.
0: Ah, yo pensé que era minero.
3: Hola, Karencita, de nuevo. Oye, mi niña, si algo cortito, si le canta, ¿cómo se llama? El cumpleaños feliz al Leo. Porfa, ya llegó la niña, ya. Si alcanza, pues no sé, pues. Así que ahí de estuvo. Así que ya, besito, gracias, los veremos. Chau, chau.
0: Cumpleaños feliz, te deseamos a ti. Cumpleaños, Leo, Leo, que lo cumpla feliz. Besito, disfrútelo. Mándeme fotos.
4: Cuídense mucho, tía Cari. De verdad, gracias por lo, por ese ánimo que me mandó. De verdad que me arregló la tarde. Así que aquí estamos terminando ya la jornada en el Uber, así que esperando ya el último viajecito para la casa. Ya, cuídese harto, harto cuidadito en la calle, que está bien peligroso. Y mañana la voy a estar escuchando. La acabo de seguir ahí en el Instagram, así que ahí para que me devuelva el follow, ¿ya? Cuídese mucho, tía Cari.
5: Gracias por el apoyo y la dedicación que nos tiene. Saludos.
6: Cari, vamos a pelear. Terrible, rígido. Ya va todo el día que no me ha pasado mi audio, saludo.
7: Mañana será. Hola. Chau. Si quieres decir una cosa.
8: Cari, muchas gracias por la mejor compañía, como siempre. Nos escuchamos mañana. Chau.
9: Chao, Karina Gutiérrez, que llegues bien a tu casa, que tome una once rica, que dé con el ombligo paraguas.

0: Cuida, amiguita, que te vaya muy bien, que tengas un buen regreso a tu casita, que te tengas la estufita, el cafecito, el pancito calentito, todo ahí, tu gordito cuando llegues, que tu hijita todo esté, todo bien en tu casa, todo sea un 7. Y gracias, amigas, por acompañarme hasta ahora. Yo sigo aquí nomás. Hasta mañana, y mañana hay que estar aquí a las 7 de la mañana. Cuídate, amiga, yo soy un 7 y que llegues bien a tu casita.
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0: Oye, Tenerife siempre va a ser mejor, cabrón. 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

0: ya. Yo estaba esperando este momento hace varias semanas de decir que por fin pasamos agosto.
1: ¡Por fin!
0: Así que damos la bienvenida a este mes número 9. Así comenzamos septiembre. Espérame. Ahí sí. Señoras y señores, el día de hoy comenzamos con el mes de septiembre. Ya estamos en este martes 1 de septiembre. ¡Agosto! ¡Agosto, oye! ¡Chao, nomás! Bienvenido septiembre, el mes de la patria, el mes de celebración, el mes de cambio de hora, el mes de la llegada de la primavera, el mes donde se pasa increíble. Así que les damos la bienvenida a este gran programa, a este show de la mañana, edición del día martes 1 de septiembre. Ah, y un mes también donde se baila harta cueca. Nosotros en septiembre tenemos una programación bastante buena que estamos preparando especial para ustedes para que disfruten día a día de Radio.7. Así que eso, estamos felices. Espero que ustedes estén de lo mejor y desde ahora los motivamos, amigos y amigas, para que se comuniquen con la radio, para que dejen por acá algún WhatsApp, algún saludito, algún comentario.
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0: En la parte superior izquierda del calendario aparece agosto. Mira, de hecho le estoy mostrando un dedo a agosto. Y en la parte superior derecha del calendario aparece el mes de octubre, que es un mes donde ya la primavera se hace sentir, mucho calorcito, más solcito, y el mes de mi cumpleaños, pues no se olviden, el 7. Bueno, queremos comentar también que a esta hora hay mucha gente que está casi terminando el turno de noche. Les enviamos un abracito. Espero que termine pronto el turno para que vayan a descansar. Saludos a la gente que está encendiendo la radio ahora.

0: y que se conectan para pasar lo increíble, para escuchar buena música, los datos en ruta también. Así que se nos viene un programón. No se olviden, ¿eh? El WhatsApp lo tengo por acá.
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0: Y comenzamos con fiesta, lo hacemos con Jordan, este mix cumbia del pueblo, porque comienza septiembre. Bienvenidos.
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0: Bueno, lo primero, vamos a revisar lo que pasa el día de hoy con el tiempo y también con la calidad del aire. Dale, comenzamos con la calidad del aire. Entonces, atención, porque tenemos la condición regular en Los Ángeles y Valdivia. Y tenemos buena calidad del aire en Temuco, Padre Las Casas, Osorno, Puerto Montt y Puerto Varas. Respecto a la temperatura, atención mi gente de Los Ángeles, el día de hoy se nos viene lo siguiente. Déjame actualizar por acá. Ahí sí, máxima de 17 grados en Los Ángeles, bastante primaveral, día nublado, variando a nubosidad parcial, terminando el día en la noche con algunos chubascos aislados. Eso para Los Ángeles. Temuco y Padre Las Casas, máxima de 15 grados, cielo nublado con algunos chubascos aislados. Valdivia, máxima de 13 grados, nublado, parcial en la mañana, y luego variando a cielo cubierto y algunos chubascos. Revisamos Osorno, máxima de 13 grados, cielo nublado, parcial en la mañana, en la tarde cielo cubierto y lluvia débil. Puerto Montt y Puerto Varas, máxima de 11 grados, cielo nublado con chubascos débiles. Isla de Chiloé, Ancud y Castro, máxima de 10 grados, cielo nublado, chubascos débiles. Y en la noche, lluvia y viento de hasta 60 kilómetros por hora. Ahí estamos entonces. Informe del tiempo, calidad del aire, todo te lo contamos en Punto 7.
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0: Vamos con la gente, vamos con algunos saludos y ustedes saben que vamos en orden de llegada. Déjame ver cuál fue el primer mensajito que nos llegó hoy. Este fue, este.
2: Hola, hola, Julián, con el fuego a la calle, vamos saliendo en mi Lamborghini, Oscar la maquinita 54, línea número 7. Tempranito, primera maquinita del Carmen.
0: Tempranito. Saludos para ti, Wilfredo. Tempranito en la ruta, como siempre en la micro, escuchando Punto 7. Wilfredo de Temuco. Segunda persona, la Mari de los Muermos, que dice: hola, Juliancito lindo, aquí ya en tu compañía. Te extrañaba mucho porque estuve ausente, pero ya estoy de vuelta. Igual te echábamos de menos, amiga. Abracitos para Mari de los Muermos. Tercer mensaje, y Betita de Temuco dice: hola amiguito, buenos días, hoy me toca pilates, así que ya me estoy preparando. Abrazos, y Betita, por acá, buen día.
3: Hola Julián, habla Patricio por acá, reportándome nuevamente.
0: Hola amigo.
3: Una horita nomás para terminar mi labor de trabajo, así que ahora descansar 4 días y volver nuevamente el sábado.
0: ¡Mish!
3: Bueno, no voy a estar tú, así que no... Lo escuchamos el lunes nuevamente. Así que eso, Julián, de septiembre. ¡Uy, uy!
0: ¡Uy, uy!
3: Un buen mes para todos.
0: Gracias, amigo. Bueno, un lindo descanso, lindos días para ti. Y vamos con todo. ¡Aló!
4: Buena, buena, buena, Julián. Por acá, Chino Villar.
0: ¡Buena, Chino!
4: Ha llegado septiembre, el mejor mes. El mejor mes para mí. Yo soy un 7 y tú.
0: Ahí estamos con el Chino desde Imperial con sus parvularias. ¡Grande, Chino!
5: Buena, Juliancito. No sé si eres el primero, pero buenos días.
0: Buena, amiguito. No, no eres el primero, pero lo importante es que llegaste, ¿ah? Saludos, amigazo. Buen día, buen día.
6: Hola, hola, amigo Julián. Un abrazo gigante para ti, para todos los amigos Radio Punto 7. Ahora que comienzan las fiestas ya, este 18 comienza y se nos acercan las fiestas patrias a pasos gigantes. Estamos preparando los zapatos para ir a bailar.
0: ¡Eso!
6: Aquí con mi esposita Patricia, estamos con ánimo, con alegría empezando el día. Ya estamos en el auto, vamos camino al trabajo, mi señora. Todo tranquilo.

0: Tranquilo, un día tranquilo, no está helado, dan ganas de salir. Gracias, gracias amigo.
1: Gracias amigo.
0: Gracias por escucharnos siempre. Tus eternos seguidores, Eric y Patricia de Temuco. Bendiciones para
1: buenísimo,
0: todos.
1: Buenísimo, buenísimo. Ahí estamos con Eric y también Patricia, como todos los días escuchando la radio. ¡Los queremos, chicos!
2: Muy buenos días, Julián. Qué bueno escucharte como todos los días. Un gran saludo a toda la familia Punto 7. Acá con todo mi equipo en Pérez de Valdivia. Somos 7. Chau, chau.
1: Chau, chau. Buen día para ti, amiguito Jonás. Todos los días también dejando un saludito.
3: Hola, buenos días, Julián. De Los Ángeles te saludo. Sí, llegó septiembre. Este mes es un cambio totalmente bonito. Más primaveral. Se oscurece más tarde, tenemos cambio de hora la otra semana, así que súper, súper este mes, Julián. Aunque hay un dicho que dice, agosto los voltea y septiembre no, se los lleva.
1: No me asustes, amiga, mira que estoy feliz por pasar agosto. Te mando un abracito. Oye, si no me equivoco, mi amiga Fabi, tan temprano, a ver, pellízcame, productor, pellízcame. ¡Sí, ella! Fabi, ¿por qué tan temprano, amiga? Viene saliendo de la disco, ¿dónde está ahí? ¿Sabe? ¡Aló!
4: Hola, hola, querido amigo, paso por aquí para decirle un bello día martes, paso reportándome tempranito. Yo camino al gimnasio cambiando la rutina para temprano, ya que hay harto que trabajar en la casa en la tardecita. Así que eso, yo soy un 7, ¿y tú?
1: Viste, eso se llama disciplina, ojo, disciplina. En la tarde tiene que hacer algunas cosas, algunos trabajos en la casa. Muchas personas podrían decir, no, sabes que hoy no voy al gym porque tengo muchas cosas que hacer. Pero Fabi lo que hace es levantarse más temprano para no abandonar el deporte. ¡Disciplina, bu! ¿Cachai, no? ¡Esa es mi amiga, bu! ¡Por eso te quiero, amiga! Ya, un abracito para ti, mi querida Fabi. Y que sea un lindo día. En la pega. Ah, ya está en el gym a esta hora. Ya está en el gym. Muy bien, amiga, te felicito. Quiero ser como tú. No sé cómo lo puedo hacer. Ya, te mando un abracito. Ahí está la Fabi de Los Ángeles.
5: Buenos días, Juliancito. Vamos por el 1 de septiembre.
1: Uy, uy.
5: Hoy día saliendo desde la República Independiente de Solchol, Temuco, Metrenco. Vamos que se puede. Ya somos martes. Que tengamos un buen día. Saludos y bendiciones a todos los Punto 7. Somos un 7, ¿y tú?
1: Bueno, ahí estamos con Arsenio, como todos los días también, dejando un saludito. Buen día, Arsenio. Don José Núñez dice, buen día, amiguito, rumba la pega. Y me manda la foto en la línea 1, en una de las máquinas de la línea 1, ya activo. Grande Josecito, ¿ah? Grande, amigo. El inspector Gallet. Oye, y cerrando por acá, dice, hola cumpita, salúdame, hoy cumplo 50 añitos y estoy de turno trabajando. ¿Estás de cumpleaños, amigo? Oh, pero 50 años, eso no es nada, pues papi. Te quiero felicitar en este día tan especial, póngale con todo y no sé si vas a celebrar hoy o el fin de semana, pero feliz cumple, ¡felicidades! ¡Que los cumplas! Oye, ya, pues manda la ubicación, po. ¿Dónde va a ser? ¿En qué parte? ¿Ah? Dime.
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1: Necesito música. Baila conmigo. Hagamos zumba. A ver, dale.
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1: Ya, el sábado va a ser en Labranza. Mira, justo tengo libre el sábado, de allá somos.

0: Sí, recién me di cuenta que ni siquiera había revisado el calendario, así que vamos a saludar de inmediato a la gente que está de santo. A todas las personas que están de onomástico hoy. Les quiero contar que estamos saludando hoy martes 1 de septiembre a todos los Arturo. Si usted conoce algún Arturo, algún tío, un familiar, algún amigo, los Arturos el día de hoy están de santo. Arturo Vidal, Arturo Prat, Arturo Sangüesa, Arturo Alessandri, Arturo Longton. ¡Ay, tanto Arturo! ¡Arturo! Saludos para ti, Arturo. ¡Feliz santo! Y si hay alguna persona celebrando alguna fecha en especial, algún cumpleaños hoy, les enviamos un abracito. Por ejemplo, algo nos cuentan por aquí.
1: Hola, buen día, Juliancito, ¿cómo estás? Quiero pedirte un favor gigante. ¿Sabes qué? Mi hija Antonia estuvo de cumpleaños ayer.
0: ¿La Antonia?
1: 31 y cumplió 18 años. Y a ella le encanta escucharte todas las mañanas. Así que quiero pedirte, por favor, si le puedes mandar un saludito de cumpleaños.
0: Pero obvio que
1: eso,
0: sí.
1: Eso, que tengan buen día, gracias.
0: Gracias, Brendita. Saludos para Antonia con todo el amor del mundo, con todo el cariño. Gracias por escuchar la radio todos los días. La caché, se comieron la torta primero y después me avisaron, ¿ah? Para no invitarme. Feliz cumple atrasado, más vale tarde que nunca. Y 18 años recién comenzando, ahora la aventura de estudiar, me imagino, luego el trabajo. Un abracito y ¡felicidades! Para ti, Antonia. Punto 7. Saluda. Que los cumplas. Que todos tus deseos se te cumplan. Que los cumplas. Y que los cumplas feliz. Feliz. Buenos días, Julián. Dice por acá don Huguito Cid. ¿Qué tal, don Huguito? Ya en ruta, destino Los Ángeles. Saludos a los coleguitas de Reparto Hamburgo del Rorro. Grande Rorro, grande. Ahí escuchando la radio. ¿Qué tal, amiguita Aide? ¿Cómo le va?
2: Hola, Julián. Yo aquí ya escuchando la radio, pero no voy a escuchar toda la mañana porque tengo que ir al hospital a sacar una hora para una resonancia. Así que ya me estoy preparando, Julián, para irme tempranito. Que tenga buen día.
0: Abracito. Espero que te vaya excelente, amiguita Aide, con todos los trámites, ¿ah? ¿Eh? ¡Vamos, vamos!
3: Hola, Julián. Buenos días. Aquí yo la mandé despierta ya.
0: Hola, Marlencita.
3: Me levanté a hacerle el lunch a mi marido, que encontró trabajo, así que eso. Soy un 7 y tú.
0: Eso.
3: Besito, Julián.
0: Oye, me alegro del tema del trabajo, qué buena, me encanta. Me acordé de los videos de TikTok. Aquí haciendo lunch para mi esposo. Te imagino ahí. ¡Grande Marlencita! Don Manuel dice, buenos días, Julián. Una cuequita, por favor, para comenzar septiembre. Sí, ya vienen las cuecas, amigo. Buen día, Julián. Antonio de Puerto Montt. Un saludo para mi familia y para mi esposa Janet. Mis hijas Krishna, María José, Luciano, Antonio. Que todos tengan un lindo día y que los amo. Ahí estamos con Antonio de Puerto Montt. Buenos días, Juliancito. Saludos para mi hijo Jaime Navarrete Bravo, que está resfriado, pobrecito. Besitos y que lo amamos mucho.

0: mucho, mucho de parte de sus papis. Para ti, regalón, Jaime Navarrete Bravo. Que te vaya excelente. A él le encanta cuando lo saludamos por la radio también, ¿eh? Buen día, Juliancito, desde Los Ángeles. Las tías Cecilia y Macarena ya han recorrido a buscar a nuestros chicos y chicas. Un abrazo, nos encanta escucharte. Uy, uy. Gracias, chicas, ¿eh? La tía Cecilia y la tía Macarena. Hola, hola, hola.
1: Hola, mi churrito con manjar. ¿Cómo está usted, cosita linda, preciosa? Mi luna, mi tierra, mi sol, mi estrella, todo. Uno, tres, católica. Ahí estamos, segundo otra vez. Yo soy un 7, ¿y tú?
0: Uno, dos, tres, católica. Lo voy a comentar ahora, amigo. Sí, sí. Grande, amiga.
2: Hola, hola, Julián, ¿cómo estás? Muy, muy buen día, amigazo.
0: Buen día.
2: Para usted y para todos los puntos 7 auditores de esta gran radio. Un abrazote, cuídese mucho, un buen turno y aprovechemos hasta que sean las 7, ¿ah? Parecía un rato.
0: Aprovechemos, aprovechemos. El Papi Luis me envía una foto desde su casa a esta hora. ¿Cómo anda, Papi Luis? El hombre ya con la bandera en su casa. La bandera de Chile, nuestra hermosa bandera. ¡Grande, Papi Luis! ¡Grande! ¡Aló!
3: Juliancito, eres lo máximo. Muchas gracias por el saludo. Y no, pues ayer no fue al colegio, así que no escuchamos la radio a esta hora en la mañana, porque siempre te escuchamos cuando la vamos a dejar al colegio. Por eso es que no la saludamos ayer. Así que gracias. Muchas gracias por el saludo.
0: Le mando un abracito. Me imagino que las celebraciones ahora de 18 años ya no son como las de antes, cuando no hacían como nuestros platitos de dulce. Ahora es discoteca, ¿o no? ¿Sí? Me imagino. Hablando de cumple, bueno, el día de ayer estuvo de cumpleaños el hijo de nuestra amiga Miriam, de Mimi, estuvo Chris, el Christopher de cumple. Le enviamos un saludo. Nos emocionamos, nos pusimos a llorar y no escuchó este otro... Espérate, no vas, que te vea. Espérate, no vas. Ya, pero aprovecho de saludarte, amigazo. El manquito del Free Fire. Pásalo espectacular con tu mamita, con tus hermanos. No, está grande ya este otro, ya no, claro. Está grande ya este otro. Ya, de parte de tu mamita y también de parte de nosotros, feliz cumple atrasado. ¿Quién más aparece por acá? Ah, mira, apareció la Andreita.
4: Hola, amiguito, buenos días, ¿cómo estás? Bueno, primero que nada, saludarte, que tengas un hermoso día. Y yo aquí de camino a pedir hora a médico para ver unos exámenes. Voy aquí con mi flequita, igual porque le van a sacar los puntos a ella, así que aquí vamos. Directo al consultorio de Pueblo Nuevo. Espero encontrar hora. La verdad que salimos muy temprano, pero... Tú sabes, el pique es largo. Ese amiguito, un besito, te quiero mucho, que tenga un lindo día. Saluda a mi bebé que aquí va acá al lado, mi flaquita bella, que la amo mucho.
0: Ahí estamos con la Andreita. Abrazo, Andreita. Abrazo, Flo, que les vaya espectacular en todo lo que van a hacer. La Andreita solamente nos manda audio cuando no está con su pareja. Así son, pu. Así son, pu. Oye, ¿vamos a revisar el Fushibor? Porque dijo, oye, sí, la Ivetita me dice, harto tarde va la Andrea a esta hora, ya tienen que estar en la media fila en el consultorio. En todo caso. Ya, amiga, ojalá que encuentres ahorita. ¡Rapidito! Bueno, el día de ayer se jugaron los dos partidos que faltaban de la fecha 21 del campeonato nacional de la Liga de Primera. Deportes La Serena le ganó de visita 1-0 a Unión La Calera. Y la Católica, un 2-3 Católica, le ganó 3-2 a O'Higgins. Con esto... Sí, con esto hay cambios en la tabla de posiciones porque la U dejó ahí los puntos. Y para atrás nomás la U, ¿eh? Colocó los 52 puntos, segundo lugar Católica y tercero la U. Claro, Católica en este caso tiene mejor diferencia. Así que Católica, segundo lugar del campeonato. Y Colo Colo por allá, por arriba, allá, está Colo Colo allá, arriba, arriba, arriba. ¿Será que alguien va a alcanzar a Colo Colo, no? Bueno, fuchibol que revisamos a esta hora.
5: Muy bien dicho, Julián. Todas mienten. Buenos días, Julián. Es hoy, hay vida, despertar por la mañana.
0: No. Hay tantas cuecas, no me voy a pedir esa, po.
2: Donde siempre tiene que estar católica nomás, po. Al fin se alinearon los chakras.
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1: Muy buen día, Juliancito. Muy buen día, Juliancito. Espero que sea un muy buen día para ti. Primero que nada, Segundo Católica y la U, ¿para qué hablamos? Esperemos que hoy día no hayan pelea entre los agentes de Los Ángeles y los cabezas de palo de Temuco.
2: Ya, hombre, ya, dejen de pelear.
0: Buenos días, Juliancito, ya por acá reportando sintonía. Hace ratito escuchando la radio, pero no había podido reportarme. Pero ya estamos preparándonos, las niñas al colegio, nosotros a trabajar. Después de haber salido a disfrutar anoche un ratito al casino.
2: ¡Ah, mira!
0: En compañía de mi amorcito. Saludar a las pequeñas, que les vaya súper bien. Saludar a mi amorcito, saludarte a ti, por supuesto, Juliancito. Y celebrar que pasamos agosto.
2: ¡Pasamos agosto!
0: Pero hay que cuidarse de septiembre también. Y amigo lindo, que tengas una hermosa jornada.
2: Abracito, Yanita. Buen día, Julián, dice por acá Claudio. Saludos para mi esposa Carolina y mi hermosa hija Matilda. Y también el Mateo, que quedó durmiendo porque va un poco más tarde al colegio Peques. Saludos para ti, Claudito Pedreros. El amiguito Alexis se está reportando por acá en ruta como todos los días. Saludos, amigo Alexis de Los Ángeles. Bella noche. ¡Otra! Otra noche, otra.
3: Hola, Julián, buenos días. Aquí reportándome Mari, línea 13A. Vamos saliendo después de unos días enfermita. Salimos de nuevo. Dios nos bendiga a todos, que tengamos una excelente semana.
2: Gracias, amiga, te mando un abracito.
4: Hola, Juliancito, buenos días. Aquí yo levantaba, mira, a las 6:30 de la mañana, ya tomaba desayuno. Prendí la estufa y ahora el tuto de nuevo porque hoy día no trabajo y mi reloj mental me hace despertarme temprano. Así que aquí ya lista para irme a la camita a descansar hoy día porque hoy tengo un dolor muscular horrible. Pero ya de a poco con el kinesiólogo y ayer se me ocurrió salir a caminar, a hacer cosas y hoy día igual me duele mucho el cuerpo. Así que
2: fue pa peor.
4: A descansar y un feliz mucha día amiga. Y feliz bienvenido septiembre y aquí vamos. Un saludo.
2: Gracias, amiga. Ahí estamos con la Patita de Los Ángeles. Te queremos, Patita. Recupérate pronto. Y con todo el cariño del mundo queremos enviar un saludo de parte de Don Luis, de parte de Luchito que está por acá. Es un saludo especial, un saludo de cumpleaños, que dice: Julián, mi hijo Vicente está cumpliendo 7 añitos el día de hoy y te está escuchando en Los Ángeles. Lo saluda a su papá con todo el amor del mundo. Tocó trabajar el día de hoy, yo estoy escuchando desde Calama, a la distancia. Para ti, Vicente, de parte de tu papito que está en el norte del país, dice que está juntando mucha, mucha platita para tu regalo. Mucha. Que te ama con la vida, con el alma. Y nosotros te deseamos un feliz cumple, Vicente de Los Ángeles.

0: Esta sí que es caída de carne, ¿eh? La música de Paralamas. Ya son las 6:44 y este es el show de la mañana en el día martes. ¡Ay, vida! Porque estamos comenzando septiembre. En este 1 de septiembre del 2026 se nos viene el cambio de hora, que luego voy a hablar de eso. Se nos viene la llegada de la prima, Vera. Se nos viene la celebración, la locura. Así que estoy muy contento. Un temita más, uno más.
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0: Si te gusta ser soltera, cántalo.

se pasa rico, soltera. Soltera. Muy bien, 12 minutos, ya nos separan para que sean las 7 a.m., las 7 de la matina, las 7 de la mañana, en este primer día de septiembre. Mira, voy rapidito con algunos titulares por acá. Bueno, ya hablamos del fuchibol, 1, 2, 3, católica. Ya hablamos del fútbol. Rapidito, el viceministro del Interior, Claudio Alvarado, dijo que se coordina cita entre CAS y Milei el fin de semana. Mandatario trasandino estará en Santiago y va a participar en el foro de Madrid. Claro, de seguro que va a estar ahí presente en la conversación esta polémica por el tema de Magallanes. Veremos qué pasa. Le preguntaron al presidente José Antonio Kast sobre la reforma constitucional de seguridad. Dijo, en este caso, o la descartó, retirarla, y afirmó que estamos recién comenzando. El mandatario comentó que el gobierno está abierto a incorporar la parte de perfección, pero que el nuevo estado de excepción es un pilar estratégico en contra del crimen organizado. Cambiamos de tema. Líder del Tren de Aragua fue entregado a la PDI y pasará a control de detención hoy martes. Sujeto de 48 años y de nacionalidad venezolana, fue capturado el sábado en Lima por la Policía Nacional del Perú. En la música, preocupa lo de Lionel Richie. Ingresa voluntariamente en cuidados intensivos para someterse a pruebas. El artista ingresó por precaución tras tener dificultades para mantenerse de pie en uno de los conciertos que dio esa misma noche. Se espera que el día de hoy se ha dado de alta después de todas las pruebas que le van a practicar a Lionel Richie. Tremendo pedazo de voz, ¿eh? Tremendo artista. No te olvides que a las 8 de la mañana estamos revisando la prensa, estamos con el boletín. Y yo creo que al tirante, ¿no es cierto? Al tirante revisamos lo que son las efemérides. Me gustaría destacar solamente dos, para no hacerla tan larga. Hoy es el Día Mundial, escucha bien, siempre me ha costado esta palabra, de la dactiloscopía. Dactiloscopía. ¿Ha escuchado usted eso, no? Bueno, la dactiloscopía es el estudio de los rasgos de las huellas digitales. No existen dos huellas iguales. Aunque en algunos gemelos como que es muy difícil de diferenciar, pero aún así no son exactamente iguales. Cada huella del mundo posee una serie de rasgos y forman en este caso un patrón único. Por eso el creador de este tema de las huellas, llamado Juan Bucetich, el que descubrió todo esto, entregó también un trabajo súper importante para el tema policial, investigación. Así que buena, pues, cochino.

Día importante, día de la dactiloscopía. Y también hoy te cuento que es el Día Internacional de los Primates, con la finalidad de destacar la importancia de conservar estas especies mamíferas, así como alertar sobre las amenazas de extinción de algunas de ellas. Entre las principales amenazas para los primates se encuentran la deforestación de su hábitat, factores ambientales, enfermedades virales, caza ilegal, explotación con fines comerciales y también de entrenamiento. Así que, algunas de las cositas que te contamos a esta

0: Espérame, que le estaba respondiendo un mensaje al jefe que me estaba escribiendo aquí. Ya, ahí sí. Ahí sí. Buenos días, buenos días.
1: O sea que hoy día se celebra el día de los del Colo-Colo.
0: No sea así, no sea así, amigo, ya no se burle. Estamos hablando en serio, efeméride, amigo, ya.
2: ¡Feliz día a los punteros!
0: ¡Hoy estamos hablando en serio, ya, córtenla! Bueno, vamos con algunos saludos especiales. Y mi querida profe Carla, te quiero felicitar porque pasamos agosto, amiga. Es increíble, pasamos agosto.
3: Hola, amigo, buenos días. ¡Qué felicidad! ¡Llegó septiembre! Bueno, llegó septiembre, viene octubre, noviembre, diciembre. Me encantan los meses del año que vienen, amigo. Soy tan feliz, más luz del día, ¿cierto? Cumpleaños, muchas actividades. ¡Ay, qué felicidad! ¡Llegó septiembre! ¡Que tengan todos un lindo día! Somos un
0: 7
3: y tú.
0: ¿Viste? Eso es lo que causa septiembre. Más alegría en la gente. Se deja ver un poco más el sol. Tenemos cambio de estación, cambio de hora y mucha cueca y celebración. Me encanta septiembre. Qué bueno que te fuiste agosto. Saludos, mi querida profe. Abracito, abracito.
4: Buenos días. Juliancito, el Choquito por acá.
0: Hola, Choquita.
4: Saludándote en el nuevo día que comienza. Aquí ya en la chamba, con las manos en la masa. Espero que estés bien. Saludos a todos, que tengamos un lindo día. Somos un 7.
0: Gracias, Choquita. Ahí trabajando en labranza, en su panadería tempranito, con las manos en la masa. La Carlita dice, hola amiguito Juli, primero que todo, felicidades por pasar agosto, muchas gracias. En todo caso, yo ya estaba, claro, estaba convencido que yo iba a pasar agosto, o sea, yo soy muy joven, ¿cachai? Pero aquí estamos despertando para comenzar un nuevo día de colegio, feliz porque comienza mi mes favorito, ya estamos en septiembre, nos dice por acá la Carlita. Abracitos para ti, Carlita.
5: Hola, hola Juliancito, aquí estamos escuchándote, un beso para ti, que sea un bello día para todos.
0: Gracias Paulita, abracito para ti.
6: Hola Julián, llegó septiembre, así que ¿cuándo empiezas a colocar las cuequitas?
0: Ya viene, la tengo preparada, ay vida, la tengo.
1: Oh, obvio que hoy día se celebra Colo Colo, Juliancito, sí, Chile es Colo Colo, empieza septiembre, primero de septiembre. ¡Viva Chile! ¡Viva Colo Colo! ¡Lo más grande! ¡Colo Colo es Chile!
0: ¿Qué le gusta pelear a los cabros? Una pregunta, ¿ustedes saben bailar bachata o no?
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0: Esto se baila así. Así.

0: Ah, ¿qué queréis de mí? ¿Qué queréis de mí? Hoy vamos a la pausa ya. 2 minutos nos separan para que sea las 7 de la matina. Las 7 de la mañana. Ya vienen mis colegas en Kada.7 con programación local en Puerto Montt, en Osorno, en Los Ángeles. Y yo sigo para Temuco y también para Valdivia, porque este es el show de la mañana. Este es el show de 6 a 9.
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0: Y estamos felices porque pasamos agosto y porque estamos comenzando septiembre. ¿Algunos audios random? ¡Cortito, cortito!
2: Hola, Juliancito, ¿cómo estás? Oye, ayer mandé como 3 mensajes, 3 audios y se quedaban todos pegados y parece que era mi teléfono. No sé qué pasé a llevar y estaban bloqueados. Así que por eso no llegó mi saludo, pero por eso aparecen tanto eliminados, porque ya no tenía sentido después enviarlo.
0: Ah, sí. Bueno, recuerden que cuando ustedes eliminan los mensajes, yo de inmediato pienso en que son infieles, ¿ah? ¿Quién borra los mensajes? Los infieles. Pero claramente tú me estás aclarando que es un tema técnico. Entiendo, amiga, entiendo.
3: Tiquitiquitito, coto, coto. Hola, hola, Juliancito, ¿cómo estás? Aquí en tu grata compañía. Ya camino al trabajo. Tempranito, hoy día tempranito. Hoy ayer salimos tarde, llegó hacia las 2:30 de la noche a la casa, perrito. Pero aquí estamos, contento, contento.
0: Amigo, déjenos plata a nosotros igual, pues se la está ganando toda usted solo. Buenos días, Ítalo.
4: Buenos días, Juliancito. Ya 1 de septiembre, Juliancito, hay que sacar las banderas. Y ya me siento más viejo, Juliancito, se acerca mi cumpleaños.
0: Se viene mi cumple también. Vienen cumpleaños bonitos, ¿ah? Ya, pausa comercial, regresamos. Me voy a preparar un tecito. Sigue la música de Punto 7.

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0: iniciamos así. Despedimos el mes de agosto e iniciamos así la bienvenida al mes más lindo del año. Donde comienza a hacer menos frío, igual lluvia, pero da lo mismo. Donde comienza a hacer menos frío, se comienza a sentir un nuevo aire. Comienzan los cambios de hora. Se comienza a sentir ese olorcito a 18, ¿sí o no? Ese olorcito a cebolla, a pino, a masa, a huevo. Ese olorcito a 18, ¿no? Bienvenidos y bienvenidas a esta mañana de martes en Punto 7, mañana 18era. Sí, le damos con todo la bienvenida al mes más hermoso del año, el mes de septiembre. Ahora sí, ayer fue como que...
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0: Estamos iniciando un día más.
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0: Estamos iniciando un mes más.
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0: 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Qué lindas son las cuecas, loco. Qué lindas son las cuecas de nuestro país.
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0: sean todos bienvenidos y bienvenidas a esta mañana de martes. Martes primero de septiembre del 2026. Así le damos la bienvenida. Despedimos al mes de agosto y le damos la bienvenida a este nuevo mes. El mes más hermoso, más lindo. El mes más florido del año. Sí, porque acá comienzan a florecer nuevamente las florcitas. Poca sí, pero igual.
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0: Si usted quiere, si está en el taco a esta hora de la mañana, si está en el taco a esta hora de la mañana, bájese del auto y bailes esta cueca. Va a iniciar el mes de septiembre. Bailes esta cueca, bailes esta cueca. Baile. Agarre a la señora, agarre al marido, bájese del auto y póngase a bailar. Que se note que somos chilenos, wey. Somos triples chilenos. ¡Eso! ¡Arriba las palmas! ¡Sáquese los guantes! ¡Arriba las palmas! ¡Sáquese los guantes! ¡Arriba las palmas! ¡Sáquese los guantes! ¡Wey!

despierte, despierte, despierte. Así iniciamos esta mañana de martes. Bienvenidos y bienvenidas a esta mañana de martes. Saludamos a toda la gente que nos está escuchando en la aplicación APRadio.7, a toda la gente que nos escucha en la página, página7.cl, a toda la gente que nos escucha allá en el 103.7 Ancud, 99.5 Castro y acá en el 101.9 Puerto Montt. Sean todos bienvenidos y bienvenidas a esta mañana de primero de septiembre.

0: De hecho, me venía en el colectivo, me decía el amigo colectivero, como que hace menos frío, ¿ah? Y le decía, sí, amigo. Como que hoy día hace menos frío que ayer. Sí, le decía yo. Efectivamente. Además, se viene esta semana el cambio de hora, me dijo. Sí, efectivamente, le dije yo. Yo lo escuchaba nomás, amigo. Es que como es corto el trayecto, entonces no saco nada con ponerme a conversar con él, porque me bajo acá y la conversación queda ahí a la mitad. Saludamos a toda la gente que se está movilizando a esta hora de la mañana. A los que ya comienzan a moverse, a los que ya comienzan a movilizarse, a los que ya comienzan una nueva mañana. Esperamos que te vaya bien. Esperamos que te vaya bien en el trabajo, que te vaya bien en el colegio, que te vaya bien en todos lados. Nosotros te vamos a acompañar, yo te voy a acompañar hasta las 9 de la mañana, como siempre, en este espacio de 7 a 9 de la mañana. ¿Qué te parece? ¿Ah?
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0: 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Sean todos bienvenidos y bienvenidas a esta mañana de martes en Punto 7. Se me escuchó, ¿no? En Punto 7 dije...
1: ¡Hola,
0: Esto se baila medio rápido. Juan Luis Guerra, La Cosquillita.

0: The Perfect Melody. Ahí pasaba la música de Zion. Sundala en punto 7. Sundala. Algo del reggaetón de la vieja escuela. No, ni tanto, ni tan vieja escuela. 7 de la mañana, 23 minutos. 7 de la mañana con 23. No voy a decir nada mejor. Oye, tengo buenos consejos para ti a esta hora de la mañana. 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
0: 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Hola, buenos días. Soy una... Ay, sí, perdón. Hola, buenos días. Soy de una agrupación folclórica... Oye, se me apretó el... Permiso, espérate. Ahí sí. Ya dice, soy de una agrupación folclórica de cantoras llamado Cantoras del Lago Llanquihue, que representamos a Puerto Montt y sus alrededores. Como hemos estado en el mes de la patria, te envío una muestra de nuestra cueca para ver si la puedes poner en la radio. A ver,

0: Está buena. Es como cueca chilote.
1: Dicen que la tambora.
0: Está muy buena. Está excelente.
2: Dicen que las cantoras ya han llegado.
0: ¿Me puedo incluir en las cantoras o no?

0: Parece Mickey Mouse. Ah, muy bueno. Muy buena la cueca. ¿Dónde las pueden seguir, amigas? Ah, también nos pueden buscar en redes sociales con el mismo nombre. Cantoras del Lago Llanquihue, así se llaman. Si las quieren contratar para este 18, Cantoras del Lago Llanquihue. Está buena. Esto es como cueca chilota, ¿sí o no? Tiene esa característica de cueca chilota. Buena. Genial. Maravilloso. Espectacular. La felicito, está bonita la cueca. Si te quieres comunicar con nosotros a esta hora de la mañana, lo puedes hacer a través de nuestro WhatsApp. Está totalmente disponible. Más 56-52-22-76-97. Ok. Tengo información. Semáforos apagados a esta hora en calle Vicente Pérez Rosales con Chorrillos y Urmeneta, acá en Puerto Montt. Personal de mantención en el lugar. Precaución, peatones y conductores. ¿Tenemos más información por acá o no? Hasta el momento tenemos solamente esa información. Si tú quieres entregarle una información vital, importante, lo puedes hacer a través de nuestro WhatsApp. Oye, ¿estás de cumpleaños el día de hoy y quieres saludar a alguien en especial? Bueno, vamos a hacer una cosa. Si tú tienes algún familiar que está de cumpleaños y lo quieres saludar, nosotros lo podemos llamar a esta hora de la mañana. Lo podemos llamar. ¡Sí, lo podemos llamar! ¡Vamos a llamar! Me lo voy a jugar. Tú nos dices, hola Willy, tengo un tío, una tía, mi mamá, mi papá, que está de cumpleaños, mi hermana, y la quiero saludar. Tú nos das el número de teléfono, el nombre, y nosotros la llamamos en vivo y en directo para saludarla. ¿Qué te parece? ¿Qué te parece? Ah, ahí estamos. Sí, cantamos folclore chilote. Buena. Oiga, ¿y tienen algún registro en YouTube de su música? Sería bueno que también incluyeran registros de su música en YouTube. Sí, le iría bastante bien. Está buena me gusta la sincronía musical que tienen ustedes. Porque es difícil, es súper difícil. Yo que estoy en el colegio igual, bueno, todos estuvieron en el colegio. Cuando yo estaba en el colegio, estaba en el grupo de cueca del colegio. Oye, que era difícil coordinarse, que la guitarra, que el pandero, que los cantores, coordinar las voces. No, era todo un deseo. Así que felicidades, está bonita la cueca, amigos. ¿Qué nos dicen por acá? Buenos días. Hola, buenos días.
1: Hola, Willy. Buenos días.
0: ¿Qué tal?
1: Oye, Willy, yo quería ofrecer mis servicios para los que quieran esquinazos. Que me llamen. Yo le hago unos lindos esquinazos.
0: ¿Cómo esquinazo? ¿Qué es
1: ahí
0: eso?
1: Se puede coordinar los tiempos.
0: ¿Cómo esquinazo?
1: Y lo van a pasar un momento divertido y bonito y con nuestra tradición chilena, que son unas cuequitas como para amenizar.
0: ¿Cómo esquinazo?
1: Así que ahí, si quieres, me puedes ayudar con publicar mi teléfono, el que quiera contactarme para coordinar un esquinazo para su empresa, su escuela, donde quieran. Gracias, Willy.
0: Ya, bueno, ¿cómo esquinazo? ¿Se dedica a hacer muebles y los pone en la esquina? No, nada que ver. La Karencita está haciendo esquinazos para este 18. El número de Karencita es el más 569-2386-8408. Ella hace esquinazos para este 18. Qué bonito. Más 569-2386-8408. Si tú estás interesado en que Karen te haga un esquinazo, bueno, ahí la puedes llamar. Más 56652-2276. No, perdón. Me equivoqué yo. Más 56652

0: 923-86-8408. Ella es Karen y está haciendo esquinazos para este 18. Hola, ¿cómo estás? Mándame un saludo. Estoy escuchándote desde Concepción. Cristal, ¿te llamas tú? ¿O te estás tomando una cerveza Cristal? Hola, ¿cómo están? Mándame un saludo. Te estoy escuchando desde Concepción. Cristal. Saludos para ti, Cristal. Que te vaya muy bien. Saludos para toda la gente de Concepción que nos escucha allá en Concepción. Saludos para toda la gente que nos escucha desde Concepción. Están escuchando Radio.7 acá en Puerto Montt. Mira la vuelta que me di, po, güey. Mira la mansa vuelta. Tremenda vuelta que nos dimos, oye. Comunícate con nosotros, más 56652-227697. Estamos recién iniciando esta mañana de Marce.
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0: 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Lástima en punto 7.

0: para el 18. 7 de la mañana con 39 minutos.
1: Margarita, hoy que estás en agonía,
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0: Vamos a la primera pausa comercial para estar de vuelta con más programación a esta hora de la mañana en Punto 7. En este martes, donde iniciamos así el mes más lindo del año.
3: Hay vida.
0: No. Pausa y regresamos. No te cambies.

0: En Punto 7, vamos y volvemos con la música que te gusta. ¿Zapatillas nuevas a un precio increíble? 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
2: De la mañana con 51 minutos y tengo buenos consejos para ti a esta hora en Punto 7. 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
0: Así es. Hasta las 9 de la mañana te acompaño. Soy Willy Martínez. Me puedes buscar en Instagram. Ahí como arroba Willy Martínez guión bajo Don Willy. Y paso el dato. Paso el dato al toque. Al toque, al toque. Si tú buscas un DJ. Un DJ. Y además de DJ, anime tu fiesta de dieciochera o fonda. No dudes en contactarme. Estoy totalmente disponible para este año. No solamente acá, puedo viajar también. Si tú me quieres tener en tu fonda allá en Arica, Iquique, Antofagasta, o allá en el sur, más para el sur, yo voy para allá. Yo voy para allá. No hay problema. Solamente me tienes que escribir a través del Instagram, Willy Martínez, guión bajo Don Willy. Ahí. Tú me escribes y nos ponemos de acuerdo. No le doy color. Sí, este año le voy a poner bueno porque el año pasado descansé. Dije, no, este año quiero hacer bailar a la gente. Este año quiero que la gente baile con mi música. Así que contácteme nomás. Ya, más 56-652-227697 para que te puedas comunicar con nosotros a esta hora de la mañana. ¿Qué nos dicen por acá? Buenos días.
2: Qué buen tema, Margarita. La mandaste muy
0: lindo. Margarita. ¿Tenemos información en ruta a esta hora o no? A ver, déjeme por acá, déjeme revisar. No tenemos información en ruta todavía. ¿Quieres saludar a alguien esta mañana? ¿Tienes alguna familiar que esté de cumpleaños? ¿Tu polola, tu pololo? ¿Tu esposo, tu esposa? ¿Tu hijo, tu hija? ¿Tu abuelo, tu abuela? ¿Tu tío, tu tía? Bueno, si quieres saludarlo, dinos el nombre, danos el número de teléfono y nosotros lo llamamos para saludarlo. ¿Hagamos esa? Hagámosla. Aunque me reten. Revisemos el pronóstico del tiempo para el día de hoy, ¿te parece? Mucha lluvia. ¿Cuándo se irá la lluvia? Sí, demasiada lluvia ya. Como que ya no me está gustando mucho la magia del sur. A esta hora de la mañana revisamos el tiempo en Punto 7. A esta hora de la mañana hay 7 grados en esta jornada de mar. Pero pongámosle más ritmo a la cuestión. Pongámosle más ritmo. ¡Eso! Para el día de hoy se pronostica una máxima de 10 grados, mínima de 6 grados y vientos de hasta 43 kilómetros por hora. Se va a mantener nublado durante la mañana y algunos chubascos débiles durante todo el día. Para mañana miércoles se pronostica una máxima de 12 grados y mínima de 6 grados, vientos de hasta 42 kilómetros por hora. El panorama sigue siendo el mismo, lluvia débil para el día miércoles. Para el jueves se pronostica una máxima de 10 grados y mínima de 5 grados, vientos de hasta 21 kilómetros por hora. Para el día jueves se pronostica un día nublado. A ratos, muy poco rato, lluvia débil. Para el día viernes se pronostica una máxima de 10 grados, mínima de 5 grados, viento de hasta 24 kilómetros por hora. Lluvia débil para la jornada del viernes. Y al parecer vamos a tener un fin de semana bastante sorprendente.

Soleado, con máximas que van entre los 11 grados para el sábado, 12 grados para el domingo. Sí, un fin de semana bastante agradable para este fin de semana. Primer fin de semana del mes de septiembre. Para que se mantenga así durante todos los fines de semana. Sería bacán, ¿sí o no? Sería espectacular. Para que la gente que tiene va a tener sus fondas al aire libre puedan aprovechar esos días. Aparte que son poquitos días. Ojalá que no llueva tanto al 18. Eso fue el pronóstico del tiempo con Rick.

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El Gobierno Regional de Los Lagos y la Asociación de Municipios de Chiloé suscribieron un convenio para impulsar un concurso destinado a crear la bandera oficial del archipiélago. Iniciativa presentada este domingo en Chonchi y que contempla la participación de 10 comunas de la provincia durante septiembre y octubre. Autoridades anunciaron el hecho que de búsqueda de una bandera en el anuncio fue realizado por el gobernador regional Alejandro Santana y el alcalde de Quinchao, presidente de la Asociación de Municipios de Chiloé, René Garcés, junto a alcaldes, consejeros regionales y representantes del ámbito cultural. Las bases del concurso

cursos estarán disponibles desde el 1 de septiembre en sitios web de la Municipalidad de Chiloé. El proceso de postulación se extenderá durante septiembre y octubre, mientras que el 4 de diciembre se contempla una votación pública en los municipios. La propuesta ganadora será reconocida oficialmente el día 16 de enero, culminando así el proceso de definir el símbolo que representará al archipiélago.

Hoy martes 1 de septiembre la empresa Saesa efectuará trabajos de mantención de sus redes de distribución eléctrica en la comuna de Puerto Varas a partir de las 10:30 de la mañana y hasta las 16:30 horas. Las faenas se ejecutarán en los sectores comprendidos por el condominio Apel, Los Arrayanes, Parque Residencial, Mirador de Puerto Varas, Parcelación Paicaví, Parcelación La Laja, Condominio El Canelo y Fondo Mirador. La ejecución de estos trabajos es parte de un plan anual de mejoramiento en el que buscamos entregar un servicio eléctrico confiable y seguro a todos los vecinos. Por este compromiso con nuestros clientes es primordial realizar este mantenimiento de instalaciones incorporando equipos y analizando las líneas de distribución en la comuna con el fin de promover un servicio continuo y de calidad, explicó el jefe del servicio al cliente de Saesa de Puerto Montt, Francisco Fernández. Asimismo, solicitó la comprensión de nuestros clientes ante las molestias que estas faenas pudieran ocasionar.

otras informaciones, un millonario robo afectó recientemente a la tienda Bunker Sport de Chiloé, ubicada en las cercanías del Club Aéreo de Castro, hecho que fue descubierto durante esta jornada por la administración del recinto. De acuerdo con los antecedentes preliminares, los autores cortaron la aldaba de los candados de las cortinas metálicas para levantar y acceder al local. Previamente habrían interrumpido el suministro eléctrico tras forzar las tapas metálicas de los medidores ubicados en el frontis del establecimiento. Desde el interior fueron sustraídas principalmente armas de aire comprimido de Airsoft, entre ellas rifles y pistolas, además de dinero en efectivo. De manera extraoficial, el monto de lo sustraído fue estimado en más de 20 millones de pesos, cifra que aún no ha sido confirmada por carabineros y ni el Ministerio Público. Hasta el lugar concurrió personal policial que inició las primeras diligencias para esclarecer los hechos.

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1: Aguántame un poquito, amiga. Aguántame un poquito, amiga, porque tengo que darle un consejo a la gente. Varios consejos a esta hora de la mañana. 8 con 18 minutos. 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

0: Ahora sí, ahora sí, vamos, ahora sí, ahora sí. Suena la música de Niga. Dime si te vas con él en punto 7.
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0: 8 de la mañana, 20 minutos.

0: 8:35. 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
0: 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Vamos a la pausa y ya regresamos con el último bloque de la mañana en Punto 7. 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

0: dice ven, ven, ven. Calmao, calmao, calmao. Ya vamos contigo, ya vamos contigo. Porque antes tengo que darle buenos consejos a la gente a esta hora de la mañana. Buenos consejos a nuestros auditores de Radio.7. Sí. 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
0: Tenemos audio a esta hora de la mañana.
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3: Hola, Abuele Martínez. Muy buenos días.
0: Hola, estimado, ¿cómo estás?
3: Mauricio por acá.
0: ¿Cómo está, Mauricio?
3: Oye, ratito, que tenga un buen día a todos los Punto 7 adictos. Yo estoy aquí un poco resfriado, pero ya pasa, ya pasa. Un saludo igual a todos los colocolinos de corazón, ratito. Este año vamos a levantar la copa número 35.
0: Toma, toma.
3: Y a los que se queden grandes, bueno, que queden mirando nomás cómo levantamos la copa este año. Así que saludos, repito, a todos los puntos 7. Ya voy camino al trabajo. Saludos.
0: Saludos para ti, Mauricio, que te vaya muy bien. Cuídate de ese resfriado, amigo. Cuídate de ese resfriado. Alto flujo vehicular en la salida de Avenida Monita hacia Ruta 5 y sector hospital. Planifique su desplazamiento. Cuidado ahí. Precaución. Alto flujo vehicular a esta hora en Avenida Monita hacia Ruta 5 y sector hospital. Planifique su desplazamiento. También alto flujo vehicular en acceso y salida de Osorno por Avenida Beckman. Planifique su desplazamiento y conduzca con precaución. Alto flujo vehicular a esta hora de bajada en calle Egaña al centro desde altura Carmela y ruta B505 entre La Vara y Obispo González de norte a sur. Planifique su desplazamiento. Semáforos apagados. Nuevamente semáforos apagados en... Perdón, aquí me equivoqué yo. Semáforos nuevamente operativos. Es que uno se acostumbra con los semáforos apagados. Semáforos nuevamente operativos en calle Vicente Pérez Rosales con Chorrillos y Urmeneta. Circule con atención a la señalización. ¿Tienes alguna información importante que compartir con nosotros a esta hora de la mañana? Lo puedes hacer a través del WhatsApp más 56652-227697. Alto flujo vehicular en el eje de Avenida Ibáñez desde pasado Santa Inés hacia Cardonal al Poniente.

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0: En un ratito más llega Dafne Belén para acompañarles hasta la 1:00 p.m. acá en Punto 7. Niños de Kemchi recrearon el mundo de los dinosaurios en nuestra educativa. La actividad fue desarrollada por párvulos del jardín infantil y sala cuna Pulgarcito, quienes presentaron maquetas, fósiles y figuras elaboradas con materiales reciclables. Una entretenida muestra sobre dinosaurios realizaron los niños y niñas del nivel medio mayor del jardín infantil y sala cuna Pulgarcito de Kenshi. En una jornada que combinó el aprendizaje, la creatividad y la participación familiar, la iniciativa denominada Parque Jurásico permitió a los párvulos presentar a la comunidad distintas maquetas, fósiles y figuras confeccionadas con materiales reciclables, además de explicar las características de diversas especies de dinosaurios. Esta actividad contó con el apoyo de las familias y la participación del alcalde Javier Ugarte Mancilla y la concejal Cristina Ampuero. Solo quienes participaron con los estudiantes y el equipo educativo del establecimiento. La directora Nicole Barraza Jorquera destacó el valor del juego con herramientas de aprendizaje durante la educación inicial, además del trabajo colaborativo entre niños, familiares y funcionarios del jardín. ¡Qué bonito! Saludos para las tías de toda la comunidad educativa de Jardín Infantil y Sala Cuna Pulgarcito de Kemchi. Felicidades para todos ellos. Muy bonita iniciativa. Siempre hay que atreverse a que los niños puedan crear, a que los niños puedan desarrollar su capacidad artística, sobre todo con estas exposiciones, para que ellos puedan aprender, puedan también tener trabajo en equipo, que es súper importante, puedan tener solidaridad, puedan ser buenos compañeros, desde muy chiquititos. Ayudarse con el otro, ser amables. Así que muchas felicidades para toda la comunidad educativa ahí de Sala Cuna Pulgarcito de Kemchi. Para todos los papitos también, para todos los niños, para toda la comunidad educativa en general, para todas las autoridades que están de repente parte importante de esto, de estas activaciones. Claro. Así que felicidades para ellos. Con esta nota nos comenzamos a despedir de este día martes, de esta mañana de martes. Yo vuelvo a la 1:00 p.m. con los avisos económicos de 1 a 3. Así que para que se preparen con los avisos económicos de 1 a 3 p.m, amigos míos, auditores de Radio Punto 7, me despido con esto. Bora Bora, Olo Doom, en Punto 7.
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0: Hasta mañana. No, hasta mañana no. Hasta más tarde. No, hasta más tarde. De 1 a 3 con los avisos económicos. ¡Chao!

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¿Cómo están? Buenos días. Muy buenos días. Buenos días. Hoy día estamos ya comenzando un nuevo mes, señoras y señores. Oye, por fin.

0: Oye, buenos días a todos los que están escuchando esta hora en la radio. Buenos días a toda la gente que nos sintoniza, que se acompaña del dial. No solo del dial 101.9, del 103.7, 99.5. Bienvenidos y bienvenidas. Oye, comenzando la mañana, 9 de la mañana ya con 13 minutitos y estamos comenzando esta mañana de día martes 1 de septiembre, porque hoy día comenzamos ya con esta nueva temporada, este nuevo mes. Ya estamos en el noveno mes de este 2026. Y bueno, como siempre, esperar que sea un buen mes, ¿no es cierto? Es el mes de donde celebramos, el mes de la patria, el mes donde comienza la primavera también. Pasamos agosto, eso es lo más importante, como dice acá Mauri, saludos a Mauri. Pasamos agosto, Mauri. No, y hoy día estamos ya con otro ánimo, ¿no es cierto? Hoy día comenzamos el mes de septiembre y espero que sea un excelente día martes, primero que todo, un excelente 1 de septiembre.
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0: Y bueno, esta mañana vamos a estar como cada mañana revisando noticias, datitos, todo lo relevante para este día. Y por supuesto invitándolos también a que estén conectados y que puedas participar conmigo vía WhatsApp, por supuesto.
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0: Ahí está nuestro WhatsApp. Para que puedas comenzar desde ya a reportarte, puedas enviarnos tu audio, tu saludito, por supuesto. Y también las informaciones que siempre son ahí bien relevantes en estos días. Bueno, a nuestro WhatsApp todo el día, toda la mañana, hasta la 1 te acompaño. Vamos a comenzar entonces lo que suena a esta hora, es King Africa. 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Pa, pa, para.

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0: Ya, chiquillos, yo quiero saluditos, yo quiero mensajes, así que vamos reportándonos en esta mañana. Quiero saber cómo va su mañana, cómo va su día, cómo comienzan este nuevo mes. Quiero saber cómo están preparados o no. Ay, para este mes, igual... Es un mes bueno, es un mes movido, empieza la primavera, les decía ayer, cambiamos al horario de verano oficial, y también tenemos el fin de semana largo del 18 de septiembre, así que es un mes con cosas, es un mes con harto contenido, así que esperar que sea bueno, y por lo mismo espero también su reporte en esta mañana, así que vamos motivándonos, y por supuesto parte

participando a través de nuestro WhatsApp, a través de nuestras redes sociales. Recuerda que estamos también en Instagram. Estamos en todos lados para que tú puedas comentar, puedas participar, puedas ser parte de este matinal, de esta programación de Punto 7.

Oye, bueno, igual comenzamos una mañana con cielos nubladitos porque así estaba pronosticado por lo menos para el día de hoy. Y bueno, de hecho se espera para hoy día algunos chubascos débiles en esta jornada. Sí, puede ser igual que tengamos un poco de lluvia. Y la temperatura a esta hora por lo menos marca 8 grados. Ya la máxima se espera de 11 grados en Puerto Montt. Bien, vamos a seguir. La música es de Ima, que fue de ti.

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Seguimos con este amor violento.

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0: Hoy estamos de regreso y tenemos despacho de Willy Martínez. Willy Martínez está por ahí en el centro de Puerto Montt y está, bueno, de hecho ayer lo hablábamos, estas casitas que pusieron, me imagino por parte de la Muni, en algunos puntos del centro, casitas para perritos, para los perritos callejeros. Entonces, ahora Willy creo que nos tiene este reporte. Buenos días.
1: Hola, Dafne Belén. Hola, auditores de Radio.7. ¿Cómo están? Buenos días. Buenos días a todos los que nos escuchan y nos acompañan esta mañana, primero de septiembre. Estoy entre la Plaza de Armas y la pileta, así me estoy moviendo.
0: ¿Sí?
1: Porque primero quiero comentarte que le ha llamado mucho la atención a toda la gente que pasa por acá, se saca fotografías y todo eso.
0: Se mete a la casa.
1: Hay un vehículo que está volcado acá en este sector. Este vehículo
0: sí,
1: lo estaban trasladando el día de ayer, lo dejaron acá en este sector de la costanera. El año pasado también hicieron lo mismo. Este año también volvieron a poner este vehículo patas para arriba, digamos, volcado, porque es una activación donde buscan concientizar a los conductores que pasan por la costanera y que de repente pasan a mucha velocidad, a alta velocidad. Y esto busca un poquito como visibilizar el que tengan un poco más de cuidado al conducir. Este vehículo está desde el día de ayer, de hecho está con un poste de alumbrado público encima. Este vehículo está volcado, ¿cierto? No es que haya habido un accidente acá en este sector de la costanera, no es así. Así que no se preocupen, este vehículo está acá para hacer una activación. Es una activación urbana donde se busca concientizar sobre los accidentes de tránsito. Eso es lo primero.
0: ¿Sí?
1: Lo otro que te quiero comentar y que varias personas que pasan por acá le llama la atención es que en la Plaza de Armas hay dos casitas, hay dos casas. A algunos les gusta el diseño, a otros no les gusta el diseño, otros prefieren no tener casa acá en la Plaza de Armas, pero se tratan de estas casitas para perros. Hay un diputado acá que las elaboraron. Las elaboró, las pusieron acá y hay dos casas que son

0: bastante grandes, no son chiquititas. Por lo menos pueden caer hasta unos dos perritos grandes y unos tres perritos chicos. Así que estas casitas las hicieron acá y las pusieron en este sector para precisamente para que los perritos que anden en la calle puedan tener algún refugio, porque sabemos todos que acá llueve mucho y bueno,
1: Claro.
0: gran parte del día ellos andan todos mojados. Entonces, ellos acá tienen este refugio, tienen dos casitas para que las puedan utilizar. Y si la gente acá le pueden ir a dejar comida mucho mejor,
1: Para
0: porque
1: la noche
0: está
1: todavía.
0: bien protegida la casita, están bien hechas, no se llueven por dentro, están bastante bien hechas, así que se ven bastante buenas las casitas. Claro, hay gente que no le va a gustar el diseño, que están muy grandes, que están muy chicas. De hecho, Dafne, estas casas tienen un buen techo y hasta tienen bajada de agua, ¿sí? Tienen bajada de agua, así que
1: Claro, para que no se
0: están bien,
1: humedezcan y se
0: bien
1: mojen.
0: confeccionadas para que los perritos que están en la calle, perritos callejeros, puedan utilizar estas casitas. Y a cuidarlas también, por la gente que pasa por acá, hay que mantener estas casitas porque están bien hechas, están bastante bien construidas, así que
1: Sí,
0: no hay
1: pues.
0: problema en eso. Y lo otro es que también hay una carpa, que también vamos a ir para allá, hay una carpa que está entre la costanera y la municipalidad. Vamos a ir a ver qué es lo que sucede en ese sector, porque me imagino yo que ya comenzó el mes de septiembre, bueno, comenzó el mes de septiembre obviamente, y imaginamos que hay alguna actividad con respecto al mes de la patria. Así que vamos a ir para allá en un ratito más para ver qué es lo que sucede. Eso es lo que te puedo comentar a esta hora de la mañana, lo que está sucediendo acá en este sector de la plaza, en el sector
1: En el
0: de
1: centro.
0: la pileta, para que tengan cuidado. Y ojo, que el año pasado mucha gente cuando veía el auto volcado se metía dentro del auto para sacarse fotografías. Que
1: Sí,
0: fuimos
1: eso
0: testigos
1: no
0: de
1: se
0: eso, ayer lo
1: hace.
0: comenté, se sacaba fotos. Entonces traten de no hacer eso, no hagan eso, porque este auto está volcado, ustedes mismos pueden
1: Otro
0: provocarse un accidente
1: accidente.
0: con eso, y está peligroso igual, no es llegar y meterse dentro del auto. Así que eso, Dafne Belén,
1: Es que
0: adelante,
1: la
0: oye.
1: gente, muchas gracias Willy, la gente es súper ocurrente igual, pues como que de repente dice, oye, ¿sabes qué? Me parece muy buena idea meterme dentro del auto volcado, tomarme una foto. Es cruel igual hacer eso, pues. Bueno, son varias cosas que comentó Willy, entre ellas lo de las casitas, que ayer igual ya les decía las casitas para los perritos, sí son grandes. Ahora, yo no sé si los perritos, por ejemplo, si entran en una casita, comparten con otros perritos, algunos son más mañosos, como que van a hacerse la L o grrr y no van a querer que pasen todos los perritos. Yo creo que unos dos podrían entrar. Bueno, hay que cuidarla, sí, hay que cuidarla, eso es fundamental. Gracias Willy por este despacho. Y ya vamos a ver qué es lo que pasa con esta carpa misteriosa que de pronto aparece allá afuerita. Están decorando también, pues están las banderitas chilenas, así como la de Puerto Montt. Y también afuera de la Muni están como colocando una decoración. Oye, a propósito, ¿verdad? En este mes de septiembre se vienen las decoraciones, pues todo Chile decorado, todo Chile. Ya, bueno, vamos a continuar. Buenos días, buenos días, buenos días.
2: Hola, Dafne, buenos días, ¿cómo estás?
1: Hello.
2: Oye, quisiera hacer un comentario, no sé si alguien sabe respecto a qué se debe el motivo de la carpa que está fuera de la municipalidad. ¿Alguien tiene algún
1: ¿Alguna
2: antecedente,
1: idea de qué
2: información del
1: pasa?
2: tema? Porque tampoco nos hicieron ningún problema para usar la mitad de la calle
1: Claro.
2: para dejar una sola vía por fuera de
1: Ah, sí, taparon la
2: por
1: vía,
2: fuera de vara.
1: ¿en serio?
2: No sé a qué se debe el tema. Si alguien sabe,
1: Es que quizás la
2: sería
1: estaban
2: bueno que lo comenten
1: moviendo.
2: para saber.
1: Yo, sí, mira, de
2: Gracias.
1: hecho, Willy nos va a tener esta primicia ahora. Yo creo que la estaba moviendo porque creo que donde la van a instalar es fuera de la Muni. Entonces, quizás en ese momento que pasó usted por la calle, estaba ahí en la calle, pero por lo que yo veo ahora, está ya dentro del recinto, lo que es como la plaza. Oye, saludos, Víctor dice por acá, vamos a celebrar el cumpleaños. Porque acá dice Mauri que va a estar de cumpleaños este mes. Oye, dice, vamos a celebrar con fonda, ramada, asado, cueca, terremoto, pero sin conducir vehículos. Sí, claro, esa es la idea. Bueno, el año pasado igual al parecer se portaron todos bastante bien porque a comparación de otros años me acuerdo que no hubo tanto incidente y de hecho se destacó que la gente sí tomó conciencia y no estuvo manejando con trago encima. Así que ojalá que este año sea lo mismo. Vamos a seguir con la música. Y seguimos bailando hasta ahora.

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Oye, yo, bueno, estamos a 4 minutos de las 10. Ya tenemos aquí la primicia de la carpa. ¿Por qué está la carpa? ¿Qué pasó con la carpa? ¿Quién puso la carpa? Pero ahora vamos a escuchar un poquito de música. Y ya seguimos revisando WhatsApp también, así que repórtese nomás. Bienvenidos a sus mensajes, quiero escucharlos en esta mañana. Primero de septiembre comenzamos con todo este mes. Esto es EO.

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1: Ya, vamos a revisar algunas noticias. A esta hora de la mañana, para este jueves quedó agendada la audiencia de formalización de cargos del hombre que posó en fotografías con un aguilucho de cola rojiza muerto, acusado de caza ilegal de especie protegida en la región. Esto es por los hechos registrados en abril pasado en Talcahue, cuando se difundió en redes sociales la fotografía de un hombre posando con este aguilucho con la rojiza muerto. En otras noticias, un motor de fuera de borda fue sustraído desde el cuartel de la Unidad de Rescate Acuático y Terrestre de Osorno, en la región, situación que dejó a la institución con una capacidad operativa reducida para enfrentar emergencias. Se trata de un motor Tohatsu de 25 HP, utilizado en una de las embarcaciones de la unidad, cuyo valor alcanza los 2.2 millones de pesos. Este elemento había sido adquirido hace aproximadamente un año y medio, gracias a recursos reunidos por la propia institución.

0: Y en plena investigación se encuentra el robo de al menos 15 rifles, 10 pistolas de aire comprimido, ocurrido en la tienda Bunker Sport Chiloé, ubicada en las cercanías del Club Aéreo de Castro. De acuerdo con lo informado, además, habrían sustraído dinero y otras especies en el local, calculando preliminarmente el avalúo de las especies sustraídas en un monto superior a los 20 millones de pesos. Diez de la mañana ya con 8 minutos, fue el boletín informativo aquí en Punto 7.
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0: Ya, oye, tenemos entonces ahora sí, ¿qué pasó con la carpa? ¿Por qué está ahí? ¿Qué es lo que sucede? Willy Martínez tiene el despacho en directo. Buenos días.
1: Dasne, estoy acá en el frontis de la municipalidad porque en este sector hay una carpa de color blanca que sí, está puesta acá en este sector porque a las 12 del día se va a dar inaugurado, se va a dar el vamos al mes de la chilenidad, así que la gente que pueda venir a ver acá está habilitado, a las 12 del día aparte está esta inauguración, esta velada con las autoridades regionales, el alcalde y público presente que le van a dar el vamos a este mes. Se está preparando el equipo técnico, hay unas pantallas acá, hay iluminación, hay audio, está todo preparado para poder iniciar a las 12 del día. Ellos están trabajando para poder iniciar esta velada que comienza a las 12 del día. La carpa está puesta.

0: está en las afueras de la municipalidad. De hecho, la municipalidad pusieron unas banderas con los colores patrios. Hay un símbolo al medio, está bastante, bastante bonito. Así que esa es la información. Queríamos venir a ver qué es lo que está sucediendo acá. Y claro, van a hacer la inauguración del mes, al mes de la chinelidad acá en el frontis de la municipalidad. Por si de repente están de acá en el centro y ve una carpa que está acá al fondo, es por eso. Porque a las 12 comienza esta velada, esta inauguración. Dasner.
1: Perfecto, ya. Entonces, eso es la carpa. En el fondo, no sabemos si va a permanecer ahí por más días, pero yo me imagino que sí, porque igual es como una instalación no tan fácil de hacer. Entonces, me imagino que sí, la están haciendo, digamos, la están armando, va a estar ahí un tiempito, unos días. Entonces, comienza la celebración del mes de la chilenidad. Y por eso, por ese motivo, está ahí afuera de la Muni. Ya, bueno, eso, para quienes tenían la duda y querían saber qué onda, qué hace la carpa, eso hace la carpa ahí afuera de la Muni. Ahora, no sé, y lo vamos a averiguar en los próximos días, cuáles van a ser las actividades que se van a realizar acá, porque me imagino como todos los meses vamos a tener como actividades. Sabemos que está la Fonda Segura de la Arena. También sé que en Parque La Paloma igual finalmente va a funcionar. Más allá no sé cómo se va a llamar la actividad ni nada, pero es lo que vamos a averiguar igual para poder compartirle y obviamente darle ahí algunos panoramas. Eso es lo que tenemos hasta ahora. Oye, saludo a nuestros amigos aquí de Transportes Caucao que siempre están escuchando la radio y están ahí también en sintonía de Punto 7. 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Ya vamos a continuar. La música es de Luis Miguel. Entrégate.

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1: Señorita Daphne, ¿y ahora sí repartirán salmón en la carpa blanca?
0: No lo sé, no creo. Buena pregunta, pero yo pienso que van a ser como algo más... No sé si con comida. Yo pienso que ni siquiera van a hacer degustaciones. Quizás como algo, no sé... Un espacio nomás ahí para la gente. Pienso yo. Donde sí van a dar... probablemente van a vender comidita. Va a ser como en la fonda o... Ahí en los otros lugares de celebración. Que, insisto, es lo que vamos a averiguar para poder compartirlo con ustedes. Yo hice una pregunta acá en el chat y quiero saber si te gustaría que sea feriado el 18. Sé que es un tema que lo hemos conversado, sé que lo hemos preguntado, pero no había yo hecho por lo menos esta encuestita. Así que les pregunto con toda sinceridad, digamos usted, ¿te gustaría que sea feriado el 17 de septiembre? Porque sabemos que ha estado en discusión y que han estado ahí, que sí, que no, que lo postergamos, que discusión, que sí, que no. Y después apareció una nueva oportunidad de poder celebrarlo, de poder hacerlo feriado el día 17, el día jueves. Entonces es lo que pregunto y quiero que vayan respondiendo porque vamos a compartir aquí esta noticia. Ya en un ratito, así que coméntame, ¿te gustaría que sea feriado el 17 o sientes que está bien 18, 19, 20, listo, too much? Mira, algunos dicen como que en realidad no hay plata para celebrar, así que mejor que sea 3 días y ya. Quizás mucho 4 días, no sé. Hemos celebrado una semana el 18, en todo caso. Bueno, ahí dejo la pregunta, vaya comentando si le gustaría que sea feriado el 17 y el 16. Ah, no, entre el 17, solo 17. 18 y 19, por supuesto. Vamos a seguir con Supernova, Herida. Y a la vuelta vamos a revisar qué pasa con este día. ¿Qué va a pasar? ¿Lo van a votar? ¿No lo van a votar? ¿Lo van a postergar? ¿Qué pasa el 17?

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Ya, oye, yo hice la preguntita si es que ustedes necesitan el feriado del 17 de septiembre o bien prefieres ya tener tus 3 días y listo, 18, 19, 20. Ya, ¿por qué les decía? Porque resulta que esto era una votación que en un comienzo salió, digamos, perjudicada. Dijeron, no va el feriado, y luego de eso se abrió otra posibilidad. Y ahora, en este caso, esta votación del proyecto que busca declarar el feriado el jueves 17 fue postergada nuevamente, porque resulta que los diputados no lograron esta unanimidad necesaria para saltarse el trámite de audiencia y votar directamente esta iniciativa. Bueno, ¿qué pasó? Que los diputados del Partido Republicano, ellos más que nada frenaron esta propuesta y, plantearon la necesidad de conocer los posibles efectos económicos de sumar este nuevo feriado antes de continuar con esta tramitación. Ya, entonces, ahora se acordó citar al ministro de Hacienda y al ministro de Economía para poder abordar las consecuencias que podría tener esta medida. Bueno, ¿qué pasa por ahora? No existe una fecha definida para la aprobación de este feriado. Se va a seguir ahí en realidad nada. Lo que sí está previsto es que justamente el proyecto se ha revisado hoy día ya en la Comisión de Gobierno Interior. Así que

0: Bueno, vamos a ver. En todo caso, yo creo que, claro, hay una cosa muy cierta que una persona comenta por acá y es verdad. O sea, claro, ellos dicen, ya, ¿sabes qué? No vamos a votar esto o da lo mismo. Pero ellos, ¿qué me decís que se toman toda la semana de vacaciones? ¿Qué me decís se toman desde el 14? Desde el 14 de septiembre toman vacaciones, son patú. Si no quieren votar la cuestión. Bueno, yo no sé. ¿Qué va a pasar con esto? Ahí estamos, veremos, pero bueno, por acá me votan que sí, les gustaría el feriado del 17. No sé, ¿ustedes qué opinan? ¿Alguien está en desacuerdo con que sea feriado? ¿Alguien diría, no, sabes qué, dejémoslo así nomás? Yo he escuchado igual algunos comentarios que han dicho eso, que mejor dejarlo así porque al final, bueno, un día más, ¿para qué? Mucho gasto. Pero bueno. Oye, por acá dice. Oye, es muy cierto eso. Los diputados nunca han trabajado un 17, en verdad. Se la doy, se la doy. En verdad. Oye, dice. Postergaron la votación para el 21 de septiembre. Sí, también. Bueno, la verdad. No sé, yo creo que en realidad lo van a aplazar, nos van a hacer rebotar nomás y no van a hacer ningún feriado más de los que ya hay. Que a propósito son irrenunciables, ojo, 18 y 19, feriado irrenunciable de los 5 que tenemos en el año. Oye, en todo caso, bueno, vamos a ver qué pasa, insisto. En lo que sí estoy muy de acuerdo, que son patos, igual ellos se toman la semana libre. Bueno, acá sigue ganando que sí. Quieren feriado el 17, ¿eh? Ya, vamos a continuar con la música. Mientras tanto, pueden comentar igual, obvio, obvio. Acá no solo votar, sino que también pueden comentar. Esto es Anda Sola, Don Omar.
1: 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Segunda edición. El presidente del género.

0: 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Bueno, por acá nos decían que sí, en realidad, votando acá que les gustaría que sea feriado el 17. Y bueno, comentaban también que al final lo van a aplazar y en realidad va a quedar en nada. Eso es lo que opina por acá Alejandro. Oye, decían, a Naya Fácil no le gusta esto. Claro, ¿verdad que Naya nos reparó porque queríamos feriados, po? Ella, ¿pero cómo? Bueno, vamos a ver qué pasa, insisto. No es necesario, dicen, hoy dinero para celebrar. Es verdad eso. No hay dinero para celebrar otro día más. No, mira, mucha gente igual comenta que no, pero acá en las votaciones dicen que sí les gustaría. Ha ganado el 100 en todo caso. Vamos a ver qué pasa. Bueno, y también vamos a escuchar a Willy, que nuevamente tenemos ahí un reporte donde se encuentra a esta hora.
1: ¿Oris? Un detalle importante, Dasne, que se nos olvidaba, que esta carpa, al mirarla desde
0: nos quedamos con la carpa.
1: Que une la costanera con este bandejón central que está acá en este lugar, es que la carpa la vas a encontrar cerrada.

0: pero uno tiene que caminar unos pasos y va a encontrar que la carpa, por el lado donde está la entrada de la municipalidad, está habilitada, está abierta para que puedan venir a mirar acá este espectáculo que va a partir de las 12 del día. Así que ese detalle para que, porque muchas veces uno pasa por acá y va a encontrar que esto está cerrado, pero no, uno tiene que darse la vuelta y ahí la carpa va a estar totalmente abierta para que puedan ver qué es lo que está sucediendo a eso de las 12 del día acá enfrente de la municipalidad.
1: Ok. Entonces, bueno, eso va a ser a mediodía en todo caso. Y acá nos manda una fotito del auto que está ahí volcado. No, en todo caso, yo estoy viendo el auto y digo, no creo que a alguien se le ocurra meterse dentro de ese auto porque está como difícil. No creo. Bueno, a tener ojo y cuidado ahí con este, ¿cómo se puede decir? Simulacro de accidente que está ahí en la plaza. Lo digo no por los que manejan, sino que por los peatones también. Estamos a solo 5 minutos de las 11 de la mañana y nosotros vamos a continuar con la música. Esto es Garras de Amor.
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0: Bien, estamos ya en este nuevo bloque, la segunda patita del matinal en Punto 7. Y tenemos este caso, bueno, que la verdad ha generado mucho revuelo y mucho ruido. Tiene que ver con las barberías. Ojo para todos los hombres, porque esto, la verdad que es como... da un poco de asco. Los casos de tiña en el cuero cabelludo por falta de higiene de la barbería, no de la persona. Bueno, ojo, en el mundo resulta que han aumentado los casos de tiña en el cuero cabelludo que están vinculados a barberías. ¿Por qué? Porque esta infección justamente se puede provocar en zonas de caída del cabello, no sé, por la parte del cuello, o estas lesiones redondas, escamosas, picazón, se pueden propagar de una persona a otra. ¿Cuáles son las preocupaciones? Obviamente por la falta de higiene en las herramientas de trabajo, por los peines, las tijeras, máquinas de corte, que pueden favorecer ese contagio, sobre todo si no son desinfectadas correctamente. Así que ojo, ojo con esta noticia. Por eso compartir barbería puede ser buena idea, pero claro, compartir infecciones u otras cosas, no mucho. Oye, sobre todo está como para ir a una barbería ahí nocturna. No sé dónde está la barbería nocturna, pero de todas maneras, a preocuparse, yo diría. Bueno, en realidad los mismos barberos, que si trabajan con personas, con clientes, ¿no es cierto? Varios, es importante la higiene. Lo mismo pasa en las peluquerías, los salones, ¿no es cierto? Es importante siempre tener desinfectadas las cosas, mantener ahí con limpieza todo, porque al final puede pasar esto, ¿no es cierto? Contagiarse de un cliente a otro, y en verdad nadie quiere tener este tipo de infecciones, tiña, imagínense, no, terrible. Así que hay que tener mucho ojo cuando uno va a ciertos lugares. Igual no es enjuiciar, pero siempre ver bien pues, a qué lugar va usted o a qué lugar asistas a cortarte el pelo. ¿No es cierto? Porque puede ser ahí algo de dudosa reputación, de dudosa higiene, no sé. En todo caso, nadie está libre, digo yo. Nadie está libre de estas infecciones. Ahora, ojo. Claro, esto pasa principalmente por no desinfectar. Ya, entonces... ahí los barberos tienen la pega mayor, limpiar, desinfectar sus productos, sus utensilios en este caso. ¿Cómo se llaman sus cosas? Sus tijeras, sus peines, sus máquinas. Oye, bueno, vamos a seguir nosotros con la música luego de esta noticia. Ahí ustedes también pueden comentar, más 56-652-227697 y tu barbería. Ah, ya, ¿qué tal? Escuchamos la música de Chino y Nacho, tu angelito.
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Ya, chiquillos, 11 de la mañana con 24 minutos y seguimos. Mira, por acá nos habían comentado lo siguiente. Oye, ojo con las barberías. No dan boletas algunas y entonces, ¿cómo...?

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0: Bien, estamos de regreso, 11 de la mañana con 37 minutos y bueno, les quería comentar, vamos a dar la bienvenida, no sé si habrán escuchado ya a nuestro nuevo colega Enzo, estuvo en Temuco hace unos días, probablemente algunos de Puerto Montt escucharon, no sabemos, todo puede ser, así que bienvenido, ¿cómo estás? Puedes hablar.
1: Hola, ¿cómo estás, Dafne? Aquí estamos bien con ganas de acompañar a los auditores acá en Punto 7 Puerto Montt, con ganas también de saber en qué horario voy a estar, porque todavía no ha llegado la instrucción, pero siempre atento a lo que está pasando en Puerto Montt, en todas las comunas cercanas, también Puerto Varas, la gente de Chiloé. Miren, Chiloé, tengo una cantidad de amigas, sí, amigos po. Ahí en Ancud.
0: Es que queremos contar que eres de Chiloé, tú, po.
1: No.
0: Pero vivías en Chiloé.
1: Como se dice acá, no. Yo soy de Puerto Montt. Sí, tuve unos pasajes ahí en Ancud. Y estuve algunos meses allá compartiendo con la gente linda de el archipiélago de Chiloé. Uh-huh. Y la verdad es que qué gente ciudad? Más cariñosa.
0: Ancud, maravilloso. Mira, tenemos dial.
1: Nunca había comido un milcao tan grande como en Ancud.
0: y esto, ¿cómo se llama? Curanto, el pulmay.
1: No, alcancé a llegar al pulmay. Espero que alguien se manifieste en el futuro. Pero fíjate que, como te digo, los milcaos son impresionantes. Había comido los milcaos de Castro.
0: Tienen una especialidad ya con los milcaos que son muy ricos.
1: Hay una señora, bueno, la gente allá de Ancud sabe, ahí en calle Pudeto, hay una señora que vende los milcaos más ricos a un precio módico. Así que,
0: ¿a cuánto?
1: ¿Se puede decir?
0: Sí,
1: a dos lucas. A dos lucitas.
0: Oye, qué genial.
1: Pero hacen cuatro de los que venden acá.
0: Claro. Mira, queremos, para comenzar, queremos saludarte porque ya, tú eres nuestra nueva incorporación en Punto 7, ya estás preparado, fuiste a Temuco, ¿qué tal el viaje allá?
1: Hoy un viaje largo, la verdad es que...
0: Me aburrí.
1: No, estuvo bastante entretenido, estuvimos con la Supernova.
0: Conociste a todos los chicos, po.
1: Estuve con el Sandro, con Julián, con los chiquillos.
0: Ellos son personajes.
1: Sí, bastante bien, lo pasamos bacán, pude conocer un poquito la ciudad, el ambiente, estuvimos compartiendo con los temuquenses también.
0: Sí.
1: Mira, me sorprendió que allá no conozcan los

0: se reporten de las distintas partes de Puerto Montt, de las cuatro terrazas de Puerto Montt. Melipuy, ustedes saben que son cuatro terrazas, entonces tenemos mucha gente y mucho ánimo de compartir con todos los auditores, por supuesto, de Puerto Montt y de la isla.
1: Y tú tenías experiencia en radio, has trabajado ya como locutor, ¿cierto?
0: Sí, la verdad es que sí, no voy a mencionar esas otras radios. Ah.
1: ¿Pero son de Puerto Montt?
0: Pero sí, en Puerto Montt siempre y haciendo harta comunicación ahí. En otro ámbito, diría yo, más rockero, pero entre el rock y la cumbia uno puede, digamos, divagar.
1: Sí, no, hay una línea delgada. Ay,
0: a la cruzar. A eso de las 12, 1 de la mañana, uno puede cruzar esa línea entre el rock y la cumbia sin ningún problema. Y el tecno también.
1: Exacto. Mira, yo estoy comentando acá en el grupo de Club de Radio Punto 7 que tenemos colega nuevo, te llamas Enzo. ¿Cuántos años tienes? ¿Se puede saber o no?
0: Sí, por supuesto. Mira, ayer recién cumplí 38 recién añitos. Oye,
1: ayer tuviste cumpleaños. Así oye, que, genial. No,
0: estuvo re bueno, estuve celebrando con mi perro ahí, Apolo, en mis redes sociales.
1: Eres Dog Lover.
0: Sí, Dog Lover, por supuesto, y Cat Lover también.
1: También. ¿Tienes gato?
0: Tengo un gato, no vive conmigo, pero es mío, así que...
1: Ah, es del vecino.
0: No.
1: O sea, llegó.
0: Algún día contaré.
1: Ah, bueno.
0: Pero tengo un gato, tengo un perro y nada, po, con ganas de compartir con toda la gente también que es amante de los animales, que nos puede siempre estar escribiendo ahí sus datitos, de repente tú sabes que
1: acá somos todos fans de los animales.
0: No, eso está súper bien y sobre todo hay que entre todos cuidar a estas mascotas, a estos animalitos que son nuestros hermanitos menores, que hay que cuidarlos porque de repente nos falta el descriteriado que atropella un gatito, atropella un perrito, lo deja tirado.
1: Y se van.
0: Y acá, bueno, en Punto 7 podemos, ¿cierto?, dar esa información para buscar algún veterinario, de repente alguien que los pueda ayudar. Así que
1: tratamos nosotros de crear esa cultura o como de mejorar esa cultura de tenencia responsable. Pucha, yo en lo personal igual, pues soy fan de los gatos. Entonces, claro, genial que vengas con esa disposición también de conocer a la gente. Yo creo que lo vas a pasar bien acá.
0: Sí.
1: Es un medio muy divertido. Porque tú sabes, aquí estamos al lado de Bio Bio, son nuestros colegas, nuestros hermanos. ¿Trabajaste en Bio Bio también?
0: Sí, estuve algún tiempo, en Bio Bio. Algún hartos años, así que conozco más o menos la dinámica.
1: Pero claro que es mucho más seria, pues como otra cosa.
0: Sí, pues acá puedo soltarme las trenzas, así que estamos con todas las ganas. Además, Dasne, llego en un mes, digamos, que uno viene con otro aire, se siente ese olor a empanada, se siente ese olor a alfajor.
1: No te va a olvidar shankaca. Nunca que saliste al aire el 1 de septiembre por primera vez acá. En Puerto
0: claro
1: Montt.
0: Sí.
1: A mí me pasó que yo salí por primera vez un 1 de octubre, entonces ahí contabilicé súper bien los años, po, ¿cachai?
0: ¿Cuántos años lleva Dasne acá? Vamos a entrevistar a Dasne.
1: El 1 de octubre cumplo 8, llevo 7.
0: 8 años.
1: 7 años
0: siete
1: y 11 meses, po.
0: 7 años. Ah, ¿vas a cumplir ahora entonces?
1: Sí, po, ahora en octubre, el otro mes, 1 de octubre cumplo 8 años de salir al aire, porque igual, po, pasé por Temuco, lo mismo.
0: Ya. Yeah.
1: Hicimos ese, ¿cómo se dice esa...?
0: Esa tribulación, ese tránsito, ese camino.
1: No, como... ¡Ay, se me fue la palabra!
0: Ya,
1: pero... Como cuando uno hace...
0: ¿Peregrinaje?
1: No. Como cuando tú haces como un curso, pero...
0: Inducción.
1: Una inducción, sí. Eso. Hice mi inducción en Temuco y no, nunca lo olvidé. Muy buena onda, los chiquillos todos. No me he encontrado igual acá porque... Ah, de repente nosotros vamos a los festivales y ahí se pasa muy bien en verano.
0: No, y de repente vienen a carretear los cabros y ya me dijeron que tenían sus picacas.
1: Bueno, eso era nuestro lado oculto.
0: Ah. Oye, allá en Temuco estaban molestando harto que los precios de Ángel Mo y la cosa, así que ahí vamos a estar en contacto también con la gente de Ángel Mo, que de repente nos cuenten, oye, no, si no es tan caro, le vamos a dar los precios.
1: Deberíamos ir, ¿no? Deberíamos pegar en el pico de Ángel Mo y ver qué pasa.
0: Sí,
1: oye, Willy fue un diapo.
0: ¿Ya?
1: No me acuerdo qué pasó, pero fue hace tiempo.
0: No, y nos pueden llamar también de Ángel Mo y decirnos, oye, si no es tan caro, si mira,
1: tenemos
0: por ejemplo,
1: auditores esto está de Ángel Mo.
0: Sí, así que darle un saludo grande a toda la gente de Ángel Mo, a las señoras que invitan a comer cuando uno está llegando, porque uno va y uno se siente muy querido.
1: Ellas,
0: ¿verdad?
1: Tienen muchas habilidades de comunicación porque son ahí como, venga, pase a comer acá, pase, no más, pase.
0: Sí, en todos los mercados uno se siente muy querido, venga mi amor, venga para acá. Y, uy, qué cariñosas
1: venga.
0: Que son las señoras.
1: Sí, claro, ¿no? Y hay hombres y mujeres porque hay chiquillos jóvenes igual que trabajan ahí invitando a la gente. Mira, dice bienvenido Enzo a Punto 7.
0: Gracias.
1: Bienvenido. Bueno, te dan la bienvenida aquí nuestros clásicos auditores.
0: ¿Cómo
1: tenemos
0: se llama
1: clásico, el tenemos sí. clásico. Don Eduardo.
0: Don Eduardo, saludos para usted.
1: Desde que yo grande. Estoy, él es un auditor
0: fiel. ¿Y de dónde es Eduardo?
1: De acá de
0: Puerto Montt. Sí. Mira, a mí me gustaría escuchar mucha gente igual, no solo de Puerto Montt, me gustaría de repente recibir un mensajito de Ancud, de Castro, que yo sé que hay mucha gente sí. allá. Me te ocupa pasear en
1: pasa
0: en
1: esta que no ciudad, se recuerda mucho de repente.
0: Sí, está medio flojo. Necesitamos un reporte, ¿ah?
1: Sí, porque, de Chiloé.
0: Sí, por supuesto, de Chiloé.

0: de mi tierra natal, Chilota. Ahora ya, es, ya yo ya me siento chilote.
1: Sí, pues, ¿cuánto tiempo estuviste allá?
0: Estuve como cerca de 4 o 5 meses. Y la
1: Yo pensé que más, como que estás radicado allá, pues.
0: No, pero ya me siento un chilote. Fui a ver a la Vancouver, estuve en los gimnasios apoyando, por supuesto, el básquet, que allá son muy fanáticos. Y además tienen un hermoso coliseo.
1: Son muy buenos.
0: Franco Morales, Chico Ramos, son tipos espectaculares, seleccionados nacionales, así que, no, para que vean que yo sí, realmente soy ancuditano y que no estoy engrupiéndolo.
1: Sí, mira, yo casi que he tenido algunos como activaciones con los de básquet de Puerto Montt y hemos visto cuando vienen los chilotas a jugar, uy, wow,
0: no, son secos. Es una cuestión muy profesional. Se toma muy en serio, desde la, sí, desde las divisiones inferiores hasta los grandes. Así que yo felicito a toda esa gente de Ancud por tener sus raíces ahí con el básquet. Y también a los de Castro, que también juegan.
1: Exacto, ¿no? Chiloé, Ancud, Castro son full deporte de básquet. Mira, ¿te parece que oímos la música mientras te vamos conociendo acá?
0: ¿Qué vamos a escuchar?
1: Y, ya, y si alguien te quiere saludar, de pronto en audio, igual se anima y envía su mensaje.
0: Por supuesto. Saludos.
1: Si quieren
0: a todos.
1: Hacerte alguna pregunta indebida, igual hágalo, nomás juegue.
0: Este es el momento, este es el momento. Después no van a saber de mí. ¿Eh?
1: Exacto, el único momento en que tú vas a dar a conocer información tuya.
0: Sí. Información privilegiada, exclusiva de Punto 7.
1: Información exclusiva. Vamos con este del TikTok. Del challenge.
0: Ay, yo vi a Spider-Man bailando esta canción, es buena.
1: Tú eres ajena, se llama Eddie Herrera.

0: Sí, nomás, de la botellita.
1: Además, me parece que esa receta es como la receta ancestral que te hacían los
0: tíos, abuelitos. Sí, po, es que tiene como un poco de eucalipto, creo. Algo tiene, aparte de miel, po.
1: Miel con limón, ¿te acuerdas de esa cuchara
0: esa que calentaba? Es mala la miel, la miel con limón. Oye, sí. Tenemos mensaje.
1: A ver, ¿qué dice el público? Mira,
0: dice por acá, bueno, bienvenido. Buena, me gustó el colega nuevo, soy ancuditana, no hay como mi Ancud hermoso.
1: ¡Eso!
0: La mejor plaza del básquet es Ancud, y siempre estará presente la hinchada, dice. Bienvenido, ancuditano adoptado.
1: Saludos para, ¿cómo se llamaba ella o él?
0: Ella o él, a ver, vamos a revisar.
1: Es importante que digan sus nombres, ¿ah?
0: No sé, porque tiene una foto de un hombre, una mujer, creo que es ella.
1: Ya. Amiga, cuéntanos tu nombre, es importante para que te devolvamos el saludo.
0: Ya, por acá.
2: Hola, Andesita, Don Diablo por esta, bienvenido. Y
0: Don Diablo. De
2: nuevo. Acá en Angelmó tienen muy buen hablamiento. Se le da la bienvenida a bordo.
1: Gracias.
2: Acá de la Punto 7 Puerto Montt. Así que nada, po, se me porta bien y se me regula, amigo. Estamos, ¿no?
1: Sí, no.
2: Saludos de Don Diablo.
1: Don Diablo.
2: Eso, le damos la bienvenida acá a Punto 7 Puerto Montt. Bienvenido a bordo.
0: Se repitió.
1: Ya. ¿Cómo se llamaba? Don Diablo.
0: Don Diablo.
1: Saludos, Don Diablo.
0: Él es igual como de los clásicos.
1: Oye, Don Diablo, usted pórtese bien, pues, para el 18, porque con ese apodo tiene que portarse bien.
0: Nunca le he preguntado por qué le dicen eso.
1: No creo que sea por algo muy, muy bueno, nada, pero sí. Pero Don Diablo, yo le mando un abrazo de vuelta y espero que tengan unas buenas jornadas ahora, sobre todo con esto del 18. Porque la gente no come tanto ahora curanto para septiembre.
0: No, pero por ejemplo acá, aquí igual somos buenos para comer como cosas bien calóricas. Y da lo mismo la época del año. Imagínate que en verano hacen el curanto gigante, po.
1: Sí, es verdad.
0: ¿Te acuerdas el de Carbuco, el curanto más grande del universo?
1: ¿Sabes
0: el curanto más grande del mundo?
1: ¿Sabes qué? Se me vino a la mente, Dafne. Lo que tú dices, claro, acá en realidad somos re buenos para el diente en Puerto Montt y en toda la zona.
0: En el sur. Yo creo que es porque hace frío, entonces como que uno necesita algo así calórico para calentar el cuerpo.
1: Yo no sé si te ha pasado, pero hay gente que de repente hay como 30 grados en verano y le manda su rica buena cazuela.
0: Su cazuela, esa es de mamá, po. Sí. No, que me caía mal mi mamá cuando decía eso. Uno así como con mucha calor y mi mamá, ya chiquillo, vamos a comer sopa. Oh.
1: Pero eso era un gesto de amor de tu mamá.
0: Sí,
1: era un gesto
0: de cariño. Yo que soy mamá, no lo hago. No le hago ese mal a mi hijo.
1: Ahora comen pura esta.
0: No comemos ni sopa.
1: ¿Cómo se llaman, Dafne? Estos que vienen que cuestan como mil y tanto. Que le llaman,
0: los maruchan.
1: Los maruchan, ahora comen todo eso.
0: Son buenos, cancerígenos, pero bueno. Sí, buenísimo.
1: Vienen llenos de gusanos, pero son buenos.
0: No, qué rico, son muy buenos. No viene con gusanos.
1: Algunos se los comen como snack.
0: Es que son ricos, yo me puedo comer dos maruchan.
1: Ya. Mira, dice. Prefiero la cazuela.
0: O carbonada. La carbonada sí apaño, la sé hacer, pero cazuela como que no me queda.
1: Carbonada con longaniza o con ahumado.
0: O con carnecita.
1: Qué cosa más buena. Oye, sería bueno, mira, aprovechando Dafne la hora, ya que son 2:50.
0: Sí.
1: ¿Qué van a almorzar hoy día nuestros auditores?
0: ¿Qué van
1: hablando de comida, ya que se me abrió el apetito. Uh-huh. ¿Qué están preparando ustedes en su casa? Mándenos mensajes. Están preparando fideos,
0: carbonada. ¿Cuál es el almuerzo de hoy día?
1: Empanada, sí, pu.
0: Mira, dice que se llama Begoña, la amiga de Ancud.
1: Begoña, qué lindo nombre.
0: Sí, bonito nombre.
1: Oye, amiga Begoña, un gusto haberte escuchado y aguante a Ancud, aguante mis amigos ancuditanos.
0: Aguante las cabras.
1: ¡Aguante las cabras!
2: Oye, yo soy de los antiguos. Tanecito igual, ¿sabes?
0: De los lolos.
2: De los primeros auditores de 1.7. Y mi nombre es Patricio, para que tú sepas, ¿vale?
1: Gracias, don Patricio. Un abrazo grande, don Patricio.
0: Patricio. Oye, bueno, dice por acá una persona que ganó gas, porque estuvimos regalando gas la semana pasada, antepasada. Y bueno, yo les digo que tienen que esperar esta llamada, esta semana el llamado, y descargar la app de Abastible. Regalamos recargas de gas de 15.
1: ¿Cómo es eso, Dani? Cuéntame, porque yo estoy desenchufado de eso.
0: Estuvimos regalando recargas de gas, todavía nos quedan algunas por regalar. Lo vamos a hacer otro día. Y Napo, ahí a la gente que participa.
1: O sea, una recarga. ¿Y de cuánto?
0: Salvado, de 15
1: kilos. 15 kilos.
0: Sí, buena ayuda. Buen regalo. Hace rato estamos regalando estos abastibles. Y bueno, es importante que descarguen la app los ganadores, po.
1: Eso. Sí, y sobre todo que está súper caro todo, entonces viene muy
0: totalmente
1: bien una ayudita.
0: Imagínate, te viene la recarga del gobierno y más encima ganas en punto 7. Sobrado, sí, de cariño.
1: Siempre punto 7 ahí pensando en el auditor.
0: Obvio, obvio. Vamos a tener más regalos. Nosotros nos encanta regalarle cosas a la gente. Oye, y premiamos su fidelidad.
1: Tengo un panorama, Dafne. Fíjate que este 5 de septiembre, atención la gente de Fresia, atención.

0: Atención los frecianos y la gente que vaya a ir a Fresia, porque este 5 de septiembre...
1: Este sábado, ¿no?
0: Sábado, ¿sí? Este sábado 5 de septiembre, claro, a las 10 de la mañana en la Plaza de Armas de Fresia, esta se llenará de color, música y folclore, claro, porque va a estar esta actividad Pañuelos al Viento, 98 cuecas por
1: Fresia. Pañuelos al Viento, wow, qué entrete, me encanta.
0: Mira, la Municipalidad de Fresia te invita a disfrutar de esta gran jornada para toda la familia. Ahí van a estar acompañando los brotes de punta y taco, acordes del alma, mar de luna, ensamble chileno y grupo encordados. Además, habrán stand de gastronomía, artesanía para disfrutar todos los sabores, todos los sabores y tradición de la tierra. Así que ya lo sabes, lleva tu pañuelo con la familia y prepárate para bailar cueca este sábado 5 de septiembre a contar de las 10 de la mañana, ¿dónde? En la Plaza de Fresia. Así que los amigos
1: fresianos
0: ya saben el panorama para este sábado.
1: Me gustan esos panoramas, pucha, me gustaría ir a Fresia este sábado.
0: Sí, que te inviten a bailar cueca. ¿Bailas cueca, Daphne?
1: Obvio, pues bailarina.
0: ¿Sí?
1: Sí, bailarina, sí, pues.
0: Pero bueno, que puede bailar quizás otras cosas, pues flamenco, qué sé yo.
1: No, toda mi vida he bailado folclore, ese es mi fuerte. Bailo cueca.
0: ¿Concursaste?
1: Mira, no, nunca fui de campeonato porque tampoco es a lo que yo me dedico, pero sí, yo estuve 14 años en el ballet folclórico en Tupamarca, entonces ahí, obvio, pues bailé toda mi vida.
0: ¿Qué opinas de cómo bailaba Lagos Weber la otra vez, la cueca? O el ex final.
1: No, los políticos como que por lo general bailan muy mal. ¿Cierto? Deberían medio como tieso, ¿no? Yo pienso que igual deberían como tomar un curso cuando son ya tienen algún cargo, porque al final igual siempre les va a tocar, pues se va a plantear ese escenario en que los van a sacar a bailar. Entonces, para no dar vergüenza o cringe, como dice ahora.
0: A lo mejor estaban farmeando aura en vez de bailar cueca.
1: No, farmeaban cualquier cosa menos aura de cueca. Oye, vamos a la música, estamos pasados. Estos son Los Piojos y ya regresamos.

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5: Bien, momento de revisar algunas informaciones a esta hora ya. En observación, con varias fracturas, permanece internado en el Hospital Base de Osorno el conductor que volcó en su camión en las proximidades del complejo fronterizo Cardenal Zamorey, cuyo rescate se extendió por varias horas. Como lo informó la radio, el accidente se registró a la altura del kilómetro 104, cuando el vehículo de carga de matrícula chilena que transportaba carne se dirigía hacia el paso fronterizo y, por motivos que se investigan, perdió el control en una de sus curvas y pendiente pronunciada. Debido a la magnitud del impacto, el chofer quedó atrapado, lo que movilizó a bomberos y personal de salud de Entre Lagos, entre otros equipos de emergencia. Concluido el operativo de rescate, que se extendió por cerca de 3 horas, el conductor fue trasladado al Hospital San José de Osorno con lesiones graves, especialmente fracturas sin riesgo vital. En otras noticias, la posta de salud rural de Cochamó continúa cerrada luego de que la Seremi de Salud, en una nueva fiscalización, determinara que aún siguen sin resolverse estas observaciones que derivaron en la prohibición de funcionamiento del establecimiento. Recordemos que la medida comenzó a regir la semana pasada luego del hallazgo de heces de roedor durante una visita de la autoridad sanitaria que se apersonó luego de recibir una denuncia anónima.

0: Y en otro lamentable incidente, una colisión por alcance de un auto a un camión habría provocado la muerte del conductor del vehículo menor en horas de la mañana de este martes, en la ruta que une la ciudad de Fresia con la localidad de Gualda. Tras advertir el impacto, el conductor del camión habría detenido su marcha para verificar la situación, percatándose que el chofer del auto se encontraba atrapado e inconsciente al interior de la cabina. Ante este escenario, el propio transportista llamó de inmediato al 133 de Carabineros. Siendo ya las 12 horas con 11 minutos, fue el boletín informativo aquí en Punto 7.
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0: Ya, estamos de regreso. Tenemos más mensajes porque la gente está saludando a Enzo, nuestro colega nuevo. ¿Tú tienes nombre artístico o prefieres que te llamemos por tu nombre?
1: Como quieran, le voy a dar alguna opción. También pueden decirme...
0: ¿Cómo te pueden decir?
1: Pueden también decirme Monchito, porque mi familia me decía Monchito.
0: ¿En serio? ¿Te llamas Ramón?
1: ¿O no? No, pero nací el día de San Ramón.
0: Ah.
1: Que es el 31 de agosto.
0: Que fue ayer.
1: Claro. Pero no, por favor, vaya a pensar que es el Ramón de los Venegas. No.
0: Monchito. De los Venegas.
1: Así que me pueden decir Monchito también o Enzo.
0: Ya, muy bien. Olis.
2: Hola, Necita. Muy buenas tardes.
0: Él es Don Edu.
1: Hola, Don Edu.
2: Saludos también ahí a Enzo.
1: Mucho gusto.
2: Y bienvenido a Puerto Montt, donde la lluvia se hace canción. Un ratito vamos a estar cantando.
0: No, nos pasamos cantando.
2: Saludos al diablo también y felicitarlo porque pasamos agosto.
1: ¡Eso! Oye, el aplauso.
2: Salvado.
0: Sí.
2: Y oye, Enzo.
1: Cuénteme.
2: Está ahí al lado de una excelente bailarina del grupo Tupamarca y muchos años ella fue
0: jubilada ya de Tupamarca.
2: Bailarina número uno.
1: Sí.
2: Incluso ahí en la arena, si lo conoces, había una gigantografía y
1: sí, salía Dazne.
0: No, le no cuando hacía la presentación.
2: Había una foto donde salía la Danesita ahí bailando.
0: Famosa. Una
2: excelente bailarina.
1: Ya.
2: Saludos.
0: Gracias, don Edu. Gracias.
1: Oye,
2: ella
1: gracias.
2: Nos ha representado muy bien por el mundo.
0: También,
1: ¿en serio? ¿Te ha tocado?
2: Ahí nomás humildemente por las partes.
0: Me ha tocado.
1: Le ha tocado pasear él por el mundo.
0: He viajado casi por todos los continentes.
1: Bueno, mira qué envidia sana. Oye, Dazne, déjame darle un saludito a un amigo que está escuchando a través de la página web. Mira, él está en Osorno, se llama Benjamín Solís. Un abrazo grande para
0: Benjamín.
1: Saludos,
0: Benjamín Solís.
1: Se está tomando un cafecito ahí, dice, escuchando a la .7 online. Saludos.
0: Qué bueno. Sí, por propósito, igual recordarles que nos pueden escuchar en la señal online de Página 7 o la app de .7.
1: Sí, y reitero mis cariñosos saludos y abrazos para toda esa gente linda de Ancud, sobre todo la locomoción colectiva, que son muchísimas personas.
0: Siete.
1: Y ellos son un 7 porque todo el día sintonizan la mejor radio del sur, que es la radio .7,
0: sí, por supuesto. Sí, pues 103.7 en la ciudad de Ancud.
1: 103.7.
0: Exactamente.
1: Tengo otro saludito, Dazne.
0: A ver, ¿a quién
1: mira,
0: más?
1: Tengo un saludito para los amigos de una carnicería que queda por ahí, por San Antonio, que queda por calle San Antonio.
0: Puerto Montt.
1: Sí, en Puerto Montt. Mira, sí, ahí están escuchando, son un montón de gente, dicen que están producción máxima con los anticuchos. Ahí está amigo Sandro, el amigo Chaura, es el más bueno para el diente, está Juanito también.
0: Chaura. Sí,
1: está René, y también un abrazo grande apretado para Ule. Así que tengan una buena jornada, dicen, ellos son un 7 también, escuchando Radio .7.
0: Saludos para ellos, también los conocí, así que un abracito, y qué bueno que ahora estén escuchando la radio, porque cuando fui no estaban escuchando.
1: Sí, un tirón de oreja ahí para el jefe.
0: Sí.
1: Que escuchar la radio.
0: Obvio, ahora con más razón.
1: Sí, por supuesto. Y saludos, por supuesto, para los amigos de Angelmó, que también dice que están sintonizando allí.
0: Sí, yo sé que por acá de repente nos saluda una persona que nos invita a su local, ahí como a toda la gente. Pero ¿sabes dónde más también? En Pueblito Melipulli. También tenemos ahí audiencia. Mercado de Presidente Ibañez. En todas las ferias tenemos a alguien que nos sintoniza, así que ahí siempre el afectuoso saludo para todos.
1: En el Mercado de Presidente Ibañez yo quiero felicitar a la gente que cocina allí, porque sabes que las cazuelas son gigantescas, ¿eh? Uno no alcanza a comerse una cazuela o un plato de comida. Además, los precios...
0: Un buen plato de comida.
1: Sí, y los precios son acorde al mercado, eso hay que decirlo, están súper buenos.
0: Oye, ¿sabes qué? Es que mira, quiero volver a un temita que toqué en la mañana con respecto a la carpa que armaron en la plaza. No en la plaza, afuera de la Muni.
1: ¿Ya?
0: Una persona me había dicho que estaba ocupando una pista. Yo dije que quizás estaban como arrastrándola, pero no, la armaron y efectivamente está ocupando armada la parte de afuera de la Muni y aparte una pista donde supuestamente es el estacionamiento. Pero igual, ¿cómo? Bueno, yo creo que entonces la van a desarmar. Debe ser solo por hoy.
1: Sí, interesante. Igual acabo de ver algunos reclamos ahí de la gente, pero vamos a estar pendientes de lo que está pasando.
0: Lo subieron acá a estas páginas de noticias de Facebook.
1: Sí.
0: Oye, y ahí la gente dice, oye, no. Bueno, por todo

0: Despejan, sé que yo doy mi dislexia.
1: Cambiando de tema, bueno, y esto tiene que estar obviamente enmarcado en el, digamos, las festividades patrias que comienzan desde hoy, desde 1 de septiembre.
0: Hoy día es el inicio del mes de la chilenidad.
1: Y sería bueno, a propósito de que la gente nos escriba al WhatsApp. ¿Cuál es el WhatsApp, Dasne?
0: +56 652 22 7697.
1: Ahí anotaron bien. ¿Saben por qué sería bueno que nos manden sus mensajes, sus audios, por favor? Bueno, también nos pueden escribir, pero ideal sería audio.
0: Claro.
1: ¿Cuáles son sus platos preferidos, digamos, para septiembre? Plato favorito, o sea, ¿cuáles son sus preparaciones favoritas? Si prefieren alfajores, si prefieren mote con huesillos, si prefieren hacer anticucho, otros prefieren hacer quizá asado cordero y hasta curanto, quién sabe, acá en Puerto Montt.
0: Claro, ¿no? Yo creo que ahí todos tenemos lo favorito, no sé, yo me gusta mucho las empanadas, pero solo las que hace mi mamá.
1: Ya, oye, pero empanada frita, empanada de horno.
0: Frita de carne.
1: Ya, ¿y con o sin aceituna?
0: Sin, no. Frita, claro. Pero frita sin aceituna. Pero lo que nunca voy a entender, siempre discutí aquí con mi ex colega, con la Dani, ¿cómo la gente le pone pasa a las cosas?
1: ¿Qué?
0: ¿Pasas? Pues, ¿qué? A las empanadas, a las papas rellenas.
1: Qué asco. Pero ¿qué? Es como comer pizza con piña.
0: No, pero eso sí la tolero, rica. Mira, escuchemos a Don Diablo.
2: Amigo, te recomiendo cuando vaya, quiera ir a comer, al pueblito Melipulli, al local 17 de Doña Juanita.
0: Ese es el nuestro amigo.
2: Auditor de la Punto 7.
0: ¿Sí?
1: Ah,
2: para tu información.
0: Él es nuestro auditor igual de
1: Punto 7. Buen dato,
0: Oscar Emile.
1: Muy buen dato, don Oscar. Saludos también para Doña Juanita, entonces, que está.
0: La cocinería Juanita.
1: Debe estar full producción hasta ahora.
0: Oye, y bueno, hicimos la pregunta, o sea, dejemos hecha la pregunta de cuál es su plato favorito a propósito que comenzamos septiembre. ¿Cuál es su plato favorito del mes, de la fiesta, lo tradicional? Tenemos tanto para regodearnos. ¿Cuál es el favorito?
1: Sí, está bueno saber eso. Y si ustedes nos cuentan, nosotros les contamos. Dasne ya adelantó que ella prefiere la empanada frita. Ahora, ¿con qué lo acompaña? Es clave igual.
0: Sí, claro,
1: con
0: terremoto.
1: Con bebida, con cerveza, con terremoto. O sin granadina.
0: Es mala combito, beber como alcohol y comida. Como que se siente un sabor fuerte del alcohol.
1: Primero hay que tragar bien la empanada y después se puede.
0: Pero ojo, con el vino pasa que la gente toma vino con carnes o con cenas, po. No, tampoco como
1: pero, ya. Pero, para ti no va esa combinación.
0: Mi favorito del 18, el terremoto, obviamente.
1: Sí, queremos saber, gente, ¿cuál es tu plato favorito aquí en Punto 7?
0: ¿Cuál es tu plato favorito del 18 o de septiembre?
1: O combinación favorita, por ejemplo, algunos comen...
0: terremoto con choripán.
1: Sí, oye, sí, choripán lo dejamos.
0: Qué rico.
1: Bueno, anticucho con mote con huesillo.
0: Anticucho, el mote con huesillo clásico.
1: Yo creo que estamos dejando de lado a una reina del sur, que es la chicha.
0: La chicha, sí, oye, mucha gente toma chicha acá. En la feria de Alerce compré un día una chicha muy buena.
1: ¿Cómo está? ¿Está buena?
0: Súper buena.
1: ¿Pero tenía espumita?
0: Dulce.
1: ¿Hay?
0: No sé si tenía espuma, no me di cuenta.
1: Porque hay gente que acá, en Los Muermos sobre todo, saludo para la gente de Los Muermos.
0: También.
1: A propósito, yo he probado chicha de todos lados, un día vamos a hacer ahí la competencia. ¿Dónde está la mejor chicha de la región?
0: Qué rico.
1: Algunos dicen que está en Tegualda, en Fresia.
0: Que la probemos aquí y aquí nosotros digamos cuál es la mejor. Sí. ¿Te imaginas una degustación de chicha?
1: Purranque. En Purranque también. Algunos sabiondos dicen, eruditos de esto, dicen que depende de la manzana.
0: Ya, me imagino.
1: Y otros dicen que depende de la técnica de cómo se haga la chicha, si es tapada, si es enterrada.
0: Sí, po, eso es importante también, po. Ahí va, digamos, el sabor final, po.
1: Sí.
0: Todos esos detalles.
1: A mí me gusta esa que queda con espuma, que es como champaña. Pero esa tiene un proceso, digamos,
0: y
1: bien
0: complicado. Y que es como más picantosa igual.
1: Bien picantosa, o sea,
0: fuertona.
1: No, y la preparada, pero para llegar a ese producto, Daniel, tienen que saber mucho, y hay algunos que las entierran bajo un metro, digamos, de tierra.
0: ¿En serio?
1: Y pasan ciertos meses, después las sacan justo para esta época.
0: Oye, no sabía.
1: Así
0: eso.
1: Que estamos atentos a los mensajes, pues cuéntenos. ¿Cuál es su combinación favorita?
0: Sí,
1: chicha con empanada.
0: Queremos saber, claro, su plato favorito, su combi favorita de septiembre.
1: Asado.
0: Vamos
1: con empanada.
0: A la música.
1: Y vamos a la música.
0: Y sí, escuchamos a Wisin y Yandel, este es un tema, igual.
1: ¿Cuál es?
0: Noche de sexo.
1: ¡Temazo!

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1: Oye, Romeo, el dúo de la historia. 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

0: Oye, ya tenemos que irnos a la pausa. Última pausita de este bloque. Ya, tenemos un mensajito aquí pendiente.
1: ¿Y dónde dejamos el milcao, chico? Milcao todo el rato.
2: ¿Todo el año?
0: Todo el año. Mira, yo hice una encuesta. Pregunté cuál es la combi favorita, si mote con huesillo y choripán, terremoto y empanada, alfajor, mote con huesillo o todas las anteriores.
2: Sí, estamos muy atentos.
0: Así que ahí estamos esperando las respuestillas.
2: Sí, quizá en Chiloé, yo creo que el amigo, como dice a propósito del milcao, a lo mejor hacen asado milcao, no sé, había que esperar ahí.
0: ¿Qué
2: dice la gente?
0: Excelente, vamos a seguir con Noche de Brujas. Pausa y regresamos.

0: Vamos a recargarnos de energía y volvemos. 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

0: último bloque de, bueno, del matinal, por supuesto, habíamos hecho una encuestita. ¿Cuál es tu combi favorita de septiembre, de comida?
1: Hay mensaje, ¿no?
0: Sí, tenemos, bueno, la verdad que yo puse cuatro opciones. Mote con huesillo, choripán, por darle un ejemplo, terremoto con empanada, alfajor con mote, y la gente dice todas las anteriores. O sea, no hay algo favorito, sino que prefieren todo.
1: Sería bueno escuchar a los auditores de Carretera Austral, de Metri, de allá de, ¿cómo se llama esto que está más? Caleta La Arena, Gualaigüe. Yo sé que tenemos auditores en Gualaigüe. Sería bueno saber qué prefieren para este 18. Estamos atentos allí.
0: Choripán con chicha, dicen por acá.
1: Choripán con chicha, qué sí. Rico.
0: A propósito que estabas tocando ahí el tema de la chicha.
1: Sí. Bueno, miren, les voy a comentar algunos de los platos principales que pueden ustedes comer. Yo sé que todos, cada uno tendrá ahí su favorito. Pero para darle una idea de este 18, puede ser, bueno, la empanada de pino, que es un clásico, ¿no?
0: Clásico de clásico.
1: Los asados, que todos ya sabemos que se reúnen. Pero, ¿qué tipo de asado? Porque, si te das cuenta, para otras festividades, como por ejemplo Navidad, qué sé yo, cumpleaños, la gente prefiere comerse un cordero. Pero el cordero no es tan popular para el 18 de septiembre.
0: O sea, claro, en el sur es bastante popular para la fiesta de fin de año.
1: Sí. Después están los clásicos anticuchos, que... Ahí ya varía la cosa, porque hay anticuchitos, esta brochetita chiquitita, y hay otros que se zarpan, digamos, hacen unos anticuchos como de un metro. Ahí veré, depende, del chef.
0: Claro. Mira,
1: también me parece acá que la gente para estas festividades prefiere mucho el pastel de choclo, que yo
0: al sí, menos qué rico.
1: No lo he visto, pero al parecer les gusta también.
0: Muy bueno el pastel de choclo.
1: Sí, rico. Y las humitas. ¿Cuáles son las humitas?
0: Las humitas son las de las que vienen con la pastelera de choclo, po.
1: ¿Es lo mismo?
0: No, sí, no. No es lo mismo porque el pastel tiene carne o pollo, ¿no es cierto? La humita es la pura pastelera de choclo.
1: Mira, y dentro de los acompañamientos favoritos, digamos, de los chilenos está el pebre. El pebre, que bueno, es una salsa cruda de tomate,
0: cebolla y cilantro. Es que el pebre sí, es rico igual, para acompañarlo con el choripán, incluso algunos con empanada, le ponen ahí su mezcla, su combi.
1: Sería bueno saber igual los auditores cómo pasan la caña el otro día. A saber si con pebres.
0: Remedio con la para la resaca.
1: Sí, remedio para la resaca. La ensalada la chilena también es un clásico para estas festividades, con tomate, cebolla, tiras de aceite y cilantro.
0: Sí.
1: Esto estamos hablando de los acompañamientos.
0: Oye, de hecho hay unas páginas, o sea, algunos perfiles de TikTok que son chicas que suben, por ejemplo, acompañamientos para el asado en el 18 o acompañamientos para tus comidas del 18.
1: ¿Sabes qué me pregunto? ¿Qué comerán?
0: Choclo con cibulet igual salía.
1: Qué rico. ¿Qué comerán los vegetarianos para el 18?
0: Es que hay mucha variedad también, pues yo por ejemplo no soy muy fan de la carne, salvo las empanadas, pero sí, todo lo que sea acompañamiento, ensaladas, todo eso se pueden hacer con tantas formas, o sea, en tantas preparaciones, tantos ingredientes, que sí. Al final queda bueno.
1: Y bueno, un clásico que ya nombró la Dasne, que es su favorito, el terremoto, que es esta
0: el
1: bebida.
0: El terremoto es la bebida favorita, sí, bueno, y el mote.
1: Y el mote con huesillo, por supuesto. Así que estamos esperando aún, hay algunos minutitos para que compartan con nosotros cuáles son sus favoritos de este septiembre, que ya sí. Comienza 1 de septiembre y ya en las calles de Puerto Montt se siente ese olor a anticucho.
0: Exacto, se empanada. Siente ya que estamos en el 18 y eso que estamos a primero de septiembre.
1: Se siente tanto que la municipalidad le mandó una carpa ahí a mitad de la calle.
0: A la calle nomás, ya con todo.
1: Faltan los caballos nomás y el baile.
0: Sí, claro, ahí vamos con todo, dijeron.
1: A propósito, ¿están contentos los auditores, los que están ahí en la locomoción colectiva, quienes andan conduciendo, están de acuerdo que se haya puesto esta carpa ahí?
0: Es que ahí no pasan colectivos, po.
1: No, esas no, varas, po. ¿No?
0: No, sí, pues esas varas, no pasan colectivos, entonces como que no les perjudica mucho. Es como a los vehículos particulares.
1: Sí, bueno, los automovilistas también nos pueden mandar sus mensajitos ahí al WhatsApp de Radio.7.
0: Así es, vamos a continuar entonces con más música. Suena María Becerra junto a Ráfaga. Adiós.

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0: Bien, estamos ya de regreso en estos 10 minutitos de la antes de la una de la tarde. Seguimos.
1: Sí, sí, estamos aquí con Dazne, esperando sus mensajitos, por supuesto, ya ambientando este septiembre con los mensajes que ustedes nos están enviando. Pablo dice, a mí me gusta la empanada con terremoto. Un clásico.
0: Sí, bueno, ganó en realidad todas las anteriores. Y acá algunos votan por el alfajor y el mote con huesillo, quienes prefieren como una alternativa más dulce.
1: Sí, y más pero sana también.
0: Pero ganó todas. O sea, a la gente le gusta todo en realidad, pues que no podría elegir una combi si tienes tanto.
1: Sí, la verdad es que hay varios estudios, siempre sale después y antes del 18. ¿Cuántos kilos suben los chilenos en fiestas patrias?
0: Sí, ¿no? Y llegado la fecha del 18, se vienen también los buenos tips de...
1: ¿Cómo bajar
0: de peso? No, de la resaca, ¿cachai? De cómo cuidarse la guatita, porque no es resaca solo de beber, sino que de comer.
1: Sí, en todo caso el llamado ahí a, bueno, la precaución, digamos, no habiendo... Es verdad que hay muchas cosas ricas para elegir, pero igual uno tiene que cuidar la salud, pues hay que priorizar, digamos, en la salud. Lo bueno si es que no hay tanto feriado, si es que no aprueban el 17, como tú decías delante, Dazne, claro. La verdad es que va a haber uno o dos días nomás para celebrar, así que no creo que sea tan crítica la cosa como otros años.
0: Claro, bueno, vamos a ver qué tal pasa todo este 18. Lo importante es pasarlo bien, disfrutar en familia, si tiene ahí su panorama familiar igual bien.
1: ¿Cuál es tu juego popular favorito, Dazne?
0: Ahí no sé, la verdad como que tampoco soy como de jugar.
1: Pero ver, por ejemplo, hay gente que le gusta ir a ver la parada militar, otro le gusta jugar al emboque, otro le gusta ir con los niños al parque a elevar volantín. Hay tantos juegos, ahí está este del trompo, no sé cómo se llama.
0: El trompo.
1: El trompo.
0: No sé, la verdad, yo no soy buena para eso. Como que ahí sí que no participo.
1: A mí me gusta ver, la pero verdad es que el chancho encebado me ha tocado verlo, es muy simpático también.
0: Ahora que está de moda, como ya sacaron las carreras de galgo, están haciendo carreras de personas. ¿Cómo? Sí. Oh, está bien, está súper bien. Sí, ¿cómo quieres que dos perros compitan?
1: No, pero para la gente que le gustaba.
0: Pues estás loco. Para mí no.
1: Pero bueno, es como, ¿no?, el rodeo, porque también hay gente que critica. Eso,
0: es que debería también ser ilegal, pues. ¿No viste toda la polémica de los galgos?
1: Pero, por ejemplo, hay gente que le gusta el rodeo, pues. Hay gente que le gusta el rodeo y...
0: No, sí, pues, pero lo de los galgos lo viste.
1: Sí, pues, está bien que se prohíba por todo el maltrato animal que le hacían a los galgos.
0: Obvio, pues, como los entrenaban, todo. Entonces, ahora que no está eso, están haciendo carreras de personas, porque está bien, pues. Como decía una diputada... Si les gusta ver tanto correr a los animales, corran ustedes, po.
1: Sí, está bien. Por eso está en la carrera en saco también, que uno puede correr ahí y reírse con eso, digamos.
0: Claro.
1: Así que bueno, vienen otras actividades para el 18 y nos pueden mandar también sus panoramas al WhatsApp para que nosotros estemos compartiendo acá con ustedes.
0: Claro, bueno, ya estamos a pocos minutos de finalizar en todo caso. Así que nada, pues invitarlos también ahora que se vienen ya los avisos económicos. No sé si vas a salir al aire con Willy también o también veremos.
1: Hasta las 3 de la tarde vuelvo.
0: Ah, bueno, con Willy. ¿A las 3 con Willy?
1: Sí.
0: Buena. Ya, ahí van a entonces volver a escucharte para seguir conociéndote también. Y seguir, no sé, pues si alguien tiene alguna duda o quiere preguntar algo, insistimos. O sea, hoy día es cuando.
1: Sí, nos pueden escribir. Estamos recibiendo sus mensajitos, sobre todo de todos los lugares que nos escuchan.
0: Claro.
1: El archipiélago, que nos escuchan harto. Y tengo ganas de escuchar a gente de Carretera Austral, a ver de qué parte nos están escuchando también.
0: Hola, buenas tardes.
2: Tita con pasa y perejil, rico.
0: ¿Qué dijo? Empanada,
2: tita,
0: ¿no?
2: Con pasa.
0: Empanada, creo que dijo empanada frita, que no se alcanzó a escuchar. Empanada frita con pasa, dijo. No. Ah. O sea, no. Esa no me gusta.
1: A la Dani no le gustan las pasas.
0: No, ni las papas rellenas, creo, como que la han puesto también. O en las empanadas de horno parece que igual como que no.
1: Sí, es más popular la empanada de horno con pasas.
0: Hablando de todo lo que estábamos comentando de la comida, Puerto Montt se escogió la mejor empanada de la ciudad y ganó una que el local lo están agrandando, las empanadas Betty. Están por allá, cerca de Crucero, por ahí. La probé un día, es muy buena.
1: Sí, ¿y son grandes o pequeñas?
0: Pucha, no sé, sin tamaño así como muy grande, sino que la calidad, buena.
1: ¿Tiene que
0: no era tan grande,
1: ¿qué tiene que
0: era
1: tener,
0: de horno?
1: ¿Qué tiene que tener? Ah, de horno, ¿no?
0: Sí,
1: frita.
0: Sí, de horno.
1: Yo prefiero las fritas porque son crocantes, bueno.
0: Sí, porque mientras más calorías, mejor para mí.
1: Y carne picada, no carne molida.
0: Ya, carne picada.
1: Sí.
0: Oye, carne mechada igual, empanadas de horno con carne mechada. Sí. ¿Sabes dónde venden eso? En las empanadas de Puerto Varas. Empanadas Puerto Varas. No quería hacerle

0: publicidad.
1: Pero son ricas las empanadas.
0: Son
1: así
0: buenas.
1: Que, obviamente todos dicen siempre para esta fecha, ¿y cuál es su empanada favorita? La de mi mamá. La de mi mamá.
0: Sí, pues la de la mamá es la favorita.
1: Yo tengo dos tías que
0: hacen
1: las mejores.
0: Hay gente que no les gusta comer empanadas de otras personas.
1: Sí, sí, es verdad.
0: Está bien, po.
1: ¿Cuál será el secreto de la empanada frita? Dicen que es el...
0: Perejil, no sé.
1: Perejil. Ahí quería llegar. Dicen que es el perejil.
0: Sí, me tinca.
1: Algunos le echan una pizca, digamos, de pimienta igual.
0: Para claro.
1: Que, igual quedan ricas.
0: No, qué rico. Ahora sí que me dio el bajón y justamente ya que nos toca la hora de almuerzo.
1: Sí.
0: Así que sí. Nos comenzamos a despedir, po.
1: Yo le voy a dejar el mejor tip para este 18.
0: ¿Cuál?
1: Empanada con chicha de por allá de Purranque. Muy buena.
0: Ya, perfecto. Ese es tu tip.
1: Sí.
0: O sea, esa es tu recomendación.
1: Esa es mi recomendación de ese claro. Sector por allí. Ya de ahí, de bueno, hay otros lugares donde puede haber buena manzana, pero por ahí por Purranque, te igual.
0: Esa es tu chicha favorita.
1: La mejor chicha está para allá. Así que
0: bueno,
1: asegúrense, porque ahora empiezan a
0: no, y
1: a
0: ahora
1: desenterrar
0: la,
1: los pepos
0: la
1: de chicha.
0: La venta de pipeño y el helado cuando ha estado escaso, imagínate.
1: Oye, acá.
0: Ahora no, está escaso el pelo, después el helado de piña.
1: Acá Dafne no se toma el vino de uva. En el norte se toma mucho para...
0: Ah, no sé, ahí sí que no, ahí sí que me pillaste.
1: No es que sea un erudito en la cuestión, pero me han contado.
0: No es que sea un experto.
1: Sí.
0: Oye, muchas gracias a todos por la sintonía de esta mañana, de este día martes. Espero que hayan
1: chao.
0: Disfrutado la programación. Nos vamos, pero volvemos.
1: Coman
0: volveremos.
1: Rico, coman rico.
0: Sí, exactamente. Ahora se vienen los avisos económicos y yo vuelvo a las 17 horas. Ahí nos escuchamos. Chao.

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0: Sí, ya sé que estás entretenido. Vamos y volvemos, aquí en la Radio Punto 7.
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1: Aquí estamos. 1:00 p.m. con 15 minutos. Ya que estamos iniciando un programa más. De 1 a 3 de la tarde con los avisos económicos en Radio.7. Para todos ustedes. A través de nuestra señal en el 101.9 acá en Puerto Montt. 103.7 en CUD. 99.5 Castro, app radio.7, página 7.cl. Todos invitados a conectarse desde ahora ya con los avisos económicos de radio.7. Porque si tienes algo que ya no usas y lo quieres vender, estás organizando una rifa, bingo, alguna actividad solidaria. Todos los días de lunes a viernes la .7 te conecta con todo lo que se compra, se vende, se busca y mucho más. Envía tu aviso económico a nuestro WhatsApp ahora ya al +56652 227697 o públicalo a través de nuestra página de Facebook. Es totalmente gratis para ti este espacio de 1 a 3 de la tarde. También nos puedes llamar a nuestro número 652-2276-97 para dar a conocer tu aviso económico desde ahora ya, de 1 a 3 de la tarde. Soy Willy Martínez y te voy a acompañar de 1 a 3 con los avisos económicos y luego de 3 a 5 para continuar la tarde en punto 7. ¿Cómo van ustedes? ¿Cómo va la tarde de martes? Martes.
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1: Martes. Vamos a estar revisando algunas cositas que tenemos preparada para todos ustedes. Mientras tanto, te puedes comunicar desde ahora ya. Oiga, el WhatsApp, si usted va a enviar un mensaje de audio dando a conocer su aviso económico, lo tiene que hacer sin manos libres. Sin manos libres, para que se entienda su mensaje y pueda llegar a mucha gente. Lo mismo si nos quiere llamar, sin manos libres para que se entienda nuestra conversación. ¿Ya? ¿Sí? ¡Estamos listos! Sean todos bienvenidos y bienvenidas a este espacio de martes en esto que se llama Avisos Económicos en punto 7 y algo más.
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0: de la tarde con 27 minutos. Tenemos mensaje. Nos estaban llamando. Nos estaban llamando. Llame ahora, llame ya. Si tú quieres llamarnos, lo puedes hacer a través del 652-22-7697.
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0: Ya nos están llegando los primeros avisos económicos de la tarde. Envía el tuyo a través de un mensaje de WhatsApp. Escrito o mensaje de audio.
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0: Monchi y Alexandra. Ojo en blanco en Punto 7. Qué buena canción.

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Dale, con la llegada de la tarde nos podemos relajar un poco más. 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

0: piel morena.
1: Ahí pasa Batalía. Piel morena en punto 7. 1 de la tarde con 43 minutos. Oye, tenemos información. Tenemos información porque Bomberos está respondiendo a un rescate de persona en las esquinas de calle Ríos Rivas y Río Tolten. Acá en Puerto Montt concurre un carro de bomberos, así que precaución. Se escuchan algunas sirenas por acá, por el sector, por el centro. Así que precaución ahí porque Bomberos está respondiendo a un rescate de persona en las esquinas de calle Río Rivas y Río Tolten. Precaución, conductores y peatones que pasen por el lugar. Así que, por favor, para que dejen trabajar en el lugar a bomberos. Ya, estamos haciendo los avisos económicos en punto 7. Si tú tienes algo que ya no usas y lo quieres vender, estás organizando una rifa, bingo, alguna actividad solidaria todos los días de lunes a viernes. La punto 7 te conecta con todo lo que se compra, se vende, se busca y mucho más. Envía tu aviso económico ahora ya a nuestro número más 56-652-22-76-97 para que tu aviso económico salga al aire. Además tengo otra información. Tránsito regulado en Avenida Los Colonos, altura Machay, debido a vehículo policial siendo retirado por grúa. Precaución, conductores. Tránsito regulado en Avenida Los Colonos, a la altura de Michay. Debido a vehículo policial siendo retirado por grúa. Ahí están, está en pana. Hay una camioneta de carabineros que está siendo retirada del sector. Ok, ya. Tenemos avisos económicos. Tenemos avisos económicos. Buenas tardes. Hola, buenas tardes.
2: Hola, buenas tardes. Todas las con Víctor. Aquí tengo un celular. Hola, para Víctor. La venta, el F20. El F20 lo tengo en venta.
1: F20.
2: Estoy vendiéndolo en 100 luquitas. Teléfono F20. En 100 luquitas, está nuevo. Está nuevo, nuevo, tiene buena cámara. Es un Samsung.
1: Samsung
2: F20.
1: Acá estamos, Samsung F20.
2: Así que cualquier cosa, comunicarse al teléfono que le voy a dar en este momento, que es 2-57-23-4458.
1: Teléfono Samsung F20. El número del amigo acá lo está vendiendo 100 luquitas. 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Espérate.
2: Hola, buenas

0: tardes a todas las con Víctor.
1: Hola,
0: Aquí tengo un
1: Víctor.
0: celular para la venta, el
1: Amigo Víctor.
0: F20. El F20 lo tengo en venta. Lo estoy vendiéndolo en 100 luquitas. En 100 luquitas, está nuevo. Está nuevo, nuevo, tiene buena cámara. Es un Samsung. Samsung F20. Así que cualquier cosa, comunicarse al teléfono que le voy a dar en este momento, que es 57 23 4458.
1: Amigo, disculpe, no se le entendió bien. ¿Es S20 o F20? Porque acá me aparece S20. Y usted lo está vendiendo en 100 luquitas. Está barato porque acá está casi en 250. Baratito. Acá me aparece S20. Yo le entendí F20. Lo entendí mal, yo parece. Bueno, Samsung S20 en 100 luquitas. Está muy barato porque acá está casi en 230. Mira, acá estoy viendo los valores. Están en 250, 230, 235. No baja de eso. 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Están en color negro, celeste, rosado. Te imagino que tiene... el color de tu teléfono me imagino que es negro. 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El amigo Víctor está vendiendo un teléfono Samsung S20. Amigo, nos puede enviar fotografías de tu teléfono encendido, porque hay mucha gente que igual de repente anda buscando teléfonos baratitos y sería bueno tener una referencia para que de repente le enviamos la fotito y para que lo pueda vender. 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Venta a beneficio del curso del hijo de la dama acá. ¿Cómo se llama su hijo? Este beneficio... Esta venta va en beneficio al curso del hijo de nuestra auditora. Está juntando dinero para su gira de estudio. Buenísimo. Bueno, desde ya comunicarles a toda la gente que va a vender empanadas para este 18 y que van a ofrecer con tiempo las empanadas para que después... Porque hay harta gente que cuando llega el 18 anda buscando empanadas y no encuentran, porque todas las empanadas ya están reservadas de mucho antes. Entonces, si hay personas que van a hacer empanadas para vender este 18 y quieren promocionar su pyme para esta fecha, háganlo ahora. Aprovechen este espacio porque así le pueden agendar con tiempo y ustedes pueden trabajar tranquilamente. ¿Vale? Así que háganlo ahora ya. Tenemos otro aviso económico, dice, hola Willy, te estoy escuchando desde mi trabajo, me entretengo con ustedes saliendo de mi trabajo, iré a visitarte, soy de Palabra, podrás tocar los temas de las locuras más, las locuras de Silvestre Tango, no sé si lo tengo, es para un amigo que una vez me la cantó. Vaya, dígale que se la cante su amigo. Es que no sé si la tengo. Y si no está en programación, no la podemos tocar. Así de estricto. Pero la vamos a buscar. ¿Se la dedicó su amigo? ¿Se la cantó su amigo al oído? ¿Se llama? ¿Cómo se llama? Locuras. Locuras mías de Silvestre Dangón. Es para un amigo. Gracias. Se llama Elbert López.

0: Elbert López. Mira, Elbert López. A ver, ¿cómo se llama la canción? Locuras mías. A ver si la tenemos acá. No la tenemos. Locuras mías nomás. No la tenemos. No, lamentablemente no tenemos la canción Locuras mías de Silvestre. De Silvestre Stallone. Ah, Silvestre Dangón. Yo pensé que Silvestre Stallone estaba cantando ahora. Nada que ver. A ver cómo es la canción. A ver, escuchémosla. Locuras mías. Silvestre Stallone. Silvestre Stallone. A ver.
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0: Ya está buena, sí. Está buena.
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0: Vamos a quedarnos con la música de Los Vázquez.
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0: me vuelvo loco en punto 7.
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0: Me vuelvo

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0: 2 de la tarde con 9 minutos. 2 de la tarde 9. Y acá tenemos otro aviso económico. Dice: hola, queríamos promocionar que vamos a tener a la venta empanadas durante todo septiembre en Frida Mini Market. El teléfono de Frida Mini Market, para que tú vayas ya adquiriendo tus empanadas y vayas reservando tus empanadas, es el +569 47 94 80 38. +569 47 94 80 38. ¿A cómo van a tener la docena de empanadas? ¿De qué tipo de empanadas van a tener? ¿Con quién tienen que comunicarse ahí para poder reservar las empanadas? Todos esos detalles necesitamos saber para promocionar tu emprendimiento. Para promocionar.
1: Mañana te lo envío sin falta las fotos.
0: Ya, bacán.
1: Sin falta las fotos.
0: Buena. Ya, genial. 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Quiero comentarte lo siguiente, porque acá también tenemos, además de los avisos económicos, también tenemos algunas cositas que comentarte. Más de 150 competidores participaron en el Cross Aventura 2026 en Castro. La competencia se desarrolló en el Parque Municipal de Castro y reunió a participantes de distintas comunas en categorías que incluyeron desde niños hasta seniors. Más de 150 competidores participaron en una nueva versión del Cross Aventura 2026. Desarrollado en el Parque Municipal de Castro, donde deportistas de distintas edades y comunidades enfrentaron un circuito principal que este año aumentó su nivel de exigencia. La jornada reunió a niños y niñas, adolescentes y adultos y seniors también, quienes participaron de una competencia marcada por el esfuerzo y la actividad al aire libre. La nueva configuración del circuito principal elevó la dificultad y competitividad de la prueba. Esta actividad fue organizada por la Oficina de Deportes y Juventud de Dideco de la Municipalidad de Castro, con el apoyo de equipos municipales y dispositivos de atención primaria de la Corporación Municipal, que dispusieron puntos de hidratación, muy importante, y primeros auxilios para los participantes. Importantísimo, claro que sí. Qué bueno que estas dinámicas, estas instancias se den para que puedan participar los niños, los grandes, los adultos. Más de 150 competidores participaron en el Cross Aventura 2026. Tenían que pasar como obstáculos. Es como ¿cómo se llama? Esto tiene un nombre. Tenía otro nombre. No me acuerdo. La verdad es que no me acuerdo. No me acuerdo qué nombre tiene, pero... Donde pasan obstáculos, se tienen que tirar al suelo, subir, bajar, saltar, correr. Bacán, genial, genial, genial, bacán. Esto es una aventura, pues. La competencia se desarrolló en el Parque Municipal de Castro y reunió a distintas comunas. Eso es lo bonito. Eso es lo bonito, que se da la oportunidad, se da la instancia para que varias comunas se reúnan en torno al deporte. Qué bonito. Genial. Oye, y a propósito de aventura, A propósito de aventura. No. Nos vamos a quedar con esto. Hay un dicho que se llama El Perdedor. Y lo trae Aventura en punto 7.

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1: 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Atención vecinos y amigos, este domingo 6 de septiembre tendremos venta de exquisitas empanadas fritas de carne picada, bien jugosas y recién hechitas. 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Venta a beneficio del curso del hijo de la ñora aquí. De la dama. Ellos están juntando dinero para irse a elegir a estudio. ¿Cuál será el colegio de ellos? ¿Cómo se llama su hijo? Bueno, esperamos que les vaya bien en la venta de empanadas. Que les vaya bacán en la venta de empanadas para este 18 de septiembre.
3: ¡Me dio pura sed!
1: Si a ti te dirían en tu trabajo para este 18 de septiembre, hay que vestirse de guaso por una foto grupal, ¿te la sacarías o no te la sacarías? Te dijeron a ti el día lunes de la próxima semana. Chicos, el día lunes de la próxima semana hay que venir vestido de guaso, porque de guaso o de guasa, de cualquier estilo, porque nos vamos a sacar una foto para el 18. ¿Lo harías o no estarías ni ahí?
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1: ¿Lo harías o no estarías ni ahí? Bueno, para participar, sí, yo lo haría, pero no me vestiría de guaso. No me vestiría de guaso elegante, me vestiría de guaso roto. Guaso roto y todo curado. Ese me gustaría. Ese me gustaría a mí. Suena la música de Al Rato, kilómetro 55.

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0: de Puerto Varas se puede entregar a domicilio. ¿Qué es esto? A ver. No se nota muy bien. A ver, espérame. Cajita de 11 alemana. 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Compra tu ticket. ¿En dónde pueden comprar el ticket? 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Retiro primera. Allá, ok. Tú puedes comprar una cajita. Cajita de 11 alemana que cuesta 10 luquitas. Y el retiro lo puedes hacer en la compañía de bomberos Colón Contronador en Puerto Varas. De 15 a 19 horas. El 5 de septiembre. Estas cajitas tienen un valor de 10 mil pesos cada una. Puedes comprar tu ticket en el número más 569-50-96-63-61. 950-96-63-51. Es un ticket para una 11 alemana. Ticket para 11 alemana. El retiro lo puedes hacer en la primera compañía, calle Tronador con Colón con Tronador en Puerto Varas. En horario de 3 de la tarde a 19 horas. No se nota muy bien, por eso estoy como. Y lo puedes hacer desde el 5 de septiembre en adelante. 11 alemana, cajita de 11 alemana a solamente 10 luquitas. 10 luquitas. 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Suena la música de My Towers. Una nada más en Punto 7.
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Estamos en los avisos económicos de Radio.7 hasta las 3 de la tarde. Así que te quedan pocos minutos, porque si tú tienes algo que ya no usas y lo quieres vender, estás organizando una rifa, bingo o alguna actividad solidaria, bueno, ahora es el momento, porque todos los días de lunes a viernes la Punto 7 te conecta con todo lo que se compra, se vende.

0: se busca y mucho más. 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Hola, buenas tardes.
1: Buenas tardes. Una consultita, ¿dónde está usted ubicada su radio, la ubicación, la dirección?
2: ¿Dónde está ubicada mi radio? ¿La radio punto 7?
1: Sí.
2: Chuta, me olvidé de la dirección. ¿Cómo? ¿Cuál es la dirección de acá? Antonio Varas 525.
1: Antonio Varas 525, ¿se queda frente al Carnestar más o menos?
2: Antonio Varas 525, cuarto piso.
1: Vale, cuarto piso, sí. Muchas gracias.
2: ¿Le pueden abrir la puerta después de las 3:30, eso sí, porque todavía la secretaria no. Ah, sí, llegó. ¿Llegó la Lili o no? No, como a las 3:10 le pueden abrir la puerta respectiva de la oficina. ¿Ya?
1: Ya. Vale, gracias.
2: Chao, amigo, que le vaya bien. Cuídese.
1: A usted, chao.
2: Chao.
0: Oye, yo le di la dirección de la radio, capaz que venga.
3: Pache, pache, pache, pache, pache, pache, pache.
0: Todo barato, todo barato, todo barato. 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
0: ¡Bacán!
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0: 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Oye, nos vinieron, no, era que la radio. Tome asiento. Por favor, tome asiento. Tome asiento, no, tome asiento. No, tome asiento. Aquí la gente que llega, yo la entrevisto. Mira, tenemos una visita acá a Radio Punto 7. Ella dijo ayer, voy a dejarte alguna cosita, dijo. Yo dije, no, no van a venir. No van a venir, dije yo. Ah, no, no van a venir. Y mira la sorpresa que está acá en la radio. ¿Cómo está?
4: Bien, bien.
0: ¿Le costó mucho llegar o no?
4: Sí,
0: ¿Cuál es? Acérquese más al micrófono.
4: Ya.
0: Ahí sí, acérquese más al micrófono. Acérquese más al micrófono, con confianza. ¿Cómo está?
4: Bien, bien, ¿y usted?
0: ¿Le costó mucho llegar?
4: Sí, andaba perdida.
0: ¿La están esperando, no?
4: No.
0: ¿Abajo? ¿No, no la están esperando?
4: No.
0: ¿Cómo? Cuéntele a la gente, ¿cómo se llama usted?
4: Jacqueline.
0: Jacqueline. A Jacqueline nos escribió ayer, Jacqueline. Aparte, Jacqueline hace confecciones de trajes para Guasa.
4: Mi mamá.
0: Su mamá hace trajes, hace confecciones para este 18.
4: Sí.
0: Oye, están bonitos los trajes, Jacqueline. A ver, lo voy a revisar acá. Espérame, Jacqueline.

0: Aquí está. Jacqueline, la mamá de Jacqueline, está vendiendo estos trajes de guaso para este 18, talla 3, talla 10 y talla 4, ¿sí?
1: Sí.
0: Oiga, ¿y lo hace ella misma,
1: sí,
0: la mamita?
1: Mi mamá la confecciona.
0: Queda muy bueno, Jacqueline. Queda muy bueno. Jacqueline, ¿por qué nos vino a ver, Jacqueline? Bueno, estamos con Jacqueline. Ella trabaja en la panadería. ¿Cómo se llama la panadería?
1: La sucursal de Alma Pan.
0: La sucursal de Alma Pan. Así sí. Se llama.
1: En Emporio Magallanes, ahí trabaja.
0: Saluda a todas las trabajadoras de ahí. ¿Cuántas
1: bueno,
0: compañeras tienen?
1: No, trabajo con mi colega
0: ¿Están
1: Matías.
0: ¿Están escuchando la radio, no?
1: No sé. Pero yo ya terminó mi turno.
0: Ah, se terminó el turno.
1: Yo
0: ya, pero siempre escuchan la radio ya, ¿no?
1: Sí.
0: Buena. Excelente. Bacán. Oiga, y bueno, ya terminó su turno. ¿A qué hora empezó a trabajar en la mañana?
1: A las 8.
0: A las 8 de la mañana.
1: Sí.
0: ¿Y terminó a las 3 de la tarde, o no?
1: A las 2.
0: 2 y media. ¿Ese es su turno normal en la mañana?
1: O sea, hacemos rotación de turno.
0: Ah, perfecto. Ok. ¿Y tienen arte pegado el 18, no?
1: Sí, va a estar movido.
0: Sí, va a estar muy bueno. Oiga, ¿y qué tiene? ¿Qué nos trajo? Muestre.
1: Ya, le voy a mostrar.
0: Sí, mostremos. Te pasaste. Oh, no, es que esto no puede ser.
1: ¿Cuál de los dos para usted y la otra para la Daphne?
0: Ah, uno para la Arnesita.
1: Sí.
0: Y el otro para mí, a ver, y me dejo los dos mejor.
1: Usted tiene que elegir ahí cuál de los dos.
0: Es que no sé, mira, yo la verdad que me quedaría con este es para mí.
1: Bueno.
0: Porque yo sé que, no sé si a la Dani le gustará el pay de limón. ¡Dani! La voy a preguntar a la Dani.
1: Y es de frambuesa, ¿no?
0: Pero ese es el pay de limón y de frambuesa.
1: De frambuesa.
0: Y el otro es de, ya, y le vamos a preguntar a la Dani si es que cuál le gusta. Oiga, qué bueno, muchas gracias.
1: Un regalito.
0: Es primera cariño. Vez, es primera vez. ¡Aprendan! ¡Aprendan! Es primera vez que me traen un regalo acá a la radio. ¡Aprendan! Jacqueline, muchas
1: con
0: gracias.
1: Cariño,
0: Jacqueline.
1: Con cariño.
0: Oye, te vas a.
1: Siempre y gracias por alegrarlo.
0: ¿Sí?
1: Sí.
0: ¿Le alegro la mañana?
1: Claro que sí.
0: Oh, okay. Eso es bonito porque uno, cuando está acá, uno dice, no escucharán la gente en el trabajo, en la casa. Y bueno, este es el resultado de que nos escuchan.
1: Claro.
0: Oye, muchas gracias.
1: Quiero mandar un saludito.
0: Sí, por supuesto, por supuesto.
1: Un saludo
0: vamos.
1: Bien especial para okay. Un amigo bien especial.
0: ¿A un amigo bien especial?
1: Sí.
0: Usted me decía, usted que era el que... Ah, perfecto.
1: Sí.
0: Ya, ¿cómo se llama su amigo? Mande el saludo nomás.
1: Él se llama Ever López.
0: Ever López.
1: Sí, un amigo bien especial.
0: Ever López, un amigo sí. Muy especial. ¿Qué tiene de especial Ever López? Ya, pues, vamos nomás. ¿Qué tiene
1: es
0: de especial?
1: ¿No?
0: ¿Ever López?
1: Sí.
0: Es especial.
1: Sí.
0: ¿Le gusta Ever
1: Él
0: López?
1: Él trabaja en la otra sucursal de la panadería.
0: ¿Él trabaja en ¿Cómo se llama la sucursal?
1: Alma Pan.
0: Alma Pan.
1: Sí.
0: Él trabaja en la otra sucursal. Sucursal.
1: Sí.
0: Que se llama Ever López.
1: Sí, él es panadero.
0: Mira, acá tengo la canción que me estaban pidiendo. Las locuras mías. No sé si se llama. ¿Esta te le dedicó esta canción, no?
1: Sí, la cantó.
0: Ah, la cantó. Ah, no es de acá el hombre entonces. No es de acá, es de afuera, es
1: sí.
0: Extranjero. Ah, ahí está la cosa. Aprendan los chilenos. Así se conquista una mujer cantándole al oído. Aprendan. Ever López. ¿Está escuchando Ever López o no?
1: No sé, no creo, porque ahora entra su turno, así que yo creo que va camino al trabajo.
0: Yo creo que igual está escuchando. Oye, Jacqueline, te quiero agradecer, de verdad. Pues. Muchas gracias por los regalitos.
1: Sí,
0: muchas gracias. Mira, tienen un pay de limón, un conjunto de frambuesa y un alfajor. ¿Sí, alfajor eso, no?
1: Sí, alfajor.
0: Y acá tiene, acá, es para la necesite para mí. Y acá tiene un, ¿cómo se llama este? Un tiramisú. ¡Oh, qué buena!
1: Sí, y un cujín de miel.
0: Cujín de miel, de miga, perdón.
1: De miga, sí.
0: Y un alfajor. ¡Qué rico! ¡Genial! ¡Aprendan! ¡Aprendan! ¡Jacqueline nos trajo regalos! ¡Aprendan! ¡Aprendan todos! Oye, vamos a quedar con esta canción, ¿te parece? Porque la escuchemos.
1: Bueno.
0: Desde el principio. Dedícasela a Everpool. Dedícasela.
1: Para mi amigo especial, Ever
0: amigo
1: López.
0: Especial, Ever López.
1: Sí.
0: Jacqueline está aquí en la radio. Qué bonito. Gracias, Jacqueline.
1: Bueno.
0: Gracias, te pasaste.

0: Oye, vamos a la pausa. Vamos a la pausa mientras degusto un poquito lo que nos trajeron. Vamos a la primera pausa comercial de la tarde, porque son las 3 de la tarde con 8 minutos. Pausa y regresamos con más programación hasta las 5 de la tarde. Yo no sé si Dani va a alcanzar a probar estas cosas. La verdad que no. Van a pasar de largo esta cuestión aquí.
1: De las locuras mías, ¿qué tal que te haga falta una noche divertida? ¿Qué tal que sea yo el portador de tu alegría? ¿Qué tal que estemos juntos?
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1: Señoras y señores, público presente en el estudio de Radio Punto 7. Desde el estudio número 7 de Radio Punto 7, tengo el honor, el deber, la misión de saludar y darle la bienvenida. Bueno, ya se le dieron ya, pero igual tengo que dársela yo. A nuestro nuevo colega. Con ustedes. Ya está preparado para salir del escenario de Radio Punto 7. Con ustedes. Le damos la bienvenida. El Soberador.
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1: ¡Bravo! ¡Bravo!
3: ¡Bravo! ¡Bravo! ¡Qué tremenda bienvenida, bravo, Willy! Muchas gracias. Nunca me habían presentado con tanto aplauso, amigo.
1: Y nunca más te van a presentar así.
3: No, bueno, la de Temuco estuvo por ahí, ¿eh? Gracias, serio? Willy, muchas gracias.
1: ¿En serio estuvo ahí?
3: ¿No por recibirme? No, estuvo bien buena, ¿sí? Eso quería decir.
1: Ah, muy bien.
3: Estuvo bien buena, igual.
1: ¿Mejor que la mía o ahí no?
3: Es que tenían canción, me mandaron a contratar unos músicos. De hecho, tengo la canción por ahí, pero ¿para qué la vamos a mostrar?
1: No tenemos tanto presupuesto acá.
3: Somos un poquito más pobres, por todos.
1: No tenemos tanto presupuesto.
3: Pero sabéis que acá somos más alegres, así que
1: sí,
3: estamos más felices.
1: Más encima nos vinieron a dejar esta cuestión aquí.
3: No, tenemos para comer tres
1: imagínate,
3: días.
1: Imagínate.
3: ¿Cómo se llamaba la amiga que vino?
1: Jacqueline se llamaba.
3: Mandarle un abrazo grande. Sí. Además, súper cariñosa, súper amable.
1: Es que los auditores son así. Los auditores de Radio Punto 7 acá de Puerto Montt son así. Son
3: y alegres. Cariñosos. Y alegres.
1: Cariñosos, alegres. Aunque no hablan mucho, no hablan mucho por WhatsApp, pero siempre están ahí. Son cariñosos, alegres.
3: Fíjate que yo caminé hacia arriba, hacia a ver calle Benavente. Iba pasando, no voy a decir el nombre, pero había un taller de auto y tenían a todo chancho Radio Punto 7.
1: ¿En serio?
3: Y lo estoy diciendo en serio.
1: ¿Cómo se llamaba el taller?
3: No puedo decirlo porque es una marca bastante conocida, importante. Así que un saludo para los chiquillos del taller, que ellos saben quiénes son, ¿eh?
1: Tiene una alita para atrás, una patita.
3: No, el logo, ¿no? Mira, el logo es azul con amarillo. Eso no voy a decir. Ya, okay. No, son súper conocidos. Y ellos estaban escuchando Radio Punto 7.
1: De acá de la zona ellos.
3: Sí, por supuesto. Está en calle Benavente, casi llegando ahí con Salvador Allende. Así que un saludo grande para todos ellos porque tenían la radio a todo chancho.
1: Salud, cabros. Que les vaya bacán en la pega ahí.
3: Que dejen bien apretada la tuerca.
1: Oye, la gente que quiera darle la bienvenida oficial a Enzo, que puede ya comenzar a darle buena onda, alegría, porque cuando yo llegué recién acá, la gente se portó súper bien conmigo y me dio la bienvenida.
3: Cariño.
1: Así que les decimos a toda la gente que está escuchando, a todos los auditores de Radio Punto 7 que están escuchando la radio, a que se comuniquen con nosotros a través de WhatsApp, +56 652 22 76 97, para que le demos la bienvenida a nuestro nuevo colega de trabajo, Enzo, que está con nosotros. Oye, Enzo, bueno, coméntanos un poquito, yo siempre le saco alguna entrevista a los chicos.
3: Sí, dale.
1: Si estáis un poquito de volumen, le dais nomás, yo estoy en general.
3: Estamos bien.
1: ¿Tú has trabajado en radio?
3: Sí, hemos trabajado algunos años ya en radio. Le contaba a Dasne que en otro estilo más rockero, de un estilo más pesado, pero siempre acompañando a la gente con la misma buena onda, eso no cambia. Así que ahora estamos dispuestos y listos para acompañar a la gente con toda esta buena música que toca, por supuesto, Radio Punto 7, esta radio con enorme trayectoria y que también tiene una gran cantidad de auditores, digamos, en toda la región, ¿eh? Sobre todo yo tengo mi barra, le contaba a Dasne, en Ancud. Allá está mi barra brava. Y también en Mirasol y también en Carretera Austral. Así que hay todos los chiquillos que me conocen.
1: ¿Tú eres más de este estilo?
3: No, claramente. Vamos a estar tocando algo también de rock.
1: Tú eres más de este estilo, te caché.
3: Vamos a estar tocando ahí y conversando distintos temas.
1: Tú decías que fuiste uno de los pioneros en poder montar estos estudios acá.
3: Efectivamente, aquí estuvimos hace muchos años con los ancestros de esta empresa. Clavo a clavo, tabique a tabique, armando esta oficina. Hace mucho tiempo atrás. De hecho, pusimos la Biobío al aire hace mucho tiempo atrás. Buenísimo. Así que hay cariño también por este lugar.
1: Buenísimo. Mira, pasamos del
3: rock a la noticia.
1: Rock a la noticia.
3: Oye, Willy, déjame darle un saludo a toda la gente, a toda la gente que pasó agosto, que estaba muy contento hoy día en la mañana en redes sociales. Vi mucha gente ya que por ahí están en estos años que empiezan a crujir las rodillas.
1: Oye, sí.
3: Celebrando, oye, pasé agosto.
1: No, yo más que nada celebro agosto, que pasé agosto. Yo celebro que pasé agosto porque estuve medio complicado, pero pasamos agosto.
3: Sí, eso es lo importante.
1: Lo pasamos. Oye, bienvenido, Enzo.
3: Gracias, Willy. Muchas gracias por tu cálida bienvenida.
1: Bienvenido a Radio Punto 7, a la familia Punto 7. Acá somos tres. Bueno, Dasne es la más, para no decirle más vieja, es la más longeva. Sí. Así que, bueno, Bienvenido.
3: Y ahora bueno, somos tres.
1: Creció la familia. Hay que hacer cositas, empezar a hacer contenido, crear cositas, así que vamos a estar ahí en terreno también de repente algunas veces. Así que bienvenido sí. Y
3: le comunicamos
1: a la gente que se puede ya conectar con nosotros a través de nuestro WhatsApp para que comiencen a saludar a Lenzo y le den la bienvenida. Pues. Démosle la bienvenida a Lenzo como corresponde. Sí.
3: Sobre todo ahora que ahora viene septiembre, pasamos agosto, hay muchas cosas que celebrar,
1: sí.
3: Así que estamos atentos a los WhatsApp ahí de nuestros auditores y también nos pueden escribir al Instagram, en todas las redes sociales.
1: ¿Te sale el WhatsApp ya o no?
3: Todavía no, lo vamos a estudiar, sí.
1: Ya, pero repite conmigo.
3: A ver,
1: vamos. +56.
3: +56.
1: 652.
3: 652.
1: 22.
3: 22.
1: 76.
3: 76.
1: 97.
3: 97, para que noten todos allí en Puerto Montt.
1: Y nuestro red fija, 652.
3: ¿Nos pueden llamar también?
1: Sí, sí.
3: En vivo y en directo.
1: Sí, sí, muy sí. Bien.
3: 652.
1: 652.
3: 22.
1: 22.
3: 76.
1: 76.
3: 97.
1: 97. Mira, ya nos están comenzando a llamar. Primer llamado de la tarde.
3: ¡Aló!
1: Hola, buenas tardes.
4: Muy buenas tardes.
1: Hola. Bájenle un poquito la radio, Gladys. Bájenle un poquito la radio.
4: Sí. No, sí, me vine para la otra pieza.
1: Ah. ¿Por qué, Gladys? ¿Qué estaba haciendo? ¿Dónde está?
4: ¿Qué estoy haciendo? Estoy haciendo pancito con chicharrones.
1: ¡Tráiganos para acá, Gladys! ¡Tráiganos para acá para celebrar aquí!
3: Hasta acá pasa el olor, qué rico.
1: Gladys, te quiero presentar, mira, Enzo, Gladys. Gladys es una auditora, fiel auditora de Radio.7, de hace muchos años.
4: Años.
1: Gladys, ¿le quieres darle bienvenida a nuestro nuevo colega?
3: Hola, Gladys.
4: Hola, ¿cómo estás? ¿Cómo te llamas?
3: Hola, me llamo Enzo. Mucho gusto de conocerte. Enzo. ¿Tú de dónde eres, Gladys? ¿De qué ciudad?
4: Igualmente, gusto conocerte, te estoy escuchando.
3: Muy bien. ¿De qué ciudad es usted, Gladys?
4: De aquí a Puerto Montt.
3: Ah, ya. ¿Muchos años en Puerto Montt?
4: Vivo en Mirasol.
3: ¿Nacida y criada acá en esta ciudad?
4: No. Estoy 30 años aquí en Puerto.
3: ¿Y de dónde era antes, amiga Gladys?
4: De Castro,
3: Chiloé. Pero perfecto, todo bien con Castro, pues si yo soy castreño, igual castrense.
1: ¿Viste, Gladys?
4: ¿Ah, sí?
1: Acá tienes una...
3: Sí, pues, tuve 2 meses ahí, así que después ya me dieron el título de hijo ilustre. Y también en Ancud estuve como 4 meses.
4: Ah, ya, vale.
3: Pero me hice la ruta de los milcaos, ya comí los milcaos de Castro, del
4: Chonchi. Sí, Chonchi. Yo siempre hago milcaos.
3: ¿Qué tal es para hacer milcao usted, Gladys?
4: Buena, pues como buena chilota.
3: Qué bueno, Gladys.
4: Hago los milcaos, pero exquisito.
1: Es buena para hacer milcaos, pero nunca me traigo para acá.
4: Jamás. Ahora cuando haga te voy a ir a dejar, ya deja de hablar.
1: Jamás me ha traído nada.
3: Hablador,
1: Gladys. Aún estoy esperando mis milcaos.
3: Oye, Gladys, sí, no. ¿Qué vas a preparar para el 18 de septiembre? ¿Cuál es el plato favorito de tu familia?
4: Mira, no tengo ninguna, nada.
3: ¿Nada preparado todavía?
4: Nada empanada.
3: Ya.
4: Porque también va a cumplir 3 años que mi marido se fue de este mundo.
3: Ah, oh, ya.
4: Así que el 8 de septiembre cumple 3.
1: ¿El 8 de septiembre cumple cuánto?
4: 3 años.
1: 3 años que no está pero contigo.
3: Hay que recordarlo de una manera linda, pues, Gladys. Uy,
1: pero Gladys.
4: Pero Gladys, mira, pero, bueno.
1: Gladys, no te achaques, porque para eso estamos nosotros, para acompañarte.
3: Nosotros te vamos a acompañar y subir el ánimo siempre cuando lo necesites, Gladys.
1: No te achaques, mi amor. No te achaques, mi amor. Tú sabes que acá nosotros.
4: Me suben el ánimo, lo empiezo a escuchar de la mañana.
3: Sí, muchas gracias.
1: No te achaques, Gladys.
3: Estas son las cosas que emocionan, Willy.
1: Sí.
4: Exactamente. Así que lo sigo escuchando, chiquillo, así que sigan su programa.
3: Muchas gracias, Gladys. Un abrazo grande.
1: Chao, Gladys.
4: Ya, igual para ti. Tócame un temita, pues.
1: ¿Qué canción quieres?
4: El que quieras tú.
3: Ah, ya. Bueno, Willy le va a buscar una canción buena ahí.
4: Ya, mi amor. Chao.
1: Chao, mi amor. Te amo. Cuídate.
4: Te quiero. Chao, chao.
1: I love you, Gladys.
3: Qué cariñosa la Gladys, Willy.
1: Sí, muy cariñosa.
3: ¿Con qué nos vamos en la música? DJ.
1: A la Gladys siempre le gustan las canciones media de la noche y vamos a poner una canción de la noche.
3: Ah, ese temón.
1: Que nadie se entere, Gladys.
3: No le cuente a nadie, Gladys.
1: La noche en Punto 7, dándole la bienvenida a nuestro nuevo colega de trabajo.

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3 de la tarde ya con 41 minutos. 3 de la tarde 41. Y te invitamos a que te puedas comunicar con nosotros a través de nuestro número WhatsApp. Más 56-652-227697. Y también nos puedes escuchar en la aplicación appradio.7. También en la página, página7.cl. Ya vamos a estar revisando página 7 en un ratito más porque... Recuerda que tenemos los premios Cordillera este año 2026. Así que en un ratito más lo vamos a estar revisando. Oye, tú no íbamos a comentar...

0: algo, ¿no?
1: Así es. Oye, a propósito de agosto, Willy, pasa que hay una chilena, fíjate que tiene 72
0: años. ¿72 años?
1: 72 años, imagínate. Y otros que tienen 30 y tantos se andan quejando ahí de los dolores de rodillas. Oh,
0: ¡Es terrible!
1: ¡Cáchense esta, mira!
0: ¡Es terrible!
1: Sara, ella se llama Sara Montesinos.
0: Sara Montesinos.
1: Es una chilena de

0: 30,33. Un registro que además mejora, digamos, en 46 centésimas la marca de Gotemburgo, esto del año 2024, por la misma atleta. Esta categoría, la W70, reúne atletas de entre 70 y 74 años, demostrando que el alto rendimiento deportivo también puede extenderse mucho más allá de las edades que solemos asociar con esta competencia de élite. Bueno, Montesino no solo revalidó su corona, confirmó que la experiencia, la disciplina y las ganas de seguir compitiendo también pueden correr contra toda a toda velocidad. Así que este es un ejemplo, señores, de que la edad no es impedimento para nada. Sobre todo para esta gran atleta que se quedó con este título entonces de los 200 metros de la categoría W70 ya en Corea del Sur, esta chilena Sara Montesinos.
1: ¡Sara Montesinos!
0: ¡Bravo para Sara!
1: Oye, el cuerpo humano no tiene límites, loco. Cuando uno tiene la mentalidad, cuerpo sano.
0: Sara pasó agosto.
1: Pasa, totalmente.
0: Recontrapasó.
1: Totalmente, Sara Montesinos. Espérame, vamos a ver. Espérate, Sara Montesinos.
0: Sí, Sara Montesino, esta atleta chilena, entonces. Y chiquillo, ¿por qué le comentamos esta noticia? Bueno, es para que ustedes se motiven ahí. Mira, que
1: apareció,
0: está.
1: Apareció el tiro
0: Sí, todos aquellos.
1: ¿Qué edad me dijiste que tenía?
0: 72 años.
1: 72. ¿Sabes que ni siquiera se.
0: No, se ve como de.
1: Se ve como 72.
0: No.
1: 60. 60, 60 años.
0: No, y increíble la velocidad, Willy. Imagínate 200 metros. Si tú me
1: mostraste un video que.
0: ¿Cuánto demoramos nosotros en hacer 200 metros?
1: No, Con suerte,
0: 3 minutos.
1: Con suerte aquí en la esquina.
0: Imagínate, nosotros vamos a comprar pan y llegamos de lengua afuera. Así que, chiquillos, este mensaje va para todos aquellos que se estaban quejando ahí y que apenas iban a pasar agosto. Bueno, aprendan de Sara Montesino, esta chilena que fue a dar el ejemplo ahí en Corea del Sur.
1: Mira, la destacan en Mujeres Líderes por este logro y asimismo el atletismo nacional, un tiempo récord de 30.33 segundos.
0: Sí, po.
1: 30.33 segundos. No,
0: impresionante. Así que, bueno, ¿qué queda ahora? Prepararnos para septiembre, ¿no? Hay que hacer deporte, hay que prepararnos porque se vienen esos anticuchos, Willy, esas empanadas.
1: O sea, hay que hacer deporte después del 18, sí.
0: No, es que puede estar en forma antes y después, po.
1: Sí, po. Es que hay que cuidarse igual para el 18. No hay que volverse loco. Y los que sufren aquí son no sufren, pero lo que les va bien después son los dueños de gimnasio.
0: Sí, por supuesto.
1: Termina septiembre, automáticamente al gimnasio todos, a entrenar.
0: Todos están frotándose las manos que termine el 18. Eso sí, no van a echar nada tan bueno este año porque es más cortito. O sea,
1: fin de semana.
0: ¿Y qué opinas tú, Willy, que querías que sea el 17?
1: Mira, ¿sabes qué? Yo pensaba que la situación país no está para un día más.
0: ¿Ya?
1: Es lo que pensaba yo.
0: Pero tu corazón, ¿qué dice?
1: Pero sabes que de vuelta, después le di una vuelta de tuerca y dije, no, pues, la gente necesita generar más plata.
0: Que, claro, el retail, digamos, es el que se ve más afectado. Sí, sin embargo, no obstante aquello, la gente.
1: Los emprendedores necesitan generar más plata.
0: ¿Qué hace el caballero que hace la fonda? Esa fonda que era el Mago Jiménez, como que se comía dos empanadas en un minuto, por ejemplo. Todas esas fondas van a perder porque en menos días.
1: No, y van a aparecer un montón de fondas media con nombres media extraños. Así que hay material para rato.
0: Oye, sí, porque empiecen a mandarnos igual quizás los nombres de la fonda que le pondrían a usted. O si ya son. Y si son dueños quizás o productores. ¿Cómo se va a llamar su fonda?
1: Sí. Oye, ¿sabes qué? Espérate, a propósito, después vamos con eso, pero yo conozco a esta persona.
0: ¿A quién?
1: A la persona esta de...
0: ¿A la atleta?
1: Sí, Sara Montesinos. Parece que yo la he visto en...
0: Sara Montesinos.
1: Por acá.
0: A lo mejor es Puerto Montt. No, pero no dice de dónde está.
1: No dice de dónde es, pero no. Tiene como cara de conocida.
0: A lo mejor es vecina, Willy, tuyo.
1: A lo mejor es mi vecina.
0: Ah, esa no es la señora Sara. Sí.
1: Esa no es la señora Sara. No, si yo la he visto, de verdad que me suena.
0: Oiga, si usted conoce a Sara Montesino, por favor, díganos de dónde es para que nos enchufemos nosotros. Sí,
1: para
0: por
1: que
0: favor.
1: Nos enchufemos. Pero busquémosla, a ver, ¿de qué lugar es?
0: Así que ya lo saben, chiquillos, a prepararse. Tenemos muchas cosas que compartir con ustedes, con Willy, aquí hasta las 5 de la tarde. Y estamos esperando sus mensajitos. Y un saludo especial, Willy. Estábamos conversando fuera del micrófono que tanta gente que nos escucha allá en la isla de Chiloé, en Ancud, en Castro. ¿Qué están haciendo hasta ahora?
1: Ah, sí, pues tú me decías que nos escuchaban bastante en
0: sí,
1: ese
0: sector. Sí, por supuesto, en locales comerciales, en todas partes. Buena. ¿Qué están haciendo hasta ahora? Están, ya se acabaron el post.

0: lustre, imagino. Pasaron, reposaron, ¿qué hacen después de reposar? Están viendo, están, van a poner la novela más ratito después de escucharnos nosotros. ¿Qué van a hacer?
1: O sea, que lo bueno de acá es que cuando uno va a la pega, tienen como varias horas de colación, entonces es como que terminan de trabajar, terminan de trabajar, tienen su hora de colación y después se van a trabajar, están como hasta las 7 de la tarde y luego se van a su casa después, nuevamente.
0: Sí, pues.
1: Tienen esa facultad de que la gente acá en el sur se da que cierra el negocio desde las 1 de la tarde hasta como las 3 más o menos. Se va, se toma su hora de colación tranquilamente y luego regresa a su.
0: Sí, en Chiloé se da harto igual, ¿ah? ¿Eh? Y algunos se toman 2-3 horas de colación. Sí,
1: su siestecita. Son
0: diente largo.
1: Sí, su siestecita entre medio y ahí de recién.
0: Y después para despertar a esta hora es lo recomendable un rico mate.
1: Sí, un rico mate.
0: Y una sopa y pilla para acompañar la tarde.
1: Un rico mate. Con suerte, allá en Santiago tenés 20 minutos. Con suerte,
0: sí. Valore, gente, eso del sur. Sí. Valore que pueda estar 2 horas de colación, 1 hora. Bueno, y si no le dan, acusen a su jefe con nosotros aquí. Nosotros le vamos a tirar la oreja al jefe y decir, oye, ya, pues dale más un rato a la señora Gladys para venir a vernos.
1: Dale un poco más de tiempo para que almuerce, hombre.
0: Y más pastelitos también.
1: Y más pastelitos. Oye, agradecido de nuestra amiga, ¿cómo es que se llamaba?
0: Gladys, ¿no?
1: No. No, Gladys, la Gladys es nuestra auditora que nos llamó por teléfono.
0: Ah, ya.
1: ¿Cómo se llamaba la niña que nos vino a dejar?
0: Jacqueline.
1: No, Jacqueline debe estar descansando ya.
0: Oye, grande, Jacqueline.
1: Vamos a la música.
0: ¿Qué tiene de bueno?
1: La música de Sandy Papo. No, no es Sandy Papo. Este es Mark Anthony.
0: Ah, oh, pero es bueno, Mark Anthony.
1: Mark Anthony. ¿Por qué no me agarró esta cuestión? Ah, porque está en cero, ya. Okay. Vamos a tener que cambiar esta cuestión aquí.
0: Vamos con Mark.
1: Vamos con Mark Anthony. Vaya voy en punto 7.

0: Ahí pasaba la música de... Ese era Sandy Papo.
1: Sí, este es Gabriel. Gabriel con el remix de Sandy Papo en sí. Son las 3 de la tarde con 57 minutos. Oye, quiero comentarte sobre esto que lo estuvimos revisando, que miles de peregrinos participaron en la tradicional fiesta de Jesús Nazareno de Cahuac. ¿Lo dije bien o no? Cahuac.
2: Cahuac, está bien dicho. ¿Sí?

0: Cerca de 3.000 personas llegaron hasta la isla para participar de las principales expresiones de fe y tradición religiosa en Chiloé. Cerca de 3.000 personas peregrinos se congregaron en la isla de Cahuac para participar de la tradicional celebración del Jesús Nazareno. Actividad que incluyó a familias, visitantes y una jornada marcada por la devoción y cantos y las expresiones propias de esta festividad religiosa del archipiélago. La jornada estuvo marcada por el tradicional recorrido y la imagen de Jesús Nazareno, acompañado del sonar de las campanas, cantos y participación de miles de fieles que llegaron hasta la isla para ser parte de esta significativa celebración. La actividad contó con la presencia del alcalde y el delegado presidencial provincial. Además, se desplegó un operativo preventivo con participación de carabineros y la armada y también equipos municipales con el objetivo de resguardar el desarrollo de la festividad y entregar condiciones de seguridad a los peregrinos y visitantes. ¿Qué te parece? ¿Tú tuviste presente en un momento de esta actividad, ¿no?
1: Mira, conozco digamos la figura de Nazareno de Cahuac. Y no, la gente lo quiere mucho esta figura religiosa. Y fíjate, Willy, que justo ayer estaba leyendo que en Río Gallegos, que queda en Argentina, también se celebra.
0: Río Gallegos.
1: Sí, ya. Río Gallegos se celebra también. Y tiene todo que ver con el origen de cómo se pobló Magallanes. Para la gente que no sabe, cuando en Chiloé salió la goleta Ancud con los primeros colonos chilenos hacia el sur, ya. Bueno, estas mismas personas que eran de Chiloé no solamente poblaron en Punta Arenas, sino que cruzaron del otro lado, y lo que es actualmente hoy día Río Gallegos, también hay mucho chilote, hay mucha familiar chilote del otro lado. Y es por aquello que se celebra también esta misma tradición que se celebra en Chiloé, del Nazareno de Cahuac, también en Río Gallegos.
0: Se así llevaron esa tradición para allá.
1: Muchos respetos para los amigos de Chiloé.
0: Qué buena.
1: Que es una historia, una proeza que hicieron con la goleta Ancud y después al menos 5 barcos a vapor que llevaron cientos de familias chilotas a poblar y a ser patria hacia el sur.
0: Qué buena. Río Gallegos es la capital y la ciudad más poblada de la provincia de Santa Cruz, en la región de Patagonia, de la Argentina continental.
1: Ah, exactamente.
0: Buena.
1: Sí, pues hay mucho chilote allá, como te digo, cuando comenzó el poblamiento hacia el sur, después de la travesía de la goleta Ancud. Así que es una tradición que tiene mucha relevancia, mucha importancia. Así que felicidades para los amigos que anduvieron con esta celebración religiosa ahí en la isla de Chiloé.
0: Qué bonito. Le mandamos un saludo a toda la gente de Chiloé que nos escucha allá.
1: Muchísimas. Saludos grandes.
0: Y toda la gente que nos escucha también en la aplicación allá en Chiloé, porque hay mucha gente que nos dice, no nos escuchamos en la FM, pero sí nos escuchamos en la aplicación, appradio.7.
1: Sí, en Calbuco también escuchan harto la app y los muermos también.
0: Sí. Punto 7. Vamos a la música. Soy Estéreo, esta hora en Punto 7. 4 de la tarde ya. Suena la música de Soda Estéreo, Prófugos.

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0: Los queremos de verdad. Gracias por venir.
1: Ya, 4 de la tarde con 14 minutos. Nos acompañamos hasta las 5 en este programa de hoy. Martes 1 de septiembre.
2: Martes, no te cases ni te embarques.
3: Claro, martes, no te cases.
2: Así que no se case. Si estás pensando en firmar el registro civil, ¡no lo haga!
1: ¡Sale de ahí!
2: ¡Por favor! ¡Arranca!
1: ¡Ándate! ¡Ándate de ahí!
2: Oye, ¿sabes quién no está muy contento hoy en día, Willy?
1: ¿Qué no estamos contentos?
2: Los amigos argentinos.
1: ¿Por qué?
2: Ayer, de hecho, fue como un funeral en Argentina, un funeral masivo. No pasó nada trágico, ¿eh? No se piensen mal.
1: No.
2: Pero sí en el contexto deportivo, estaban sufriendo los amigos porque se les fue, quizás para muchos, la figura deportiva más icónica de los últimos años.
1: Pero esto es como, tú me comentabas que es como la segunda vez que él decía que se había retirado.
2: Exactamente.
1: ¿Qué edad tiene Messi?
2: Estamos hablando de Lionel Messi, señores.
1: Lionel Messi. Mi hijo fanático de Lionel Messi.
2: Sí, yo tengo una sobrina, Amanda, que le mando muchos cariños, muchos besos. También fanática de Messi, tiene su camiseta y todo. Pero fíjense que, bueno, Lionel se retiró, dio una carta, subió una foto con una carta que escribió de puño y mano. Y ayer, bueno, está muy triste el pueblo amigo y hermano de Argentina con esta salida, digamos, de la selección de Argentina.
1: Tiene 39 años.
2: Sí, no se retiró del fútbol, sino que se retiró de la selección
1: argentina.
2: El tema es que no pasó desapercibido, digo, acá de este lado de la cordillera, porque nosotros sabemos que esta no es la primera vez que Leo se retira.
1: anda con puras vacas robadas, Leo Messi.
2: Claro que sí, porque sí recordarán que el año 2016 el campeón de América fue Chilito y ya Leo se había retirado, ¿recuerdan? ¿Se acuerdan que Leo se había retirado de la selección? Dijo, esto no es para mí, ya no doy más.
1: Y anda, bueno, para allá, Bobo, anda para allá. Anda para allá, Bobo, anda para allá.
2: ¿Y qué pasó? Allá, bueno, Bobo. Ayer algunos medios internacionales, medios ingleses, se acordaron de eso. Segunda vez que se retira Leo Messi.
1: Leo Messi se retira de nuevo de la selección, ¡de nuevo! Como una leyenda de realizar una emotiva declaración después de la muerte de su padre. Ah, puede ser que también puede.
2: Tiene que ver con eso, por supuesto, pero nos faltan los pesados que somos nosotros los chilenos y nos acordamos de cuando se había retirado también.
1: Sí, pues. Según un informe de The Sun, recordó las finales que el 10 perdió ante La Roja y lo que llevaron a renunciar al albiceleste el 2016. Esa fue el primer año que renunció. En el 2016, con 29 años, Messi vio a Chile vencer a Argentina en la final de la Copa América, lo que llevó entonces a esa decisión de decir.
2: Es que era segunda vez ya,

0: Sí. Además, era de tercera
1: decirle,
0: derrota.
1: De decirle a los chicos, chao, bobos. Chao, bobos.
0: Que mirá, bobos.
1: Váyanse para allá, bobos.
0: Ya me fui, bobo.
1: Un así recuerdo que... no grato para Lionel Messi.
0: Sí. Yo me gustaría saber si hay algún amigo argentino trabajando acá, quizás en Puerto Montt. ¿Qué opina? ¿Cómo está su corazoncito? ¿Nos puede mandar un WhatsApp,
1: sí,
0: Willy, no?
1: Sí, pues nos puede mandar un WhatsApp. +56 652 227697 para que opines. ¿Qué te parece que tu ídolo del fútbol se retire de en la selección argentina
0: y claro,
1: que pueda jugar en la selección chilena?
0: Claro, no seamos tan malos. Si al final hay mucha gente que lo valora mucho y lo encuentra, sí, el mejor jugador de la historia del fútbol. Otros, ¿sabes?, dicen que todavía es Pelé, a otros les gusta Maradona. Bueno, el gusto no está nada escrito.
1: Es que sabes que es muy bueno este cabrón.
0: Es bueno.
1: Es una eminencia. Yo creo que Maradona se encarnó en este cabrón, en este Leo Messi, en algún momento.
0: Maradona no lo vio campeón del mundo, po.
1: No, po.
0: No lo pudo ver.
1: No lo pudo ver.
0: Así como el otro día veía un video de Pedro Carcuro celebrando la primera Copa América de Chile, entrenó.
1: Ah, claro.
0: Y muchos comentaban, oye, qué ganas que hubiera estado el Zapito Livingston ahí celebrando la primera Copa de Chile, esa del 2015. Y bueno, así es la vida, pues de repente toca celebrar, ver cosas que muchos esperan. Y esta vez nos toca a nosotros ver por segunda vez el retiro de Lionel Messi, que al parecer es definitivo, como decía Willy, tiene que ver, claro, con que falleció su padre hace algún tiempo atrás, pero nos faltaron los quisquillosos como el medio de Sun, medio británico, que dice, sí, segunda vez que se retira, te loco.
1: Oye, pero mira, escuchemos un poquito la emoción de Pedro Carcuro.
0: A ver, eso mismo, compañero. Sí, bueno, a ver.
2: La séptima Copa de América que se juega en Chile.
0: Ahí está Carcuro.
2: El de la buena suerte.
1: Este otro lugar.
2: Debe ser para Chile. 3-1 en ventaja a la roja.
0: Un video que grabaron detrás de espalda.
1: Sí, detrás de espalda, claro.
2: Así te queríamos ver, Alexi. Así.
0: Ahí va Alexi, atención.
2: Le va a pegar Alexi. ¡Gol!
1: ¡Gol! Ahí está. Ahí está la celebración de Pedro Carcuro.
0: Por fin. No, qué emocionante. Qué emocionante ver a este relator de tantos años que no relató el partido, Willy.
1: No. Lo que pasa es que hay otro locutor que está al lado de Pedro Carcuro y él estaba viendo el partido una vez.
0: Sí.
1: Y ahí dice: ¡por fin!
0: Capaz que si lo relataba, perdíamos.
1: Puede ser, ¿ah? Oye, sí, puede ser. Oye, claro, Pedro Carcuro siempre tenía esa mala pata de que relataba los partidos y
0: perdíamos. ¿Sabes lo que pasa? Es que eran como conformistas estos relatores antiguos. Hasta que vino una nueva camada y después las cosas empezaron a
2: cambiar. Se luchó contra el reloj.
1: Ahí está.
2: Se llegó a la instancia difícil de los penales. Que la machorra, que la clase, que la historia de los argentinos.
1: O sea, es que a mí me gustaría narrar fútbol, loco. Tenés que tener...
0: Hay que tener corazón también y, bueno, cachar de fútbol.
1: Sí, tener...
0: No sé, yo,
1: sí,
0: yo soy bueno para el ping-pong, podría tratar ping-pong. Una cosa así.
1: Todo se puede en la vida, todo. Pero no, genial.
0: Ahora es más fanático de pádel que de fútbol.
1: ¿De pádel?
0: Sí.
1: Me gustaría relatar...
0: ¿Qué partido te gustaría relatar, Willy?
1: Me gustaría relatar el partido de farmear ahora.
0: Oye, eso estaría interesante, ¿eh? A propósito, oye, estamos...
1: Imagina, ahí así como...
0: Sí, ¿no?
1: Relatando...
0: Ahí está Willy, está haciendo un movimiento exótico con el brazo izquierdo.
1: Mueve sus manos, su cara.
0: Increíble el movimiento de cuello. Mira, ahora la rodilla la mueve de un lado para el otro.
1: Mira, le sale el tercer punto. Mira cómo mueve sus manos, mira cómo tiene su boca, sus ojos.
0: Mira cómo mueve el esqueleto.
1: Mira la nariz, cómo la tiene, mira, está a punto...
0: ¡Wow! ¡Los ojos se le están saliendo! ¡Wow! ¿Cómo relatarían ustedes ahora?
1: Oye, pero...
0: ¿Nos pueden contar también?
1: Sí. No, genial lo que hizo Pedro Carcuro en este relato.
0: Bueno, todo esto, querido auditorio, a propósito de la renuncia de Messi, bueno, con Willy nos acordamos de esas copas que nos dieron los muchachos de, bien digo, de la generación dorada.
1: Una cosa nos lleva a la otra.
0: Así es, pues.
1: Así es la radio. Así somos. Aquí, en el punto 7. Una cosa nos lleva a la otra.
0: Con la autorización del productor que está ahí mirando con cara enojado.
1: Déjalo dormir tranquilo ese. Me ha todo curado.
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0: En Punto 7 vamos y volvemos. ¿Necesitas cotizar una cirugía y eres FONASA? 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
1: ¡Basta, Bobe! ¿Qué pasaba? Proyecto 1, Pumping en punto 7.
0: Temazo.
1: Temazo. Oye, a propósito de temazos y hits,
2: ya me están dando ganas de bailar.
1: Sí, me dio hasta set.
2: Será el mes.
1: A todos les da set en este mes.
2: Septiembre.
1: Tengo buenos consejos para la gente a esta hora de la tarde. 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
1: 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Oye, nos está escribiendo una persona acá. Dice, hola, ¿cómo están? Soy Karina Ormazábal, comediante e integrante de La Premisa, un grupo de comediantes locales de Puerto Montt. Me quería consultar si existe la posibilidad de ir a conversar con ustedes a la radio. Sí, existe la posibilidad siempre y cuando nuestro jefecito...
2: Sí, la producción ahí.
1: ...del visto bueno.
2: Y se cuenten unos buenos chistes.
1: Él el que manda de las entrevistas.
2: Que mande un chiste, pues si es bueno ahí le sí.
1: Karina, preguntamos al jefe. Karina, ¿puedes enviar un chistecito o alguna algo de tu rutina?
2: Una pequeña rutina, una muestra.
1: O que nos llame, po.
2: Sí, pues, en vivo, que se la juegue, si quiere venir.
1: Además, desde septiembre hasta diciembre estaremos realizando distintas funciones de comedia en el Teatro Diego Rivera como parte de nuestro ciclo de Standard Night Bond. Oh, está bueno el nombre.
2: Sí, como James Bond.
1: Oye, si la llamamos.
2: Que nos llame ella o que nos mande un...
1: No, tranquilo, llamémosla. Bueno, o sea, acá se puede llamar. Bien, llamémosla. 9.
2: A ver
1: qué es lo que sale. 964.
2: Estamos llamando a Karina. Ella 18, es comediante 18, de un grupo 66, de stand-up. ¿Cómo se llamaban?
1: Stand-up. No, se llama

0: Saturday Night Month.
1: Ya, como
0: ese es el ciclo
1: sábado de la luna.
0: ¿Eh? Ahí estoy llamando. Ahí estoy llamando.
1: Va a pensar que es de cobranza.
0: Sí.
2: ¿Aló?
0: Estamos llamando.
3: Sí, buenas tardes.
0: Buenas tardes.
3: Uh-huh. Sí, ¿estará Karina por ahí?
0: Hola, Karina.
2: Ajá.
0: ¿Cómo estás, Karina?

0: estar en vivo con nosotros.
1: Está ganado una conversación en vivo. Está ganado una conversación en vivo y en directo con nosotros, Karina.
2: ¿De verdad?
1: Sí. Estamos en vivo, Karina. Estamos, sí.
0: No somos en vivo. No somos un holograma, somos reales. ¿Cómo estás? Ya.
1: Oye, Karina, tú,
2: bien,
1: nos,
2: gracias.
1: Tú nos escribiste a través del WhatsApp.
2: Sí, les escribí a través del WhatsApp.
0: ¿Ya? Ya, y queremos ponerte a prueba. Queremos ¿de qué se trata lo que hacen? Cuéntanos.
2: Mira, les comento. Yo soy parte de un grupo de 6 comediantes. Nos llamamos La Premisa. Somos todos oriundos de acá de Puerto Montt. Y nos dedicamos hace más de 3 años a abrir distintos espacios de comedias locales acá en Puerto Montt y en toda la región de Los Lagos.
0: ¿Ya? Oye, Karina, ¿y hay posibilidad de que nos hagas una pequeña parte de tu repertorio aquí? Imagínate que nosotros somos...
1: Un extracto de tu repertorio.
0: Somos el público, así, un público pesado, sí, pero no estamos aquí.
1: Karina, dinos.
2: Miren,
1: que sí, por favor.
2: La verdad...
0: Cuéntanos
1: algo. ¡Karina! ¡Karina! ¡Karina! ¡Karina!
0: ¡Vamos, Karina!
1: No soy así, Karina.
0: Tiene que contarnos. Mira, algo.
2: No podría adelantarles algo de la rutina, pero sí les puedo contar más o menos qué es lo que va.
1: Puede
2: parecer quizás interesante.
0: Yo creo que qué más interesante.
1: ¿De qué trata tu rutina, Karina?
2: Ustedes pensarán que quizás yo cuento chistes de mujer normal, pero la verdad
0: eso?
2: Es que
0: ¿cómo de mujer normal?
2: No.
0: ¿Qué es una mujer
2: no,
0: normal?
2: No, o sea,
1: las mujeres son normales, digo yo. ¿Cómo de mujer normal? ¿Qué
0: no, es una no, mujer pero, no normal?
1: ¿Hay mujeres anormales?
2: Sí, mi comedia yo encuentro que es un poco especial porque está enfocada para que cualquier persona la pueda escuchar, tanto para la dama como para el caballero.
1: Ah, vos tienes un chistecito.
0: La dama y para el vagabundo.
1: ¡Un chistecito! ¡Un chistecito! Sí. ¡Un chistecito!
0: Vamos, Karina.
1: Espérate, déjame presentarte, Karina, espérate. Señoras y señores, en el escenario de Radio.7 de Puerto Montt, la comediante es más espectacular que ha pisado este planeta Tierra. Señoras y señores, con ustedes, la gran comediante nacional e internacional planetaria. Ella es Karina Ormazábal.
0: ¡Vamos, Karina!
1: ¡Vamos!
2: ¡Ya!
1: ¡Karina!
2: Pero,
1: ¡Karina!
2: ¿Qué? Antes de que cuente mi chiste, quiero hacer una pregunta.
0: ¿Qué pasó? Cuéntenos.
2: ¿Con censura o sin censura?
1: No, con censura. ¿Con censura? No,
0: ¡sin censura!
1: No, que
0: sí.
1: no se puede.
0: Por horario.
1: No escuchan niños a esta hora.
0: Sí, Karina, por favor, mídete.
1: No escuchan niños que van camino a su casita a esta hora los niños.
0: Van saliendo del colegio.
1: ¡Vamos, Karina! ¡Karina!
0: ¡Karina!
1: ¡Karina!
0: ¡Karina! ¡Vamos, mira, Karina! ¡Es tu momento de fama en Punto 7!
1: Karina, si te presentas acá en el Teatro Diego Rivera, nosotros te vamos a ir a ver.
0: ¿Sí?
2: Ya. Además, tengo un problema. ¿Cómo? No tengo ningún chiste que pueda ser escuchado para niños.
0: Pero, oye, pero un pedacito de la rutina, pues, no, o sea, espérate, haznos así, una pregunta, algo, nosotros somos como, tu público.
1: ¿Qué le dijo? Algo así.
0: Claro, mamá, llegué al colegio, me comieron polleta, algo así, no hay nada.
1: Mamá,
2: estoy buscando en el colegio,
1: me llaman Ariel.
0: Willy, está buscando en ChatGPT, espera un poquito.
2: Me dijeron que no pueden ser sin censura, entonces...
0: Pero censúralo tú, tú le decís, nosotros hacemos el...
1: Algo suavecito. Vamos, Karina, juégatela.
0: Sí, como no era algo.
1: Puede ser la...
0: Yo entiendo que los stand-up es como, ustedes cachan esta cuestión y cachan esta cuestión. Y
1: es tanto que, te lo importa. Que pasa es que, mira, lo así, que pasa es, ¿no?, que igual la estamos poniendo en aprieto porque uno cuando
0: ¿y para qué nos escribe entonces?
1: Cuando hace stand-up, uno igual se prepara. Entonces sí, igual tiene que... Verdad. Karina, bueno, ¿tú eres actriz de profesión o no?
2: No.
1: Ya.
2: No, yo soy ingeniera topógrafa.
1: ¿Ingeniera topógrafa?
0: ¿Cómo se te ocurrió hacer comer?
1: ¡Chiste de topógrafa!
0: ¡Chiste de topógrafa!
1: ¡Chiste de topógrafa!
0: ¿Un chiste de topo? Grofo.
2: No, creo. De topo, a ver, chistes de topo.
1: ¿Qué le dijo un topo a otro topo? Cuidado que te topo.
0: Muy bien, muy bien. ¿Viste, Karina? ¿Sí se hace?
2: Vamos, es que, Karina, vamos, si ustedes, Karina, me dicen que tienen que ser con censura.
0: No, pero nosotros chuta, te vamos a bajar el volumen. Te vamos a bajar el volumen justo cuando diga la palabra así, con censura. Y vamos a decir, no, pero ¿cómo?
1: Y si la hacemos con censura.
0: Con censura. Sí, con censura.
1: Si no nos pueden sobre azul.
0: Sin censura, ahí nos van a mandar. Karina, juégatela.
2: Les voy a contar un chiste.
0: Ya.
2: Que está más o menos.
0: Estamos arriesgando, no, ya, Karina,
1: vamos,
0: por ti, ¿eh?
1: Vamos, Karina.
0: Juégatela tú con nosotros.
1: Te escuchamos.
2: Estoy muy contenta porque tengo una amiga que se va a casar.
0: Sí, claro.
2: Y...

0: A mí me toca hacer dama de honor.
1: Dama de honor. ¿Qué es eso, Karina?
0: Dama de honor.
1: Deja que cuente el
0: chiste. La que acompaña a la novia. Yo no sé si ustedes saben la diferencia entre matrimonio y unión civil.
1: ¿Matrimonio? ¿Ya? ¿No? ¿No? ¿Cuál es más terrible?
0: Yo los diferencio de la siguiente forma. Si yo me caso el día de mañana, matrimonio, y después me separo, mi situación legal pasa a ser de divorciada, ¿verdad?
1: Sí, sí.
0: Tiene Pero lógica. Si yo hago la unión civil y el día de mañana me separo,
1: separado.
0: Mi situación legal pasa a ser de soltera. O sea que vuelvo a ser señorita. O sea que básicamente se me regenera la telita de la virginidad.
1: ¡No! ¡Pero
0: ustedes dijeron que iban a ser
1: no! ¡No! ¡Señorita, pero!
2: ¡Gracias, Karina!
1: ¡Gracias, Karina!
2: ¡Que te vaya bien en el show!
1: ¡Gracias, Karina!
2: ¡Te vamos a estar llamando!
1: ¡Que te vaya excelente! Ya, pero espérate.
0: Este viernes. ¿Cuándo?
1: ¿Dónde va a estar este viernes?
0: Este viernes.
1: ¿Dónde?
0: 4 de septiembre.
1: ¿Dónde
0: en Puquén Restobar. En calle Ejército.
1: Ya, calle Ejército. Puquén Restobar. Sí, así dijo.
0: 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Pueden comprar las entradas en www.lapremisa.cl.
2: Muy bien, Karina. Oye, Karina. Si tienes 2 cupos más ahí, nos anotas porque probablemente el lunes vamos a necesitar pega.
1: Sí. Con esto.
0: Okay, cuando quieran.
1: Hasta acá llegamos nosotros.
2: Chao, gracias.
1: Chao.
0: Chao, gracias. Chao.
1: Que te vaya bien.
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1: ¡Fue culpa, Karina!
2: Vamos a la música, Willy. ¡Temazo!
1: Ay, ay, ay.
2: ¿Quién es este? Este es
1: Emanuel,
2: la chica de humo.
1: La chica de humo.
2: No la que echa humo.

0: Faltan 3 minutos para que sea las 5 de la tarde. Yo ya me comienzo a despedir de este espacio de hoy. Por mi parte, desde ya muchas gracias. Nos volvemos a escuchar mañana de 7 a 9 de la mañana en el Despierta.7.
1: Oye,

0: ¿Qué bajó? ¿Qué bajó? Ah, está ya, ok.
1: No, es que está, me estaba acordando el chiste, Karina.
0: Pero está bien.
1: Te llamamos.com.
0: Te llamamos.
1: Te llamamos.com.
0: Ya, amigos, que les vaya muy bien. Muchas gracias. Ya llega Dani Belén para acompañarles hasta las 7 de la tarde acá en Punto 7. Que tengan bonito martes. Nos escuchamos mañana con más programación.
2: Chao, muchas gracias.
0: Chao, amigos. Nos despedimos con esto. Gente de Ozona, somos latinos en Punto 7.
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0: Estamos comenzando. Buenas tardes. Oli, oli, oli. Buenas, buenas, buenas. Buenas, buenas, buenas, buenas. ¿Cómo están? Bienvenidas, bienvenidos a nuestra programación de tarde.
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0: Nuestra programación de tarde aquí en Punto 7, saludando a nuestros diales, por supuesto, 101.9, 103.7, 99.5. ¿Cómo están? ¿Cómo va su tarde? ¿Cómo va su día? 1 de septiembre, comenzando hoy día con harto ánimo. Bueno, no, ahora ya, pero ya no estamos comenzando, pero comenzamos el mes súper súper bien hoy día, bien, bien entusiasmado. El mes de la chilenidad. Chilenidad. Y bueno, a esta hora saludamos a toda la gente que nos escucha en nuestros diales, por supuesto, en Puerto Montt, Chiloé, Carretera Austral, Maullín, Muermos, Calbuco, Puerto Varas, Yanqui, bueno, sé, en todos lados, la verdad. Y que sea una gran tarde, hasta las 19 horas te acompaño. Y por supuesto, quiero invitarlos al reporte, a que puedas participar, a que puedas enviar tu mensaje, ¿no es cierto? A que puedas enviar tu audio.

¡Qué buena salsa! ¿Cuándo se cura? Es lo que estamos escuchando a esta hora de la tarde aquí en Punto 7. 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Oye, ¿se largó el agüita? Bueno, el agüita se largó aquí rato en todo caso. Pero bueno, no, que ahora estoy viendo, está lloviendo. 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Oye, y la nominada que está arrasando en estos momentos suma el número más alto de los votos. Está acá. Así es, señoras y señores. Ya les voy a contar de quién se trata. O les digo al tiro. Bueno, ella está nominada, porque es una mujer, sí, es una mujer. Ella está nominada a Rostro 7. Tiene una categoría justamente nueva, llama la atención porque ella está dentro de las más votadas. Y ella, además, no solo es un Rostro 7, sino que está en la figura, mejor figura de comedia. Y aquí va liderando. En esta última va liderando en mejor figura de comedia. Suma el mayor número de preferencias, superando ya los 100.000 votos. ¿Saben de quién hablo? Hablo de Paola Troncoso. Ella es la Paola que hace de mamá de Miguelito. No, es que la Paola es genial, es muy graciosa aparte. Es muy versátil, tiene personaje. Es chistosa. Así que yo al menos igual le he dado mi voto a Paola Troncoso. Bueno, si tú quieres votar por ella o por otros comediantes como Cristian Enríquez y otros más que están nominados, Ashka Sumatra también, puedes ingresar a Página 7 / Premios Cordillera. 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Y si no votaste en las versiones anteriores, te va a pedir tu nombre y apellido. 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Aprieta, vota. Listo, ahora puedes elegir a tus favoritos. Oye, vamos a la música nuevamente porque tengo que ir a la pausa. Así que eso, les dejo la invitación hechísima. No sé dónde venga ni a dónde va, pero mi cumbia la vas a bailar. La bailan en la escuela, bailan en el trabajo. Y vamos a escuchar Carita Inocente, Prince Royce.

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0: ¿Por qué cortar en el tema? Dice por acá.
1: Ah, es que estábamos esperando. Sí, ahí sacamos el tema. Sí, yo sé que a muchos les gustó. Sí, fue una equivocación. Ah, ya. Saludos para ti, amigo. Saludos a la gente que nos está escuchando, amiga, amigo, y a todos los que están ahí en sintonía de Punto 7. En esta tardecita, así es, estaba revisando una información relevante acerca del subsidio de arriendo. Sí, porque hay un llamado especial. Si bien hubo un llamado ya para todas las personas, ahora hay un llamado especial para personas mayores o con discapacidad, y esto abre el 8 de septiembre. Sí, les comento este dato porque puede ser relevante para ti, ¿no es cierto? El próximo martes ya 8 de septiembre, comienzan las postulaciones. Entonces, ¿qué pasa con este subsidio? Es un aporte que te ayuda a cubrir una buena parte de lo que tienes que pagar mes a mes para el arriendo, ¿no es cierto? Y obviamente es una buena ayuda. Este beneficio va a estar disponible para postular el 8 de octubre. Puede cubrir hasta un 90%, ojo, un 90% del valor mensual del arriendo, o sea, genial. Este subsidio contempla un monto máximo de 203 UF por beneficiario para viviendas cuyo valor de arriendo no supere las 11 UF mensuales. De hecho, para todas las personas también, pues, o sea, ese es como el límite del valor del arriendo, 11 UF mensuales. Ahora, y las regiones que son excepción, digamos, son Arica y Parinacota, Tarapacá, Antofagasta, Atacama, Metropolitana, Aysén y Magallanes, que el límite de arriendo aumenta a 13 UF mensuales. Yo insisto que Los Lagos también debería sumarse a ese requisito, porque al final acá igual los arriendos son súper caros. Bueno, entonces, una vez que se abra esta convocatoria, tú, si estás interesado en postular, debes ingresar con tu clave única a través del minbu.cl. A través del Minbu, asimismo, quienes estén imposibilitados o tengan dificultades para concurrir personalmente, podrán hacerlo a través de una persona representante. Ya eso es lo bueno, que se puede también. ¿Quién deberá presentar un poder simple? No requiere autorización notarial ni nada. ¿Ya? ¿Cuáles son los requisitos? Revisémoslo. Requisitos. Tenemos acá, tener más de 60 años al momento de postular. ¿Ya? O cumplirlos durante este año, calendario, personas mayores de 18 con discapacidad. Tenemos también pertenecer al 70% del registro social de hogares y acreditar un ingreso mínimo de 5 UF, que son 204 mil pesos aproximadamente. ¿Hasta cuándo? Ya, las postulaciones son un mes. De hecho, las otras también fueron un mes. Desde el 8 de septiembre hasta el 8 de octubre de este 2026. Así que, bueno.

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Solo 9 minutitos ya me separan de las 6 de la tarde, así que en breve vamos a estar revisando ahí nuestras noticias, nuestro boletín informativo, qué es lo que sucede. Actualizándote de nuestras noticias locales, claro que sí, vamos a escuchar la música de Caña Brava, La Morena.

Ya, oye, estamos a 3 minutitos de las 6 de la tarde, así que vamos a continuar, por supuesto, con más música y vamos a la pausa. Hoy escuchamos a esta hora esto de Sech junto a Arcángel, dice, ¿sigues con él?

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1: Ya, momento de revisar.

0: dar noticias a esta hora de la tarde. La Dirección General de Aeronáutica Civil no solo tomó el control de la secuencia de vuelos en el aeródromo La Paloma, sino que también comenzó la revisión de pasajeros y carga. Este cambio fue inmediato y pretende mejorar el estándar de seguridad de la conexión aérea entre la capital regional de Los Lagos, la provincia de Palena y Melinca, en la vecina región de Aysén. Y luego de recibir diversos reportes por un fuerte olor a gas, sus voluntarios de la primera, segunda y cuarta compañía del Cuerpo de Bomberos de Llanquihue trabajaron durante la mañana de este martes en Avenida Los Volcanes. Esta situación fue advertida inicialmente en las cercanías de la Escuela Gabriela Mistral y posteriormente también por los vecinos del sector Manuel Montt. Como medida preventiva, desde la Escuela Gabriela Mistral fueron evacuados aproximadamente 490 estudiantes y 55 funcionarios para permitir que bomberos realicen mediciones para determinar el origen de la emanación. Y un nuevo robo afectó durante la madrugada del domingo 30 de agosto a un supermercado ubicado en Avenida Naviera Olker, sector Vía Las Industrias. De acuerdo con el registro de las cámaras de seguridad, entre las 3:59 y las 4 de la mañana, tres delincuentes participaron en este hecho. Seis de la tarde ya con 5 minutos, fue el boletín informativo aquí en Punto 7.
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Oye, estaba revisando una nota que tiene que ver con el eterno rey del pop. Sí, Michael Jackson, que justamente un registro que no se había conocido hasta ahora, que salió a la luz. Y bueno, obviamente Michael sin duda ha hecho historia y lo sigue haciendo después de su muerte. Imagínense con la película que ha recaudado no sé cuántos millones. Y en realidad todo lo que ha logrado el hombre, como les digo, después de su fallecimiento. Bueno, justamente una cosa importante es este registro inédito. Un video que fue registrado por las cámaras oficiales cuando hizo su histórico concierto en Santiago en el año 93. Bueno, es el único que tienen del Rey del Pop que ofreció en vida en nuestro país. Y este justamente video se publica a raíz de su cumpleaños. Este clip contiene la canción completa y muestra uno de los paisajes más celebrados del recital de ese 23 de octubre en el Estadio Nacional, donde cerca de 60.000 personas se reunieron alrededor de una de las giras más icónicas del cantante. Bueno, de hecho, en esta escena vemos interpretar Black or White, que es uno de los sencillos del popular disco Dangerous del año 91. Y en menos de 3 días el video suma más de 15.000 reproducciones en YouTube. Justamente es una publicación de este material hasta ahora inédito que estuvo a cargo de la comunidad de fans brasileros con motivo de la celebración del natalicio número 68 del cantante. No, y se le va a seguir recordando hasta la eternidad. Ah, ya. Bueno, este video no fue el único archivo que develaron ambos fans de este club, sino que además incluyó una performance de Bad en Alemania, que está ahí en alta resolución. Oye, sí, eso igual me llama la atención, que han visto estas páginas donde ponen videos como en alta resolución, como que los mejoran, le mejoran la calidad. Son videos antiguos y tú lo puedes ver ahora con otra resolución y se ven geniales, la gente y todo como mucho más nítida. Bueno, justamente es un video que está en YouTube y lo puedes ver. Ojo, dice Black or White Live en Chile. Un video inédito, está bastante bueno, así que ahí pueden echarle un vistazo a través de YouTube. Oye, dura 7 minutos este video. Está bueno. Obviamente, como recuerdo ahí de los clásicos de Michael, vamos a escuchar este mix que tenemos para ustedes aquí en Punto 7.

Ya, hoy estamos de regreso, 18 horas con 29 minutitos y estamos con Mi Joya. 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Así es. Bueno, yo les voy a comentar, pero estoy aquí cargando la información. Vamos. Dice por acá, hola, ¿me ayudarías a difundir esta...? Ah, sí, bueno, justamente para allá voy, y tenemos la... Tenemos cortina igual del grupo San Pedro de Ángel Mo. Oye, ellos son un grupo de acá de Puerto Montt que ya cumplen 34 años de trayectoria, no es menor. Y justamente, bueno, van a celebrar su gala este 8 de septiembre. Un legado de música, de danza, de tradición en Teatro Diego Rivera. Y bueno, lo mejor de todo es que bueno, van a estar presentándose desde las 19:30 horas. Hay grupo invitado también, que es Grupo Encordados. Y las entradas están a la venta a través de Passline, desde los 3.000 pesos. Así que están invitadísimos para este 8 de septiembre, o sea, el próximo martes. El próximo martes, ahí para todos los que quieran asistir a esta gala de los 34 años de trayectoria de San Pedro Ángel Mo. Oye, genial, genial, genial. Así que están invitadísimos a, por supuesto, participar como público, obvio. No, y qué genial, me gusta cuando llega septiembre y estos eventos, las galas folclóricas y todo. Así que invitados todos, y en Passline ahí pueden encontrar las entraditas. Passline.com. Ya, oye, y esta cancioncita de San Pedro, tenemos de hecho a propósito otra también que le voy a dejar ahora, que a mí me gusta, se llama Zorrita Astuta. La escuchamos aquí en Punto.

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Bueno, tenemos por acá esta noticia acerca de la IA. Yo ya la he visto desde ayer. Estoy ya viendo esto de que la IA podría ser racista. ¿Cómo sería eso? Bueno, Google quedó en el ojo del huracán por su respuesta según la nacionalidad. Oye, esto es muy random, pero real. Esta polémica que pone a la inteligencia artificial en el centro de las críticas, chuta, usuarios de Google, de la IA de Google, justamente se dieron cuenta que podía generar respuestas súper diferentes ante una misma pregunta, dependiendo de la nacionalidad mencionada. Y bueno, ahí tienen unas pruebas para comprobar esto, así que puedes revisarlo. Por otro lado tenemos también, las hizo todas, hizo gol, terminó atajando Cecilio Waterman. Y atención, porque hoy día sube la PGU. Sí, personas podrían llegar a recibir hasta 250.000 pesos mensuales. De 75 años o más pueden acceder a este nuevo monto. Eso es bueno, pero podrían tirarse unos añitos menos. No 75, bueno, 68 por ahí. Ya, tenemos además el Día Mundial de la Dactiloscopía. ¿Sabías que tu huella no se repite? Oye, a mí me pasa algo muy curioso con esto. Cuando, ¿no es cierto?, uno hace ciertos trámites, ya, la huella siempre mano derecha, por lo general. Resulta que mi huella derecha nunca marca, entonces siempre marco a la izquierda. Y me retan, me dicen, no, si es la derecha. Y yo le digo, no, si es la izquierda la que me marca a mí. Y ahí me dicen, ah, tenías razón. Yo creo que a otras personas les pasa igual, ¿o no? Como que su huella se ha borrado con el tiempo. Claramente las huellas son únicas. Y justamente este 1 de septiembre se conmemora el Día Mundial de la Dactiloscopía, esta disciplina fundamental para la identificación de personas y de la investigación criminal. Comenzó también el Travel Sale, hasta un 60% de descuento en viajes. Oye, eso está muy bueno para los que quieren viajar. Una oportunidad y para quienes están buscando viajar durante los próximos meses o ya están pensando en vacaciones. Esto es hasta mañana miércoles, descuentos de hasta 60% en vuelos, hoteles, paquetes completos, cruceros, circuitos con guía. Oye, este dato está buenísimo para quienes están programando viajes. Oye, sí, de repente pueden pillar ahí un descuento real. Y tenemos a Sampaoli, que se va, pero los millones se quedan, la millonaria cifra que el técnico ha acumulado en los finiquitos a lo largo de su carrera. Puedes revisarlo. Esta noticia, todas están acá en Instagram.7 Puerto Montt. Seguimos con El Chombo, papi chulo.

Oye, llegamos ya al final del programa. Bueno, la tarde pasa volando siempre y voy a hacer aquí una revisión rapidísima de Meteo Chile. Como todas las tardes tenemos actualización. Bueno, es raro lo que se viene este miércoles, porque sí se esperan chubascos y en la tarde probabilidad de tormenta eléctrica. O sea que podríamos decir que se viene. Bueno, de hecho, esto sería en Puerto Montt. La temperatura va a estar entre los 6 y 11 grados. Ojo que esto va a cambiar igual, porque estaba revisando que ya desde el jueves se espera un poquito más de... O sea, se acaba la lluvia, aparentemente. El fin de semana estaría lindo. Pero no me voy a adelantar, siempre que veo sol digo, ay, ya me ilusiono y luego llueve. Bueno, por lo menos este miércoles todavía se esperan algunos chubascos en la región de los lagos. Y por la tarde se espera una probable tormenta electrónica. Allá, eléctrica, en Puerto Montt nomás, eso sí, ¿eh? Cochamó espera cielos nublados con chubascos. Este miércoles las temperaturas van a estar entre los 7 y 10 grados. Y Chiloé también. Chubascos, pero en la tarde, curioso, nubosidad parcial para Ancud, para Castro, para Quillón. Puerto Montt nomás se mantiene con agüita. Ya, eso entonces, me despido, mi gente, muchas gracias a todos por su sintonía de la tarde. Nos encontramos mañana nuevamente desde las 9, bueno, y desde las 7 ahí con Willy Martínez. Esto es Coque Núñez de la Música. Para los que van de regreso a casa, que llegue muy bien. Nos escuchamos mañana. Chao, chao.

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tarde, 8 minutos, 7 de la tarde con 8, 7 de la tarde con 8 de este martes primero de septiembre. Muy buenas tardes, Chile, ya comenzamos este nuevo mes, el mes de la primavera, de nuestras tradiciones, el mes de la música, ¿cierto? El mes de la empanada, de esas ganas de celebrar que nos contagian de norte a sur, señoras y señores.

0: con ese, como les decía, con ese de sonrisa, con ese de sabor, con ese de sueño, con ese de y se viene el 18. ¡Hija! Por ahí. Y con ese de guatón, con ese, con ese de, dale nomás, dale nomás. Con ese de simpática, muy bonita. Acá, acá, acá, más atrás, era por guatón. Con ese de, yo te sigo, dale. Y con ese de simpática y muy bonita. Vamos con todo reportando sintonía a esta hora de la tarde, celebrando este maravilloso mes de septiembre, celebrando que pasamos agosto, celebrando de que estamos vivos, celebrando que somos la radio más escuchada del mundo.
1: ¡Cariñita, pasamos agosto, pasamos agosto!
0: ¡Yeeha!
2: Con ese de superación para todo el norte de Chile.
0: Con ese de superación para todo el norte de Chile, ese es mi Chile miércoles.
3: Buenas noches, mi niña. Estamos escuchando la B37 con Claudito, acá no están, novecito.
0: Osorno presente también, por supuesto, reportando sintonía a través del WhatsApp, reportando sintonía a través del teléfono 45-259-2210.
4: Septiembre con SD, sensacional, que es la Karina en la punto 7.
0: ¡Esto, miércoles!
5: Con SD, me duele la cabeza, el
0: 19
5: de septiembre.
0: Ay, nunca más.
6: Septiembre con ese de sabrosa y sandunguera.
7: Oye, no, tanta pelea. No peleen, hombre, no peleen.
0: No peleen. Septiembre con ese de Claudito Balbontín.
8: Buenas tardes, Carnita. Un gusto saludarte, desearte un buen turno. Desde acá, desde Valparaíso, Claudio Balbontín, reportando sintonía, dando en el colectivo como todos los días. Quisiera mandarle un saludo a una amiga que también trabaja en colectivo, la línea 26, en Marcela, que la quiero mucho. A ti también te quiero mucho, soy un 7.
0: Besitos, Claudito, besitos para Marcelita también, por supuesto, venga.
9: Con ese de pura C, oye,
10: Hola, distinguida cariñita. Hoy es el día de la bailarina. ¿Qué pasa?
0: ¿Qué pasa?
11: Buena, buena, buena, buena, Marci, de aquí de Valparaíso. Buena, Marci, un abrazo.
12: Ya, Marcito, nos vemos mañana. Oye, estoy bien optimista, así que nos vamos a ver mañana. Por no revisar los mensajes, cada vez que nos llegue mañana, hijo de
13: Chubito. Está buena, buena, buena, buena, buena. Muy buenas tardes, señora Karina Gutiérrez. ¿Cómo está usted? Ya llegó septiembre y llegaron los terremotos en septiembre. Un saludo muy grande, como siempre, reportándose acá a Miguelín del 8. Y saludo a Concon, a la Rosita, a la Nidia y a toda mi familia. Un abrazo grande para usted. Que tenga una buena jornada. Y somos un 7.
0: Ahí está mi amigo Miguelín del 8 presente también a esta hora de la tarde. Karinita, yo soy un 7 y pasé agosto escuchando la mejor radio. Mi amigo Adolfo desde Viña del Mar, buena jornada para usted también, pues. ¿Cómo está, Juan?
14: Oye, aquí está, ¿de dónde salió? Que a usted le dijo Maxi. ¿De dónde salió ese machucado?
0: Maxi, eran mensajes de Maxito que yo los tiré al aire para que ninguno quedara afuera.
15: Presente, Maxito, soy de Liu, chao, que llegue bien a su casita, besitos.
16: Tía Cari, aquí el Benja, reportándose, trabajando de Uber como todos los días, escuchándola y terminando ya la jornada, tía Cari. Con todo el ánimo, hoy día sí que estamos con ánimo y con harta sed de septiembre.
0: Eso,
16: pura,
0: arcane.
16: Pero pura sed, oye. Pero así que aquí estamos, pues, tía Cari, un gran abrazo y un beso enorme, que tenga un excelente turno.
0: Igualmente, Benjita, que te vaya súper bien.
17: Con ese de Kirill Saba, la dama.
18: ¡Oh, cariñita! Septiembre con la S de que... ¡Oh, ya se
19: la veganita, septiembre con ese de sabor, sabor, sabor, sabor, a gozar, a gozar.
0: Sabor, sabor, a gozar, a gozar.
20: Hola, pues Karinita linda, hermosa, preciosa. Aloncito acá de Viña saludándola y aquí la vamos a estar escuchando. Besito y un abrazo, se me cuida ya.
0: Besito, Aloncito.
21: Presente, Karinita, soy de Liu de Rodelillo.

0: Saluditos.
1: Karinita, buenas tardes. Alex trabajando acá también, Villa Alemana, en el Didi Uber. Un gran saludo, que tengamos un excelente programa hoy día.
2: Karinita, cierre el viaje a la rama.
0: ¿En serio? No, ¿cómo van a hacer la rama ahora?
3: Hola, Karinita, ¿cómo estás? Muy buenas tardes. Oiga, Karinita, hoy día no va a poder estar presente. No, está presente porque me tocó venir a un cumpleaños, a un carrete. Ajá. Así que no sé cómo va a amanecer porque estamos en septiembre con la SDC.
2: Así que eso, Karinita, que tengo muy buen turno. Saludos.
0: Tendré que llorar nomás entonces.
4: Simpática y muy bonita.
0: Hija, hija, hija. Hola, Karinita. Soy la Rosita de Concona. O sea, escuché a mi hermanito por ahí. Así que me alegró un poquitito ahí, porque sé que está bien allá. Así que bueno, y darle un alto saludo. Bueno, un saludo para ti primero, un saludo para mi hermano, para mi familia. A mi hermano, que lo quiero mucho, estará lejos, pero mi corazón está con él. Así que él sabe, que Dios los bendiga, que llegue bien a su casa. Así que, y lo estamos viendo, díganle que el ligerito por allá, ligerito. Así que ya viene el 18 y vamos a patear miércoles. Ya, buenas noches, chau, chau, besitos, somos la punto 7. Ay, me cansé, chau, chau.
5: Ahí está mi Rosita también, 7 de la tarde, 15 minutos.

0: Hola, hola, muy buenas tardes, Caribita. Es verdad, pasamos agosto. No, todavía no. Septiembre vienen los vientos, cielo y todo. Hay que cuidarse porque todavía no podemos cantar, decir que lo salvamos. Bueno, un placer y vamos a disfrutar con usted hasta las 10. Magdalena, se está rematando. Besito y abrazo. Cuídese, Carinita.
1: Señorita Karina, aquí el Chelito de que puede, reportándose nuevamente porque somos punto 7 y todos somos un 7, cita Karina.
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3: Aguante, Chelito. Aguante, Chelito. Tírate un paso. Tírate un paso, Chelito.
4: Buenas tardes, Carita Gutiérrez, ¿cómo estás? Y voy acá en Villa Alemana. Oiga, no le podía mandar audio, este teléfono me tiene, pero terrible aburrido. Ah, no puede machicar y caminar a la vez, porque se tupe, así que tuve que resetearlo, reiniciarlo, borrarle todo. Ay, me tiene terrible. No le importa, no le he votado en realidad porque tengo la aplicación aquí en el teléfono, por eso no le he votado. Pero aquí estamos, vamos dando aquí a la amiguita.
3: Vamos con todo, mi amigo Mauri.
5: 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Qué buen recuerdo. Ay, ay, ay, ay, con el plan B. Vamos, abajo. 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
3: A la pared con el carnet.
6: Sé que quieres, se te nota, escuchar la punto 7 con ropa. Hola, Karinita Gutiérrez, aquí Rafita haciéndose presente de nuevo, ya que le vamos a ponerle el hombro como todos los días. Yo soy un 7 y tú.
3: Vamos que vamos.
7: Oli, oli, oli, oli. Yo feliz porque llegó el mejor mes del año de mi vida. Estoy muy feliz porque estoy de cumpleaños este mes, estoy muy contenta.
3: ¿Cuándo estáis de cumpleaños?
7: Me emociona porque soy una mujer muy, muy agradecida de su cumpleaños. Estoy muy, muy, muy emocionada de septiembre.
3: ¡Qué rico!
8: Hola, regalona. Buenas tardes.
3: De la olla, regalona.
8: Trabajando, regalona. Que tengamos linda jornada. Ahora, última vuelta.
3: Que nos vaya.
8: Ya, carinita.
3: ¡Ay!
9: Carinita, ¿cómo estáis, carinita? ¿Cómo estamos? Muy buenas tardes, representándose acá por Valdivia. Va viajando. Vamos a entregar nuestro primer mástil desde septiembre.
3: Muy bien, pues.
9: ¡Pancho!
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10: 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Se te nota. Llegó la Cari.
11: ¿Cómo estás, mejor amiga del mundo mundial, amiga?
3: Bien, pues mejor amigo.
11: Aquí recién saliendo y escuchamos tu grata compañía.
12: Oye, ayer salí a las 12 y media de la noche.
3: Oh, mi cabrón.
11: Súper trabajólico yo ayer. Así que no, ahora me voy al gimnasio en tu grata compañía. Camino a la Branza, amiga. Así que aquí muerto la risa contigo. Así que trátenmela bien, muchachos, que aquí estamos para defenderla. Cuídate, amiga Karina. Yo soy un 7, saludos
3: a tu
11: familia.
3: ¿Cómo nos veníamos bailando corrido, guatón? ¿Lo ves ahí? Póngale, ¿qué?
13: Hola, cariñita, disculpe que no le había saludado porque no había llegado a mi casa. Le mando un besito y un abrazo, gracias por venir a acompañarnos. La saludo desde Quilpué.
3: Grande Quilpué.
14: Buenas tardes, señorita Cari, muy buenas tardes, espero que esté muy bien. Que tenga un lindo ratito con nosotros y se me cuida mucho ya. Saluditos, saludos.
3: Mi amigo Michael, besitos para mi amiga Kelly Arias, también desde Quilpué. Karinita, te informo que por fin mañana sale de alta mi prima Kelly. Saludos de Giovanni, prima de Kelly, siempre con la punto 7. Muy bien, pues. Hoy vamos a estar escuchando harto corrido, harta cumbia. harta cueca también.
2: Hola, hola, Cari, en casita por acá, capeando el temporal en la mejor compañía, .7, como siempre. Saludos.
3: ¡Saludos! Oye, hay harto temporal, guatón. Aquí se largó la lluvia. Por eso se anda enfermando cada rato. Ah, eso quiere decir que septiembre los voltea. No me acuerdo cómo es. ¿Cómo es? Agosto los voltea y septiembre se los lleva.
9: Carinita, tanta S de C, después andan con dos copetes, quedan todos meados y cagados.
3: No era necesario, no era necesario, chicos.
15: Hola, Karina, aquí colegio 13A, trabajando con un dolor de cabeza que me mata.
3: Oye, no podí ser así, te he puesto toda la ranchera del mundo hoy día y anda con dolor de cabeza. No puede pasar esto, guatón.
16: Con ese, desátate uno.
3: Ah, sí, estamos con esa.
17: Hola, hola, Cari. Yo creo que es con ese de siempre soy un 7. Yo sí.
3: Con ese de siempre soy un 7, perfecto. Guatón, ¿cuál es esta canción?

0: necesita éxito. Jorgito.
1: Aguante, Jorgito, aguante la vuelta. Un aplauso, Karenita, para todos los que pasamos agosto. Les voy a mandar su... su diploma de honor. Sí.
2: La Sofi, y hola, le quiero Sophie. Mandar un saludo a mi prima Cata, que hoy fue su investidura y que en el futuro va a ser una profesora de inglés.
1: Ay, qué
2: la
1: lindo.
2: Queremos mucho y ahora le vamos a celebrar una comidita en la casa de mi primo. ¡Somos un 7! ¡Y tú!
1: ¡Qué hermoso, Cata! Felicidades para ti, felicidades para ti, Sofi, celebrando ahí a su primita. Éxito siempre, que le vaya muy, muy, muy bien.
3: Hola, Cari, Cari, ¿cómo estás?
1: Hola, Marcelito.
3: Estoy saliendo de Temuco por el lado norte hacia Vicuña, sortear esos hoyos que hay en esa ruta. Abrazo a todos, cariños. Yo soy un 7 y tú.
1: Cariño para ti también, Marcelito.
4: Hola, Chuchuquita, buenas tardes, buenas tardes. Buenas tardes, buenas tardes.
1: Buenas tardes.
4: Un saludo fraterno de acá de Puerto Montt. Está lloviendo.
1: Puerto Montt.
4: Para todos los que están a la audición de la Punta 7. Desde acá de Puerto Montt, un saludo grande y fraternoso, carichoso y triple juez. ¡Qué extraño! ¡Ay! ¡Ay, ay! ¡Ay, ay!
3: Karinita, falta todavía para mi cumpleaños. La otra semana.
1: Ah.
3: Pero yo soy. Hoy como que llega septiembre y como que.
1: Te ponía ansiosa.
3: Me alegra mi vida. Que mi cumpleaños es muy importante, Karinita.
1: Por supuesto,
3: muy importante.
1: Pues.
3: ¡Oh, Karin! Besito, besito al Averito, que va en la micro escuchando. Yo voy manejando mi auto y me acaba de decir que ya va escuchando en la radio. Así que ahí en la micro. Un saludo al Averito.
1: ¡Salud para ti, Verito! ¡Verito,
3: te quiero mucho, Verito!
1: ¡Verito, manda un mensaje, po!
5: Carinita, ¿puedes mandarme el número del compañero de los mástiles?
1: Ya, pues, yo se lo envío enseguida.
6: Hola, hola. ¿Cómo está la mujer más guapa?
1: Hola, amigo Alberto.
6: Quería decir que típico chileno. Para bailar y tomar y comer, siempre hay plata. Pero para arreglar las canaletas, pintar el techo, eso no hay plata. Esto es chileno.
1: O si uno tiene prioridades. Chileno,
6: pero no pienso así. Ya cuídense, cuídenlo a aguinaldo y que sea de provecho ese aguinaldo. Ojalá que no lo voten. Soy un 7, que quiero mucho cariñita.
1: Oye, Alberto, uno tiene prioridades en esta vida. Y una de las prioridades es celebrar el 18 de septiembre. Guatón, nos vamos a ir junto a... porque esa ya la tocaste. Nos vamos a ir con los Ángeles Azules. Junto a Tini, pa' él, aquí en Punto 7. 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

0: 7:35. Nos vamos a una pausa nosotros. Vamos y volvemos.
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1: En Punto 7 vamos y volvemos con la música que te gusta.
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0: estamos de vuelta, familia, 7 de la tarde, 46 minutos de este martes 1 de septiembre. Y por supuesto saludamos a todos los Arturos. Si usted conoce a algún Arturo, envíele un mensajito. Porque están de santo el día de hoy, así que muchos cariños para todos los Arturos. El rey Arturo, por ejemplo. Si usted conoce algún Arturo famoso, aproveche y envíele muchos saludos de parte de toda la Radio.7. Y usted también aproveche a mandarle muchos cariños, obvio. En su nomástico del día de hoy. 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
1: Arthur, Arturito, el robot de la guerra de la galaxia,
0: Arturito,
1: uno chiquitito que estaba
0: sí, pues.
1: Ahí y puro que tocaba música nomás.
0: Puro que tocaba música el Arturito.
2: Oye, yo quiero mandarle un saludo a Doble. Porque está de santo Arturo Vidal y porque hoy día es el Día de los Simios mundialmente. Así que un saludo doble a Arturo Vidal.
0: ¿A quién va a saludar usted?
3: Voy a mandarle un saludo al Arturo Gil.
0: ¿Al Arturo Gil?
3: Carinita, don Ricky Arturo, don Ricardo Arturo, está de santo. Aunque no es tan santo el hombre, pero bueno, ¿qué le vamos a hacer? Está de santo yo. Felicidades, saludos para él.
0: Carinita, su micrófono se escucha como agudo. La verdad es que no es el micrófono, soy yo. Yo soy así, chillona.
4: ¿Esa es mi voz?
5: Yo conozco a un Arturo y quiero mandarle un saludo. Arturo Prat.
0: Arturo Prat, muy bien.
6: Hola, Carinita, ¿cómo estás?
0: Hola, tía Aide.
6: Yo aquí vengo llegando recién de padre aquí a Pedro Valdivia, porque estaba ayudando a mi hijo con su costura. ¿Sabes que ahí en Rodríguez con Carrera, creo que era la calle, había un auto?

0: auto que había atropellado a un ciclista. ¿Qué sabes tú de eso?
1: Ay, yo venía pasando en la micro, Karinita, y vi cuando el auto estaba, el caballero estaba casi debajo del auto, entonces por eso te pregunto si saben de algún atropello. Ahí estaba cerca del hospital, pero igual, tú sabes, la ambulancia demora mucho.
2: Claro.
1: Y lo vi ahí hoy, me di muchos nervios, Karina.
2: Solo me hablaron de un accidente en Padre Las Casas nomás, nada en el centro.
3: Hola, Karin, saludito de Puerto Montt, saludito de Don Diablo, saludito para todos los amigos de la Red Sur. Así que estamos a la escucha. Saludos.
2: Saludos.
4: Y guatón, que no sea intruso, ni pelado que sea metido.
5: Que Dani, mi hermano, está esperando que lo llames. Dice que extraña la punto 7 de mandar un
2: móvil. Ay, pobrecito. Mira, mañana vamos a hacer algo. Mañana yo voy a hablar con el Sandu. Vamos a hablar con Sandu y le voy a preguntar del por qué. ¿Por qué está bloqueado? Sí. Y depende de lo que me diga Sandu, obviamente, vamos a conversar y voy a llamar también a su hermano para escuchar ambas partes. Pero tengo que hablar con mi colega primero.
6: Al Arturo Prat, que paz descanse.
2: Arturo Prat, obvio.
7: Oye, cariñita, mira, aquí me encontré con mi amigo Ronald. Y me dice, ¿qué? Tanta hueca y cumbi y todas las cuestiones aquí en Chile antes de la unidad, hacía puro saltito y decía, Yo tengo un tío que se llama Luis Arturo, pero no es nada Luis Arturo porque cuando agarró la espada, abrió una garrafa y cayó adentro. Ahora le decimos el poncho gusano.
8: Karina, saludos a Carlos Arturo López.
2: Carlos Arturo López.
8: Bueno, y Arturo García también, porque no nos olvidemos de él.
2: ¿Verdad que mi tío Carlos es Carlos Arturo? Carlos Arturo López y Arturo García también.
9: Hola, Cita Karina, ¿cómo está? Bueno, no importa, pensé que se me había explotado los micrófonos del auto. Ay, micrófono, tiene aquí el micrófono en el auto, digo los parlantes del auto. Bueno, no importa, que tenga un hermoso bello día. Déjalo el hombre más ultra mega hot de Los Ángeles. Saludos. Ah, no, es el...
2: Oye, Karinita, me dicen, yo recién pasé por ahí y ya estaba la ambulancia, por si acaso. Muchas gracias por comentarlo.
10: Sí, comandante Arturo Merino, un saludo al ejército.
11: Al más trabajador, Arturo Lonton.
12: Arturo Lonton.
2: Arturo Lonton, al más trabajador.
7: ¿Cómo no recordar al gran escritor, poeta y novelista Arturo Moya Grau, el que hizo muchos libros aquí en Chile? Bueno, los que leemos libros sabemos de eso. Los que no ven novelas, como La Última Cruz.
10: Aquí un saludo a mi amigo Arturo Merino Menítez, al cielo.
13: Oye, Gary, ese hombre hot de Los Ángeles, ¿es hot o es hueco?
2: No, pero diga, como verdad, oiga. No se exprese así de nuestros auditores, oiga, más respeto. No son los tiempos, pues. No es la forma. Pero si tiene alguna duda, pregúnteselo usted mismo. Pero no de esa forma, de una forma más correcta. No sé cuál es su inclinación sexual. Sexo, sudor y calor nos canta Anejo y Dálmata junto a Yeye Álvarez.

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1: De la tarde, 57 minutos. Lo dejo junto a Chris G. No me sueltes. Nos vamos a una pausa cortita. Volvemos con el boletín informativo y el romántico de las 8.